Arriba los corazones, aventurera y esta canción Boquita Perfumada. Tres temas espectaculares que estamos compartiendo por acá en esta edición del día viernes de

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3: Primavera 2026. Nos vamos. Muy contentos, como siempre, por estar acá acompañándote de lunes a viernes en estos 60 minutos de Estudio Mega. Un abrazo, que la pasen bien, que tengan excelente fin de semana. Mi nombre es Matías Toledo y desde la ciudad de Gobernador Virasoro, desde la provincia de Corrientes, hicimos este programa para todos ustedes. Chau, hasta el lunes.

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0: Viernes, viernes que te quiero viernes. ¿Cómo te va? Qué lindo. Por fin el fin de semana. Mirá que apertura con J.P. Cooper, con Stevie John Don, para marcar The Reason Why y marcar el comienzo del día de hoy de la edición del viernes del Radio Top. Hola, querido país. Bienvenidos a una nueva entrega, bienvenidos a compartir todo lo que significa el Radio Top a lo largo y a lo ancho de la República Argentina con países limítrofes y tener la posibilidad hermosísima de estar compartiendo este sonido. Este sonido que tiene que ver con muchos años que lo venimos realizando, ¿no? Estas dos horas de radio en distintas radios del país, en los cuatro puntos cardinales donde se extiende cada una de las radios, más las páginas web, hoy las redes sociales. Así que es muchísima gente que sigue este Radio Top. Me acompaña en el departamento comercial Fer, musicaliza Ale, y la voz comercial artística Caro Montalbano, Pablo Matus, Fabricio Laurenti, producción y puesta en el aire para Radio Play Studio, Mari, esto es él. Mi nombre es Gustavo Castro, aquí estoy preparado a través de las redes sociales. ¿Me preguntás? Sí, en el Facebook, Gustavo Castro Locución, en el Twitter, Gustavo Castro GC, en Instagram, Gustavo Castro Locutor, ahí me encontrás y juntos armamos el top. 2-923-4599-26 más 54 si estás en el exterior. Y así, así en el WhatsApp te conectas con mensaje de texto, mensaje de voz y le ponemos música al top.
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0: La música junto a Eva Max. Esto es Freaking My Heart y suena muy bien.

0: Ali Farben, en el día viernes, en el comienzo, en este top, para hacer Day Nights We Met.
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0: Lo tengo por acá, Don Omar, con Báilame. Escuchá, escuchá.

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1: Muy bien, marcamos la primera pausa comercial del día viernes con Major Lazer junto a Il Alfa, Diplo, G Balvin, Good Times y Qué Calor, Good Times, Escuchá.

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0: lado a Alan Walker, a Aura, para hacer Ghost. Y viene muy bien, viene muy, muy, muy arriba.
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0: Y por acá tengo a Yapaguar, Los Verduleros, Arturo. Esto es una verdulería, ¿no? Buenos amantes. Recuerdo.

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1: Vamos marcando la pausa comercial con los Ciencio. Esto es Mamita. Establecemos la pausa. Ya volvemos.
2: Cuando

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1: Ah, bueno, hicimos un cambiazo, ¿no? Me parece. Esto es Olvídate. Uy. El tema alarma.

0: ¿Qué? Es el momento de Rombay, el tema Japón, marca uno de los elegidos, para meternos una vez más en este bloque número 3 del Top.
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0: Chicos, señoras y señores, marcamos la última pausa comercial, nada más y nada menos que Don Omar, pensando en...

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0: Atención, el área de tránsito municipal informa cambios en la circulación del tránsito por Costanera, Paseo de los Artesanos, desde el puente, calle Lombú, hasta Carlos de Glime, tradicional esquina de Pirca. 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

0: Buenas noches. Madrid de mi alma, ¿cómo están? Qué ganas tenía de que llegara esta noche.
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3: Me gusta la música en vivo. Ahora es el turno de color. Miro adelante. Es algo de lo nuevo que te vamos presentando en el día viernes.

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1: Esta es una versión mix y está muy bien armada de Dua Lipa, Don't Stand Now. Suena muy bien, ¿eh? Muy lindo, escuchá.

0: Punto final. Que tengan un excelente fin de semana. Como dice la chiqui, no me llamen, no voy a estar. Y te dejo la música de Maroon 5 con Memories para marcar el cierre de este día viernes. Y que tengas un lindo fin de semana. Cuidado, cuidado con los excesos. Chao.
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2: Atención, el área de tránsito municipal informa cambios en la circulación del tránsito por Costanera, Paseo de los Artesanos, desde el puente, calle Lombú, hasta Carlos de Glime, tradicional esquina de Pirca. será doble mano hasta finalizar obras en adoquinado en calle.
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0: Hola, ¿cómo están? Muy, muy bienvenidos a todos. Por fin llegó el viernes. Qué lindo, ya con solo decir viernes, ya es un placer que causa la palabra, lo que significa el día viernes, ¿eh? Ya descanso, tranquilidad, estar en casa. Y estábamos empezando con este tema, Merche.
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0: Bienvenidos, mi nombre es Yanina, vamos a tener una hora de programa para disfrutar con todos los temas que te gustan. Si nos querés escribir lo podés hacer, vamos a estar aquí para complacerte con todo lo que vos quieras escuchar. La música junto a Rosana.

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0: Volvemos luego de la pausa comercial y escuchábamos lo que pasaba. Emmanuel Ortega.
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0: Radio Playweb @yahoo.com.ar es nuestro correo electrónico para que vos nos escribas. Siempre estamos esperando tu correo para que nos cuentes desde qué localidad escuchás, en qué horarios, qué te gusta del programa. Si tenés ganas de mandarle saludos a alguien, lo podés hacer, ¿sí? Radio Playweb @yahoo.com.ar.

Un bloque muy tranqui. ¿Qué te parece? ¿Qué opinas? Muy tranquilo, muy romántico, muy lindo. Me encanta toda la música así romántica, tranquilita. Medio que uno se aplasta, pero bueno. En el próximo bloque levantamos. ¿Sí? No te vayas. Te proponemos la próxima pausa. Vamos a la pausa con Cabas. Volvemos enseguida.

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8: Atención, el área de tránsito municipal informa cambios en la circulación del tránsito por Costanera, Paseo de los Artesanos, desde el puente, calle Lombú, hasta Carlos de Glime, tradicional esquina de Pirca. Será doble mano hasta finalizar obras en adoquinado en calle Lombú.
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seguimos disfrutando de sonidos latinos aquí en la radio. Nuestra página para que nos escribas es radioplayweb@yahoo.com.ar. Pasamos ahora al próximo tema, que lo canta Belanova.

seguimos cargando de música latina, de música hablada en nuestro idioma este dial. Estamos todos los días aquí en tu radio a la misma hora, disfrutando de Únicamente Latinos, que es este programa que estás escuchando. ¿Cuánto hacía que no escuchaba nada de los Tipitos? Bueno, ahora vamos a escuchar algo de ellos. Y este tema...

Último tema musical de este bloque. Nos vamos a la pausa comercial. Volvemos en instantes nada más con un éxito de Camila. Un tema muy romántico, así todos románticos. Nos vamos al comercial. No te duermas ni te vayas porque volvemos en minutos.

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Nos vamos despidiendo de todos ustedes. Nos encontraremos durante el fin de semana o quizás la próxima semana. Así que les mando un saludo muy grande. Que la pasen bien, cuídense mucho. Los dejo con el último tema musical. En las palabras, mi nombre es Yanina. Así cerramos este viernes. Chau, que la pases muy pero muy bien.

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19: Mi nombre, Marcelo Alejandro León.

0: Hola, ¿qué tal? Bienvenidos. Con Donna Summer iniciábamos musicalmente el encuentro de hoy. En este viernes y con una producción de Radio Play Studio, Forever Hit se pone en marcha. En el comienzo, Donna Summer, Call It Be Magic.
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0: Hacemos una pausa comercial con este trío británico de soul, funk y post-disco. Un trío que alcanzaba un notable éxito a inicios de la década de los 80. Tuvieron éxitos en las listas de por lo menos 28 países. Ganaron 4 discos de platino, 9 discos de oro y más de una docena de discos de plata. Todo esto entre los años 81 y 1983. Hacemos la pausa con Imagination Flashback.

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0: Volvíamos de la pausa comercial con Get on the Dance Floor.
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0: Le damos calor a tus oídos. La música con Grant Guidry, Going Down.

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Alan Waite fue un dúo estadounidense de soul formado en Filadelfia en el año 1970 por Derry Hall, cantante, y por John Waite en guitarra eléctrica y coros. Se estima que el dúo vendió 80 millones de grabaciones a lo largo de su carrera. Se iban a convertir en el dúo musical con más ventas de todos los tiempos, con un total de 6 veces llegando al Billboard de Estados Unidos. Tienen 7 álbumes certificados de platino y 6 álbumes certificados de oro.

Nos vamos a la pausa comercial. Para volver enseguida, lo hacemos con el interrogante de la morena Whitney Houston. Hacemos la pausa con la pregunta de la morocha Whitney Houston. How will I know? ¿Cómo sabré? Pausa.

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0: Pausa con Kate Sweet en Forever Hit I Want Here.
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0: Clásico de todos los tiempos con Ann My Bullock, Tina Turner, la ex de Ike Turner. Tina Turner, ¿qué tiene que ver el amor con eso?

Lo que te traemos en Forever Hit es una canción de la banda inglesa de New Wave, Wang Chang, lanzada originalmente como sencillo del año 82, regrabada y lanzada un año después en el 83 para su álbum de estudio. Fue el único sencillo de la banda que llegó al top 40 en el Reino Unido. La música de Wang Chang, Dance All Days.

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1: Vince Clark y Andy Bell van marcando el ritmo en esta nueva edición de Forever Hits. Aquí están los Erasure, A Little Red.

Hacemos la pausa comercial con este Verano Cruel, una canción del grupo británico Bananarama. Canción lanzada el 27 de junio de 1983. Su popularidad internacional se disparaba después de su inclusión en la banda sonora de la película El Karate Kid, largometraje del mismo año. Bananarama, Cruel Summer. Con este Verano Cruel nos vamos a la pausa para retornar enseguida.

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7: Atención, el área de tránsito municipal informa cambios en la circulación del tránsito por Costanera, Paseo de los Artesanos, desde el puente Calle Lombú hasta Carlos de Glime, tradicional esquina de Pirca. Será doble mano hasta finalizar obras en adoquinado en Calle Lombú.
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0: Veníamos de la pausa comercial marcando ya la despedida con Tears for Fears y esta versión increíble de su tema Shout.
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0: Jump to the Beat es una canción escrita por Nerada Michael Walden y Lisa Walden. Fue lanzada por la cantante estadounidense Stacey Lattisow en el año 1980. Alcanzando el puesto número 3 más tarde, lo iba a versionar la cantante australiana Dannii Minogue en su álbum debut Love and Kisses en el año 1991. En otra producción de Radio Play Studio, Forever Hit se despide.

lo hace con Stacey Latchisow, Sham, Churevich. Nos despedimos. Hasta la próxima. Esperanos, porque muy pronto volvemos con Forever Hits.

0: Forever Hits llegó a su fin. Podríamos escuchar muchísimos temas más que hicieron de la música de los 70, 80 y 90 un banquete memorable. Con el sonido atrapante de décadas inolvidables. Es un producto de Radio Play Studio. Hasta la próxima.
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0: Hola, hola, ¿qué tal? ¿Cómo les va? Gracias por dejarme entrar en tu trabajo, en tu auto, en tu casa, en el espacio donde estés y tengas ganas de escuchar la radio. Este es el Soft Latino. Mi nombre es María Aurelia Castelo y comenzábamos con Aguaribay, Axel con India Martínez.
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0: Y aquí volvemos a tomar el contacto, aquí estamos de nuevo. Se hace larga la espera cuando nos gusta tanto disfrutar de esta excelente selección musical que realiza nuestro operador. Ricky abría con Pierdo las Palabras.
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Qué gran compositor, qué gran pianista, un gran cantante, una voz inigualable y auténtica. El Paz Martínez, dame una razón.

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1: Cierre con clásicos. Este es un gran clásico. Nos vamos a la tanda con Chayanne, Completamente enamorados. Olga.

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0: abriendo el tercer bloque del viernes en el Soft Latino, Hombres G, confía en mí.
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Más voces de la canción romántica, más letras para inspirarnos. Si me dejas, María Parrado.

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final del programa, sí, esto suena un tanto desesperanzador, pero en realidad es un descanso que nos vamos a tomar el lunes, como siempre. Nos encontramos en el dial y en la hora de siempre y tenemos otros 60 minutos preparaditos hermosos con la canción latina, con la canción romántica. Nos vamos con Enrique Iglesias, Nunca te olvidaré.

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4: Atención, el área de tránsito municipal informa cambios en la circulación del tránsito por Costanera, Paseo de los Artesanos, desde el puente, calle Lombú, hasta Carlos de Glime, tradicional esquina de Pirca. Será doble mano hasta finalizar obras en adoquinado en calle de Lombú.
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2: Hola, hola, ¿cómo te va? ¿Cómo estás? Ojalá que muy bien. Otra vez, la magia de la radio permite este reencuentro que se produce, bueno, cada dos días, cada un día, cada cinco, cada siete, según los 111 medios que lo replican 142 veces semanales, lo disponga. Va un abrazo enorme para todas las radios que nos prestan sus audiencias por un rato, que nos abren sus puertas y que permiten que el barrilete de Juanito Laguna, que es la música que suena mientras yo hablo, vuele por cielos tan lejanos y tan queridos. Gran parte de la República, en gran parte de la República Argentina, de las 24 provincias que forman políticamente nuestro país, se difunde este programa. Pero ¿quién inventó las fronteras?

Sí, el poeta Tejada Gómez, ¿no? Cruzamos las líneas y nos vamos a Chile, a Uruguay, a Ecuador, a Bolivia, a Colombia, a México y a Perú. Para los hermanos de la patria grande, un abrazo muy, muy especial. Todo esto que hacemos desde hace más de 27 años con mucho amor. Ahora, desde hace un tiempo, en la querida radio comunitaria La Ranchada, FM 103.9, Barrio Güemes, ciudad de Córdoba, capital de la provincia homónima en la República Argentina, dándonos la luz verde y haciendo que la energía llegue hasta todos estos lugares. Está nuestro operador técnico Fabricio Mon, que no es nuestro, está operando este programa en este momento. Separadores y comerciales en la voz de Oscar Andrés Frontro, producción general, edición Flyers y editoriales Marianela Rocío Primo. Lelechuña Curutú me mira fijamente, está acá a mi diestra mano, nos trae suerte y nos cuida todo lo que nosotros le permitimos. Oscar Mota dice algunas cosas y elige la música que compartimos con vos, que está del otro lado del micrófono y que sos lo más importante de este programa de radio. Señoras y señores, sean bienvenidos y bienvenidas. Esto es el canto del pueblo que comienza, como siempre, con una zamba.

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1: Siempre es una zamba la primera copla del Canto del Pueblo. Déjame estar. Esto lo escribió Oscar Valles. ¿Te acordás? El que hacía los punteos y cantaba en los cantores de Quillahuasi, un gran compositor y gran tocador de guitarra y gran cantor como solista también. Pero bueno, Déjame estar. Lo traía Nery Omar. No es común encontrar a Nery Omar cantando canciones folclóricas. Queríamos inaugurar este programa con una especie de curiosidad. Déjame estar en tus sueños, donde a veces pretendes quedar a solas con el secreto que tanto nos cuesta y nos duele guardar. Déjame estar en tus noches y el recuerdo más bello tendrás con otro. Has de encontrarte sabiendo que siempre conmigo estarás. Déjame estar en tu sombra, como un duende sediento de amor, buscando lo que deseamos, aquello que tanto anhelamos los dos. Déjame estar en tus ojos, con el llanto que puedas volcar, pensando que retornamos y solo la ausencia logramos llorar. Y el estribillo: déjame, ay, déjame amarrarme a tu boca imposible, como la hiedra trepando a tus horas soñando llegaré. Ausente, has de nombrarme y en cada momento apagarme la sed. ¿Qué tal, no? ¡Buah! Esos amores. Nery Omar, con guitarra criolla, inaugurando nuestro Canto del Pueblo. Programa grabado, como siempre, lo decimos, en una aplicación, en la máquina infernal, que es la computadora. Buscas iVox con B corta y doble E, y ahí hay una lupa, vos pones el Canto del Pueblo, salen todos los programas anteriores, por si querés escucharlos o compartir. Gracias a los muchos mensajes que siguen llegando a nuestra dirección electrónica, el Canto del Pueblo vive, @gmail.com. Qué bueno saber que somos mucho más que dos, diría nuestro gran Mario Orlando Benedetti. Solo para mensaje de texto, 3512-818-535. Antepones más 54 si es una comunicación por fuera de la República Argentina. Y hablando fuera de la República Argentina, nos vamos a ir al abrazo de la patria grande. Vamos a cruzar por acá nomás. Vamos a cruzar por Corrientes o por Misiones. Y nos vamos a ir a la República Federativa del Brasil, porque este domingo que viene, cuando este programa haya salido en algunos lados ya, se sabrá quién es el nuevo presidente de la República Federativa de Brasil. Si repite Ignacio Lula da Silva, o entra el hijo de quien está preso hoy y que fue presidente de Brasil hace un tiempo. Ojalá que los brasileños sepan elegir el mejor destino que les conviene. De acá le tiramos la mejor. Con este abrazo y con este mensaje que nos trae Chico Buarque, a pesar de ustedes.

Abrazo a la patria grande. Fue y volvió a la República Federativa de Brasil. Esto fue escrito en los 70, dedicado a un presidente de facto, un dictador que estuvo no sé cuántas décadas desgobernando Brasil. Se llamaba Carrasco Medici. Obviamente era militar. Era militar como el anterior presidente de Brasil, que está preso ahora por no sé cuántos delitos. Y su hijo es que es candidato a presidente en contra del actual presidente Lula da Silva. O sea que esta canción no está dedicada al actual presidente, sino al que está en cana, como dicen en el barrio. Hoy es usted el que manda, lo dijo, está dicho, sin discusión, ¿no? Toda mi gente hoy anda hablando bajito, mirando el rincón, ¿vio? Usted que inventó ese estado, se olvidó de inventar e inventó toda la oscuridad. Usted que inventó el pecado, se olvidó de inventar el perdón. A pesar de usted, mañana ha de ser otro día. Yo quisiera saber dónde va a dónde se va a esconder de esa enorme alegría. ¿Cómo le va a prohibir ese gallo insistir en cantar agua nueva y la gente amándose sin parar? Bien. Ahí va. A pesar de usted, el abrazo a la patria grande del canto del pueblo fue y volvió a Brasil tirando la mejor de las vibras para el querido y sufrido pueblo brasileño este domingo que viene. Nuestra editorial, la querida Nelly Omar, ¿ah? La gran cantante, pero la vamos a rescatar acá, la cantora nacional. Diría yo, así como Gardel, dicen que es nuestro cantor nacional, yo acuerdo, yo digo que la cantora nacional es Nelly Omar. Y la vamos a rescatar acá con su música y parte de su fragmento de su vida. Pero más que en el formato tango de Brasil, tirando la mejor de las vibras para el querido y sufrido pueblo brasileño este domingo que viene. Nuestra editorial, la querida Nelly Omar, ¿ah? La gran cantante, pero la vamos a rescatar acá, la cantora nacional, diría yo, así como Gardel, dicen que es nuestro cantor nacional, yo acuerdo, yo digo que la cantora nacional es Nelly Omar. Y la vamos a rescatar acá con su música y parte de su fragmento de su vida. Pero más que en el formato tango de Brasil, tirando la mejor de las vibras para el querido y sufrido pueblo brasileño este domingo que viene. Nuestra editorial, la querida Nelly Omar, ¿ah? La gran cantante, pero la vamos a rescatar acá, la cantora nacional.

0: Brasil, tirándole la mejor de las vibras para el querido y sufrido pueblo brasileño este domingo que viene. Nuestro editorial, la querida Nelly Omar, ¿ah? La gran cantante, pero la vamos a rescatar acá, la cantora nacional, diría yo, así como Gardel, dicen que es nuestro cantor nacional, yo acuerdo. Yo digo que la cantora nacional es Nelly Omar. Y la vamos a rescatar acá con su música y parte de su fragmento de su vida. Pero más que en el formato tango, Brasil tirando la mejor de las vibras para el querido y sufrido pueblo brasileño este domingo que viene. Nuestro editorial, la querida Nelly Omar. ¿Ah? La gran cantante, pero la vamos a rescatar acá, la cantora nacional, diría yo, así como Gardel, dicen que es nuestro cantor nacional, yo acuerdo, yo digo que la cantora nacional es Nelly Omar. Y la vamos a rescatar acá con su música y parte de su fragmento de su vida, pero más que en el formato tango.
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Los hermanos sean unidos, porque esa es la ley primera. Tengan unión verdadera en cualquier tiempo que sea, porque si entre ellos pelean, los devoran los de afuera.

De todo como en botica, bloque de tres canciones, nada que ver la una con la otra, geografía, estética, tiempo, instrumentación, temática, etcétera, etcétera. Nació en Bahía Blanca, Gabriela Carel, tiene un programa precioso que se llama Mujer Patagonia, te invito a que la escuches, pasa en un montón de radios, pero vive en Chubut desde hace una banda. Y acá nos traía su tema Corazón de Patagonia, La Vuelta de Obligado, de Manuel Brasco, que recuerda aquella épica, la batalla de Obligado, a las cadenas, al Paraná, al río, que lo tiraron los gringos, Juna y Gran Siete, navegar tantos mares, venirse al cohete, qué lejos que han quedado aquellas gestas patrióticas de estos tiempos crueles que vivimos, ¿no? Me parece a mí, lo digo yo y me hago cargo de lo que digo. Es probable que alguien lo comparta. Alberto Merlo, Miguel Brasco, guitarra y voz, Alberto Merlo, los hermanos se han unido porque esa es la ley primera. Bien, y después parte de la familia Carabajal, Graciela, Peteco, Roxana y Demi, de los tíos, Carlos y Agustina, aquí traían Alma de Reza Baile. Atenti, la gente del espacio Viarada, una radio, muchas voces. Un saludo grande para toda la querida gente de ahí, de Capilla del Monte, el Canto del Pueblo para Laura, Agustín, Violeta y bueno, otros nombres que no se me vienen ahora, que hacen la radio donde Canto el Pueblo hace muchos años, anda los domingos al mediodía, porque este viernes 2 de octubre en Irigoyen 136 de Capilla del Monte se presenta a Ramiro González, el cantautor riojano, siempre grandes espectáculos, querido Ramiro, hijo de Pimpe González. 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En La Minerita, un quillo, allá la casa de mi amigo Oscar Alonso, Historia de Payaso, este sábado 3 de octubre, con Mariano Sarevia y Piñón Fijo. ¿Qué tal? 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Nuestro bloque temático, segmento de tres canciones que tienen algo que ver la una con la otra. En este caso los ríos, los muchos ríos que surcan la República Argentina. Pero bueno, nada que ver el uno con la otra y la geografía de uno con el otro, porque el Mishkimayu lo van a traer los hermanos Toledo, que es el río Dulce, Santiago del Estero, que desemboca acá en el mar de Ancenus, en la laguna de Mar Chiquito. Ramón Ayala nos va a traer su canto al río Uruguay. Ahora las tremendas violas cuyanas de Nacencia nos cuentan de este río que antiguamente se llamaba Popopis, pero cuando vino Jerónimo Luis y sus muchachos, que nos descubrieron, por fin nos descubrieron, dirían Lelutier, le pusieron los nombres al Suquí, el primero, el Saná, el segundo, Talamochita, el tercero, Cochalaraba, al cuarto, y el quinto le pusieron el Popopis. Lo repaso de nuevo. Los hermanos Toledo, Mishkimayu, Canto el río Uruguay, Ramón Ayala, y ahora, en Nacencia, el río Quinto.

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1: 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Algo brota en las picadas. 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El río Paraná se pierde en remolinos por el horizonte hacia el mar, y el amor espera en algún rincón oculto de la selva. 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

Hoy nos ocupamos de los ríos en nuestro segmento temático de tres canciones. El río Quinto de Alfonso Zavala, por los tremendos de nacencia, San Luis, ¿no? San Luis, nace en San Luis y se pierde en Córdoba, en un lugar que se llama Bañado Amargo, bien al sur de la provincia. Canto Río Uruguay con recitado incluido, una maravilla del gran Ramón Ayala. Chacarera del Mishkimayu, del río Dulce. De los hermanos Sábalos, aquí traían bien Santiago del Estero Profundo, los hermanos Toledo. Te voy a cambiar de tema para contarte que en San Esteban se viene el tercer encuentro internacional de las danzas Dejando Huellas, feria de artesanos y productos regionales. Esto va a ser el sábado 10 y domingo 11 de octubre de 12 a 18 horas en el Polideportivo San Esteban, también en la clase de pintura pública, domingo 11 de octubre a las 11 horas, en el Mercado Artesanal San Esteban. Bueno, ¿y qué más tengo por acá? Que estuvo a través de la coordinación, CLE, quiere decir coordinaciones locales de educación, y a través de Clesinera del Coro, nos dice el jefe comunal Iván Vélez, acompañamos el plan provincial de Lectora Córdoba, impulsado por el Ministerio de Educación del Gobierno de Córdoba. Por esta razón, la comuna de Ciénaga del Coro recibió libros de matemáticas, lenguaje y literatura destinados al IPET número 232, profesora Enrique A. Flores, técnica IPET Ciénaga, los cuales fueron entregados en estos días. Seguimos trabajando fuertemente comprometidos con la educación de nuestros jóvenes, apoyando cada proyecto, actividad y sueños de nuestras instituciones educativas. Y por último, antes de entrar a la parte final del programa donde Mota no habla, se cumple un nuevo aniversario de la fundación de San Carlos Minas. 173 aniversarios, sería el 173º, ¿está bien? Aniversario, 1853-2026, jueves 1 de octubre, 10:30, acto conmemorativo, desfile cívico en la Plaza Pío Angulo. Y el 2 de octubre, de las 4 de la tarde, también en la Plaza Pío Angulo, Festival Huellas de mi Pueblo. Expo Festival Huellas de mi Pueblo, feria 16 horas, festival 21:30, cierre bailable con La Única. Toma. Bien. Nos metemos a la última parte. Guitarra, voz, composición, buena música de este señor que nació en Pergamino, pero que hace mucho tiempo que vive en Córdoba, es docente, un amigazo de este programa. Muy buena gente, además de ser un gran músico. Se llama Fernando Morales. Y junto a Genaro Carrizo y Nidia Batedag en danza, Iván Aloche en lectura de texto, Champaquí Dúo y Marcel Rivera, va a ser el protagonista del otro sábado 10 de octubre, la Sexta Peña 2026, El Canto del Pueblo en La Ranchada. Solamente música, sin palabras. El disco, que tiene ya algunos años, se llama Gramilla. Señoras y señores, con ustedes, Fernando Morales.

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2: Estas son las efemérides del día de hoy.
3: El 3 de octubre se celebran el Día de la Odontología Latinoamericana. 1226 muere San Francisco de Asís, religioso italiano y fundador de la Orden Franciscana. En el año 1714 se crea la Real Academia Española, RAE, por cédula de Felipe V. 1932, Irak se independiza del Reino Unido. En el año 1990, se oficializa la reunificación alemana tras la caída del muro. Año 2010, Alemania liquida totalmente las reparaciones de guerra, junto con los intereses generados desde sus sendas rendiciones en la Primera Guerra Mundial y la Segunda Guerra Mundial. 2018, el Poder Judicial del Perú anula el indulto humanitario otorgado al expresidente Alberto Fujimori, concedido durante el gobierno de Pedro Pablo Kuczynski. Y por último, nace Nicolás Avellaneda, abogado y presidente argentino, y la reconocida actriz y cantante argentina Nacha Guevara.
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0: ¿Qué tal, amigos y amigas? Muy buenos días. Bienvenidos a una nueva edición de Buen Día Sábado. En este sábado 3 de octubre de 2026 llegamos nosotros para hacer tu compañía hasta la hora 11. Vamos a estar hablando de algunas historias, de lo que acontece en el mundo también. Ustedes saben que hay muchas cuestiones que aparecen día a día. Distintas cuestiones que tienen que ver y que hacen a la historia también de nuestro planeta. Una jornada hermosa en estos momentos por aquí, por Alpa Corral. Yo lo digo esto para la gente que nos escucha por ahí a través de internet. Después de la tormenta de esta madrugada, que parecía que se caía el cielo y todo lo demás por momentos, que se iba a instalar la lluvia durante todo el día, no, nada que ver. Desaparecieron las tormentas y ahora está despejado, sol a pleno. Bueno, no sé si irá a durar mucho, eso es lo que no sabemos, pero por el momento, excelente mañana por aquí por Alpa Corral. Muy, pero muy lindo, soleado, con poca rotación de viento, con una temperatura que va en ascenso también. Tenemos 12 grados de temperatura en este momento. Viento del sudoeste a 1 km/h está marcando por aquí. O sea que es mínimo lo que acontece con el viento. La humedad relativa en el ambiente obviamente es del 81%. La presión atmosférica está en 1010 decimal 2 hectopascales. Salvo el decimal 2, estaría en el punto correcto prácticamente, porque es 1010 decimal 0. Sería el punto justo en cuanto a la presión atmosférica, ¿no? La visibilidad en este momento es normal. Cielo despejado por aquí, por nuestra localidad. Ahora vamos a ir en busca del pronóstico. ¿Qué nos dice el Servicio Meteorológico Nacional para tener un estimativo de lo que va a acontecer hoy, mañana y el lunes y hasta el viernes tenemos, Para hoy se lo pronostica por la tarde con tormentas, Tormentas aisladas otra vez. Y por la noche parcialmente nublado, pero la temperatura andaría rondando los 22 grados. Para el domingo mínima de 7, máxima de 23. Por la madrugada mañana chaparrones, por la tarde tormentas aisladas y por la noche chaparrones también. Así que se anuncia lluvia para mañana, pero habría que ver, ¿no? Para el lunes mínima de 8, máxima de 14, mayormente nublado. Para el martes mínima de 8, máxima de 13, también mayormente nublado. Para el miércoles, mayormente nublado también, mínima de 9, máxima de 20. Para el jueves, también, mayormente nublado, mínima de 10, máxima de 18. Y para el día viernes, mínima de 13, máxima de 15, también, mayormente nublado. No aparece el icono de lluvia, ni chaparrones, ni nada por el estilo, durante lunes, martes, miércoles, jueves y viernes, ¿no? Lo que no quita que puedan aparecer algunas tormentas, ¿no? Sí, para mañana, chaparrones por la madrugada y por la tarde. Y por la noche también algunas tormentas y, bueno, lluvia también por ahí, ¿no? Veremos si se da o no, habrá que ver, ¿no? Apareció el sol y, bueno, suelen decir aquellos que entienden o que, bueno, creen entender de esto de lo climatológico, que cuando sale el sol la misma humedad trae las tormentas y, bueno, y todo eso, ¿no? Pero habrá que ver, Bien, así damos comienzo nosotros a una nueva edición de Buen Día Sábado, el primer programa de este mes de octubre, ¿no? Octubre, mirá vos, Noviembre, diciembre, ¿qué falta para terminar el año? Dos meses nada más. Bueno, tres, ponele con ¿no? Porque todavía estamos en el comienzo, ¿no? Bien, vayamos a lo nuestro. ¿Qué ha pasado un 3 de octubre durante la historia? Efemérides del 3 de octubre, ¿qué pasó un día como hoy? Bueno, en las efemérides de este sábado sobresalen estos hechos que ocurrieron en Argentina y el mundo. Pues veamos, Hoy es el Día Nacional del Odontólogo. Esto surge como un homenaje al día de 1917, en que se conformó la Federación Odontológica Latinoamericana en Santiago de Chile, cuando unos profesionales se reunieron para debatir algunos aspectos claves relacionados con esta profesión que cuida la salud bucal y de esta forma la salud de las personas. En 1226 muere San Francisco de Asís. En 1714, por cédula de Felipe V, queda constituida la Real Academia Española. Mirá, hay términos que por ahí los acepta la Real Academia Española y otros que no, palabras por ahí, ¿no? En 1940 nace Nacha Guevara, actriz argentina. En 1942 nace Roberto Perfumo, futbolista, entrenador y periodista deportivo argentino. Mirá vos, ¿no? Que ya no está en vida, Perfumo, ¿no? Tremendo periodista deportivo y tremendo jugador. Realmente, ¿no? Murió de un ataque al corazón, ¿no? Si no me equivoco. O algo por el estilo, ¿no? Que trabajaba en ESPN, si no me equivoco. Bueno, yo sigo los programas deportivos, Tremendo periodista deportivo, obviamente. El tipo, cuando se iba a equivocar, se había sido tremendo jugador de fútbol, ¿no? Después de venido en periodista deportivo. 1954 nace Stevie Ray Vaughan, guitarrista, cantante, compositor y productor estadounidense. En 1974 comienza el juicio al presidente Richard Nixon por el caso Watergate. En 1992 la cantante Sinéad O'Connor rompe una foto del Papa Juan Pablo II en vivo en el programa SNL y causa un rechazo mundial. Y en 2004 muere Janet Leigh, actriz estadounidense. Bueno, esas son algunas de las efemérides que pertenecen al día de hoy entonces, pero lo que más sobresale aquí es el día del odontólogo, ¿no? Así que el saludito para aquellos odontólogos, ¿no? Que cuidan las bocas de las personas, ¿no? Que, bueno, tan necesario a veces tener la dentadura, no solamente para el consumo de alimentos, sino para poder pronunciar bien y todo eso, ¿no? Así que ahí está también, Bien, eso es lo que tenemos hoy para dar comienzo. Ya vamos a venir con algunas historias, algo que por ahí causa curiosidad. Vamos a recordar a un grande como es Kenny Rogers, que hacía música country o algo así también. Y bueno, tiene uno de los éxitos que se llama El Jugador, The Gambler, sería, ¿no? El Jugador. Linda música, tranqui, para comenzar la mañana aquí en Sonidos del Valle. Suena Kenny Rogers con The Gambler o El Jugador.
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Así estábamos escuchando y recordando a Kenny Rogers, entonces, haciendo The Gambler. The Gambler, entonces, el jugador. Porque, bueno, la letra, si uno se pone a analizar, es de un tipo que, bueno, es uno de los expertos en jugar al póker, ¿no? Entonces, la letra dice todo, va diciendo todo lo que hace. Tipo va en un tren, y mira por la ventanilla del tren mientras toma unos sorbos de whisky, y comienza a hablar de la suerte y de la no suerte, del jugador que pierde y que gana, y bueno, y él dice que para que un jugador para no salga perdedor ni ganador, o al menos él agarra, se toma, se vacía la botella de whisky y después se desvanece durmiendo. Entonces, a través del sueño no hay jugador que pierde y que gana, según lo que dice la canción, ¿no? Así que ahí está, ¿no? Un lindo recuerdo. Usted sabe que nosotros no le esquivamos a ningún género musical. Acá se escucha distinta música, ¿no? Por ahí algo más o algo menos. Por ahí quizás prevalezca lo más tropical, lo de cuarteto, pero siempre traemos esto. Y de esto se trata este programa, ¿no? Y curiosidades también, ¿no? Bueno, te voy a leer una historia. Mirá vos lo que puede el amor a veces, ¿no? O cuando una persona quiere a otra y por ahí... Lamentablemente, en este caso, la esposa perdió la vida por un tsunami, ¿no? Esto ocurre en Japón. Su esposa fue arrastrada por un tsunami y él lleva años buceando para sentirse cerca de ella. Por eso te digo, mirá lo que puede el amor a veces, ¿no? Te pones a reflexionar un poquito, ¿no? Él lleva años buceando, pero el único propósito de este hombre es sentirse cerca de su amada, ¿no? Dos veces al mes, de forma puntual, Yasuo Takamatsu, así se llama este hombre, sube a una pequeña embarcación pesquera en el puerto de Onawaka, prefectura de Miyagi, en el noreste de Japón, y se adentra unos kilómetros en el mar. Lleva más de 13 años siguiendo la misma rutina, ponerse la máscara, el tanque de aire y el cinturón de lastre. Cuando el barco se encuentra a suficiente distancia de la costa, se sumerge en las frías aguas. En cada inmersión regresa al mismo océano que le arrebató a su esposa Yuko. El tsunami. Yuko fue arrastrada desde la azotea del banco donde trabajaba cuando el tsunami de 2011 azotó la costa noreste de Japón, destruyendo todo a su paso. La enorme ola penetró casi 10 kilómetros tierra adentro. Yasuo la había dejado en el trabajo esa misma mañana. Durante el breve trayecto en auto, habían hablado de qué cenarían. Cuando sonaron las sirenas de alerta de tsunami, Yuko y 12 compañeros subieron a la azotea del edificio. Desde allí, ella envió un mensaje de texto a su marido. «¿Estás a salvo? Quiero volver a casa», le dijo. Al ver el mensaje, Yasuo creyó que su esposa estaba a salvo, pero al día siguiente, cuando acudió al hospital municipal donde se refugiaban los sobrevivientes, descubrió que ella no estaba allí. Me dijeron que el tsunami se le había llevado cuenta y, recuerda, después de eso no podía ni mantenerme en pie. Perdí todas mis fuerzas, como si el agua se las hubiera llevado consigo. En los días y semanas posteriores, a medida que las aguas se retiraban, se recuperaron miles de cuerpos a lo largo de la costa japonesa. Pero muchas víctimas, como Yuko, siguieron desaparecidas. Durante 2 años, Yasuo observó cómo los buzos de la Guardia Costera de Japón buscaban cuerpos y recuperaban pertenencias y recuerdos. Entonces tomó una decisión. Aprendí a bucear, sentía que algún día podría encontrarla si seguía buceando, afirma. Yasuo ha seguido buceando y ha completado más de 760 inversiones en los años previos a cumplir los 60 y durante la década siguiente. Los muertos entre los vivos. En Japón se recuerda a los difuntos en los rituales cotidianos y se cree que permanecen en nuestras vidas mucho después de haber fallecido. La práctica budista del yuko incluye rituales como hacer ofrendas y orar junto a una tumba o a un altar para brindar paz y bienestar a los seres queridos fallecidos. Sin embargo, como nunca se recuperaron los restos de yuko, Yasuo no ha podido visitar un sepulcro para realizar estos ritos. En su lugar, lo que comenzó como una búsqueda se ha convertido en un ritual en sí mismo, un acto de recuerdo y conexión. Tras bucear una y otra vez, empecé a sentir que ella podría estar cerca, señala Yasuo. Es algo distinto a visitar una tumba porque ella no está en una tumba. Es más, como ir a reunirme con ella, agrega. El desastre ha puesto a prueba la fe de Yasuo. Cuando se encuentra en las profundidades del mar y contempla la destrucción causada por años de desastres naturales, siente tristeza.
Al mirar los escombros, pienso, ella no podría haber logrado salir a la superficie entre todo esto. Y cuando pienso eso, siento ganas de llorar, confiesa. No obstante, Yasuo no odia el mar. Con el tiempo, ha llegado a aceptar que los desastres naturales son inevitables y escapan al control humano. En realidad, no le guardo rencor ni nada por el estilo. En aquel momento hubo un tsunami y el mar estaba agitado. Pero, por otro lado, se pueden pescar muchas cosas deliciosas y el paisaje es hermoso, reflexiona. Así, Yasuo encarna la actitud de un pueblo que ha vivido repetidos desastres naturales. En la zona de Tohoku, donde vive en la costa del Pacífico, los tsunamis y los terremotos no son algo inusual. Santuarios, restos de naufragios y escombros salpican el litoral como recordatorio del poder de la naturaleza y de cómo los seres humanos forman parte de ese entorno natural. Una bonita historia, ¿no? Que tiene que ver con esto, ¿no? Al ir y volver de sus inmersiones, Yasuo se muestra sonriente y amable. Cuando habla de Yuko, hay un matiz de ironía en su voz. Si nos encontráramos, creo que sorprendentemente lo primero que ella me diría sería «has envejecido». Pero sus inmersiones son un momento para la reflexión. A 50 metros bajo la superficie, bucea sobre un paisaje submarino fracturado, resultado de ciclos de destrucción. Hay todo tipo de formaciones submarinas, algunas parecen montañas, puede flotar sobre ellas y contemplarlas desde arriba, así que en realidad es un poco como volar, comenta. Yasuo creció junto a este mar mucho antes de conocer a Yuko. Aprendió a nadar y a pescar en sus aguas, y estas han marcado su vida desde que tiene uso de razón. Ahora, cuando contempla los restos bajo la superficie, los ve como parte del ciclo constante de cambio de la naturaleza. Hay autos que parecen medio aplastados y otras cosas que se han convertido en arrecifes artificiales. Allí acuden los peces y más tarde aparecen los huevos, indica. 15 años después, el duelo sigue presente y también el mar. Esta fue su inmersión número 763. Pronto volverá al agua una vez más para estar cerca de Yuko. Bueno, ahí está entonces, ¿no? Ahí está. Este artículo se basa en un episodio del programa Air Soul del Servicio Mundial de la BBC, producido por Hiromi Tanoe, de Japón, ¿no? Así que, bueno, una bonita historia también, ¿no? Porque, mirá, las inversiones que ha hecho, ¿cuántas veces se ha sumergido? 763, y seguirá haciéndolo, ¿no? Para, él asegura que de esa manera se siente cerca de su esposa, ¿no? Mirá qué linda historia, ¿no? Después te voy a contar algunas otras historias también que tengo por aquí, ¿no? Curiosidades que tiene nuestro mundo, que las hay y mucho, ¿no? Hay muchas historias también. Te voy a estar contando una curiosidad. ¿Por qué hay más de un polo norte y lo difícil que es definir cuántos son en total? O sea, que no es uno solo el polo norte, ¿eh? Hay más de un polo norte. Mira, por eso es una curiosidad y de eso se trata este programa, ¿eh? Continuamos nosotros por aquí. Es la hora 9:26 minutos. Bueno, ahí presentábamos The Glimmer, que es un éxito de Kenny Rogers, ¿no? Nos trasladamos a nuestro país. Vamos a escuchar algo de lo nuevo. Un lindo chamamé, bonito chamamé, diría. Bonito no sé por qué, porque no lo vemos, pero linda melodía, lindo chamamé. A cargo de Simón Merlo, que es hijo de Monchito Merlo, nada más ni nada menos, ¿sí? Obviamente ha quedado el legado. Simón Merlo nos trae el tema titulado, que es nuevito, ¿no? Se llama Sembrando Emociones. Escúchelo, bonito ritmo a puro chamamé, ¿eh? Bien chamamecero entonces. Ahí va, para ustedes.

Así estábamos compartiendo la música que nos traía Simón Merlo haciendo el tema titulado Sembrando Emociones. En este caso, Sembrando Emociones. Lindo tema, ¿eh? Bueno, mantiene el legado de Monchito Merlo, ¿no? Y todo eso, ¿eh? Así que bueno, ahí lo compartimos con todos ustedes también. Ustedes saben que vamos variando de géneros musicales, ¿eh? Bien, ahora te voy a contar por qué hay más de un polo norte y lo difícil que es definir cuántos son en total. Mirá, o sea que son muchos, ¿eh? A ver, ¿de qué se trata? Todos hemos oído hablar del Polo Norte, ¿eh? Todos hemos oído hablar del Polo Norte, que esto, que lo otro, como una tierra helada de hielo marino, osos polares, auroras boreales y sol a medianoche. Pero, ¿sabías que hay más de un Polo Norte y que no es algo fácil de definir? De hecho, según la exploradora y climatóloga británica Felicitas Huston, podría decirse que hay muchos polos norte en el planeta Tierra. Los dos polos norte absolutos, según cualquier definición, son el polo norte magnético y el polo norte geográfico. Apunta Huston, quien fue entrevistado en el podcast de la BBC. ¿No? El polo norte geográfico es, según Huston, el que todo el mundo piensa. Imagina la Tierra como una esfera ligeramente inclinada. Ahora imagina un palo que la atraviesa por el centro de arriba a abajo. Ese palo imaginario es el eje de rotación de la Tierra. El polo norte geográfico es el punto donde esa vara imaginaria se cruzaría con la superficie terrestre, que en este caso se encuentra sobre las aguas y el hielo del océano Ártico. El polo sur se ubica en el otro extremo del mismo eje, en la Antártida. El polo norte geográfico es el que se encuentra a 90 grados de latitud norte, explica Huston. Allí es donde convergen todos los meridianos. Es un punto fijo que no cambia a diferencia del polo norte magnético. La Tierra está rodeada por un campo magnético generado por corrientes eléctricas en el núcleo externo fundido del planeta. Este campo nos protege del viento solar y de la radiación. Al igual que un imán estándar, la Tierra tiene dos polos magnéticos, uno en la parte superior y otro en la inferior. La forma de las líneas del campo magnético alrededor de la Tierra, una herramienta visual que se utiliza para indicar la dirección y la intensidad del campo magnético, también es similar a las líneas de campo que se dibujan alrededor de un imán de barra. El polo norte magnético es el punto de la Tierra donde el campo magnético apunta verticalmente hacia abajo. Se puede medir con una brújula que apunta hacia el norte magnético. Pero dado que el metal fundido en el núcleo externo de la Tierra se desplaza, también lo hace el campo magnético terrestre. Esto significa que el polo norte magnético se va moviendo con el tiempo. Ah, mirá vos, ¿eh? Durante mucho tiempo estuvo presente en las islas de la Reina Isabel, los territorios del noreste de Nunavut, en el norte de Canadá, explica Huston. Pero en los últimos 10 años sus movimiento se aceleró notablemente, agrega. Según la Agencia Espacial Europea, en el año 2019 se desplazaba a una velocidad de entre 50 y 60 kilómetros al año. Mirá vos, ¿eh? ¿Qué tal el polo? Ahora el polo norte magnético está más cerca de la costa de Siberia, en Rusia. Está más cerca de Rusia que de Canadá, señala Huston. En ocasiones los polos norte y sur pueden incluso invertirse, un fenómeno conocido como inversión geomagnética. Mirá, ahí está, ¿no? Gracias a los registros paleomagnéticos sabemos que esto ha ocurrido cientos de veces en los últimos 160 millones de años. La última vez hace unos 780 mil años, ¿eh? Y después viene la parte de los otros polos norte. Las otras definiciones del polo norte se utilizan con menos frecuencia y algunas son más objeto de debate que el magnético y geográfico. El polo norte geomagnético es diferente del polo norte magnético. Este último se basa en el campo magnético real de la Tierra. En cambio, el polo norte geomagnético es una posición calculada a partir de un modelo hipotético y simplificado del campo magnético terrestre. Es como un polo norte teórico, explica Huston. Sería como si la Tierra fuera realmente una especie de imán de barra bien definido y tuviéramos un campo magnético perfecto, uniforme y homogéneo. Añade que muchos modelos informáticos utilizan el polo norte geomagnético. Luego están el polo norte del frío y el polo norte de la inaccesibilidad. Mira qué palabrita esta para algunos que por ahí tienen problema en pronunciar. Inaccesibilidad, ¿eh? Lo decís 50 veces y sabes cómo vas a pronunciar después. Bueno, sigamos con lo nuestro, ¿no? El primero es el lugar habitado más frío de la Tierra. Considerado generalmente como un pueblo en el noreste de Siberia llamado Omiakon. Ah, mira, El segundo de los polos es el punto del océano Ártico, que está más alejado de la Tierra firme y es más inaccesible desde todas las direcciones.
También existe en el polo norte celeste, que utilizan los astrónomos, es el punto imaginario en el cielo del norte donde el eje de rotación de la Tierra apuntaría directamente hacia el espacio. Se encuentra en el cielo, justo encima del polo norte geográfico, muy cerca de Polaris, la estrella polar. En busca de los polos norte, si bien existen muchos tipos diferentes de polos norte, en teoría es bastante fácil ubicarlos a todos, pero encontrarlos una vez allí, especialmente al polo norte geográfico, es una historia completamente distinta. La última vez que esquié, dice Haston, hacia el polo norte, un helicóptero me dejó en la superficie helada del océano Ártico a unos 80 kilómetros de distancia y tuve que orientarme, recuerda Haston. Todas las direcciones se ven exactamente iguales. ¿Y qué haces? ¿Usás brújula? Se pregunta. Pero el problema con una brújula, dice, es que apunta al polo norte magnético en lugar del polo norte geográfico. Ah, claro, ahí está el problema, ¿no? Puedes usar la declinación, el ángulo entre el norte geográfico y la dirección a la que apunta la aguja de una brújula para calcular a dónde debes ir. Pero la declinación varía según tu ubicación, aclara la exploradora Haston. Y estás intentando hacer eso mientras el hielo sobre el que estás parado también se mueve de forma errática, no siempre a la misma velocidad ni en la misma dirección. El GPS podría ser otra opción, pero según ella, estos sistemas suelen funcionar con baterías y las mismas se agotan muy rápidamente a bajas temperaturas, por lo que no siempre se puede confiar en ellas. Mientras tanto, los dispositivos de navegación más antiguos, como el sextante, dependen del sol, lo cual resulta complicado cuando está muy nublado, añade Haston. Todos estos métodos diferentes para llegar al Polo Norte tienen sus desventajas inherentes, por lo que uno termina utilizando una especie de mezcla de todos ellos, indica. Es todo un poco como un juego de adivinanzas, ¿eh? Bueno, ahí está también, este artículo que tiene ahí, que está basado en el Polo Norte, ¿no? Bueno, mira, a mí la verdad que yo no sabía que había tantos polos norte, ¿no? Uno que es de una clase y otro de otro, y está orientado según para lo que sea, ¿no? Es así. Así que bueno, curiosidades, ¿no? Curiosidades que tiene nuestro mundo. Y realmente es así, ¿no? Bien, bueno, vamos a ir con otras curiosidades que tenemos por aquí también. Hablábamos recién de la nieve, del Polo Norte y todo lo demás. Ahora vamos a hablar de un dato curioso, ¿no? Es algo curioso. Mira, esto ocurre a unos 19 kilómetros de altura, ocurre algo difícil de imaginar. Porque a 19 kilómetros de altura, por ejemplo, el agua puede hervir a la temperatura normal del cuerpo humano. Eso es, ¿eh? Puede hervir, mira, a la temperatura normal de nuestro cuerpo, ¿eh? Por eso, décadas antes de que existieran astronautas, los aviadores ya necesitaban aprender a llevar una pequeña atmósfera alrededor del cuerpo. El hombre de esta fotografía, que tiene el artículo, se llama Willis Box. La imagen fue tomada en el año 1934 y no estaba preparándose para viajar al espacio. Quería volar un avión más alto que casi cualquier piloto de su época. El problema había comenzado al revelarse mucho antes. Allá por el año 1862, el meteorólogo Shane Glaisher y el astronauta Henry Coswell ascendieron en globo sobre Inglaterra hasta una altura estimada de entre 36.000 y 37.000 pies. Glaisher perdió el conocimiento por falta de oxígeno. Coswell tenía las manos prácticamente inutilizadas por el frío y consiguió abrir la válvula del globo usando los dientes. Sobrevivieron, ¿eh? Y dejaron una advertencia: cuanto más alto subía el ser humano, menos podía depender únicamente de sus pulmones. Pero suministrar oxígeno no resolvía todo. A una altitud cercana a los 63.000 pies, es decir, a unos 19 kilómetros, la presión atmosférica cae hasta un punto extraordinario. Allí el agua hierve aproximadamente a 37 grados, ¿eh? Eso significa que sin protección, la humedad expuesta de la boca y los ojos puede comenzar a formar vapor. El cuerpo también puede sufrir ebullismo, una peligrosa formación de burbujas y expansión de gases en los tejidos. Un simple tanque de oxígeno ya no basta. Hay que mantener presión alrededor del cuerpo. Willis Pox quería volar su Lockheed Vega Winnie Mate a enormes altitudes para aprovechar los fuertes vientos de la corriente en chorro, pero la cabina del avión no podía presurizarse, así que decidió presurizarse al piloto. Junto con Russell Coley, desarrolló en 1934 el primer traje de presión verdaderamente práctico utilizado en aviación. No fue sencillo. Los primeros prototipos demostraron uno de los grandes problemas de estos trajes. Al llenarse de presión, podían ponerse tan rígidos que mover brazos y piernas se volvía extremadamente difícil. La versión finalmente funcional
utilizaba varias capas, ropa interior, una vejiga hermética de caucho y una cubierta exterior de tela que ayudaba a contener la presión. El casco se atornillaba al traje, podía soportar una presión interna de alrededor de 7 libras por pulgada cuadrada. Y el extraño recipiente esférico que aparece junto a Pox en esta fotografía tenía una función esencial. Contenía oxígeno líquido. Al evaporarse, proporcionaba oxígeno gaseoso tanto para respirar como para mantener presurizado el traje. En el año 1935, Pox llegó a volar por encima de los 30.000 pies durante miles de kilómetros y alcanzó alturas no oficiales superiores a los 50.000. Aquella máquina de tela, caucho y metal todavía estaba muy lejos de los sofisticados trajes espaciales modernos, pero la idea fundamental ya estaba allí. Cuando el ambiente exterior deja de ser compatible con la vida, no basta con proteger al ser humano del frío. Hay que construirle una atmósfera propia. Por eso, esta fotografía, dice el informe, parece mostrar a un astronauta. Fue tomada 27 años antes de que Yuri Gagarin se convirtiera en el primer ser humano en viajar al espacio. Ahí está el informe entonces, ¿eh? Muy bien, continuamos nosotros por aquí. Es la hora 9:41 minutos. Le ponemos más música a la mañana de Buen Día Sábado.

Así estábamos compartiendo la música que nos traían los Tequis a la mañana de Buen Día Sábado, entonces, haciendo el tema titulado uno de sus éxitos, ¿cómo has hecho? ¿No? Los Tequis ahí, cuando ya eran los primeros temas, ¿no? Jovencitos, hace tiempo también, es uno de los éxitos de los Tequis. Bueno, entonces por aquí, Bueno, otra de las cosas que van desapareciendo o algo que es famoso en algún lugar del mundo y que desaparece, ¿no? En este caso, Colax en Hawái, el emblemático arco marino Holei, de 550 años de actividad. Mirá, tenía 550 años de antigüedad, nada más ni nada menos. El famoso arco marino Holei, en el archipiélago de Hawái, una estructura de roca volcánica de 27 metros de altura que se formó hace unos 550 años, colapsó en el Océano Pacífico. El arco se proyectaba hacia el agua desde un peñasco del Parque Nacional de los Volcanes el 23 de septiembre, pero desapareció el 27 de septiembre, según informó el Servicio de Parques Nacionales, por su NPS, por sus siglas en inglés. Se desconoce la hora exacta del derrumbe. La línea costera que flanquea el arco marino ha mostrado signos de inestabilidad durante años, dijo NPS, que advirtió en 2021 que el arco acabaría derrumbándose. Situada al final de la carretera Change of Crater Road en la isla de Hawái, también llamada la Isla Grande, esta formación rocosa era un destino turístico popular y muy fotografiado. Famoso arco, ¿no? Se cree que el arco se derrumbó cuando el parque fue cerrado temporalmente durante la tormenta tropical Nolo el fin de semana pasado. El Servicio de Parques Nacionales informó que los terremotos ocurridos durante la erupción del volcán Kilauea en 2018 y el posterior derrumbe de su cima dañaron los acantilados cercanos al arco. Su derrumbe final marca la última transformación del litoral remoto y escarpado del parque. Así que bueno, no está más. Se derrumbó. Han quedado las fotos nada más. Claro, es una costa y tenía una apertura de varios metros, ¿no? Para pasar por dentro, ¿no? Hipotéticamente, digo, donde daba el mar, pero claro, debido a la inestabilidad de un terreno inestable, bueno, se desmoronó. Desapareció entonces el arco popular, arco marino Hole. Bien, ¿qué más tengo por aquí para contarles a ustedes? A ver, alguna historia de esa de la mitología, ¿no? Vamos a hablar de Tántalo. ¿Ustedes saben quién era Tántalo? Bueno, era el hombre que tenía todo frente a él, pero no podía tocar nada. Tántalo fue un hombre favorecido por los dioses, pero terminó recibiendo uno de los castigos más crueles de la mitología griega. Fue condenado a permanecer en un lugar donde el agua llegaba hasta él y los frutos colgaban sobre su cabeza. Sin embargo, cada vez que intentaba beber el agua, se alejaba. Y cuando intentaba tomar un fruto, este se apartaba de su alcance. Lo que necesitaba estaba siempre frente a sus ojos, pero jamás podía conseguirlo. Su castigo se convirtió en símbolo de un deseo que parece estar al alcance de la mano y sin embargo permanece eternamente fuera de nuestro alcance. A veces lo más doloroso no es perder algo, sino verlo tan cerca y saber que no puedes alcanzarlo. ¿Qué crees que sería más fácil? O más difícil, perdón. ¿Qué crees que sería más difícil? ¿No tener nunca aquello que deseas o tenerlo frente a ti y no poder alcanzarlo? Bueno, ahí está, ¿no? Mirá, entonces, Bien, ¿qué más tengo por aquí? Bueno, hay mucho realmente, muchas historias que hemos ido recolectando en estos días por ahí. Hay mucho, y algunas curiosidades también. Ah, mira, este está buenísimo, ¿no? Se trata de algo cruel, ¿no? Bueno, tenía la soga al cuello, dice el informe, y en lugar de inclinar la cabeza levantó los puños. El 22 de mayo de 1942, en la ciudad serbia de Valjevo, los ocupantes nazis y sus colaboradores llevaron al patíbulo a Stefan Filipovic, un joven obrero yugoslavo, por ese entonces, de 26 años que combatía en la resistencia partisana. Había sido capturado unos meses antes tras una emboscada y sometido a interrogatorios y torturas para que delatara a sus compañeros. No habló. Aquella mañana fue conducido a la plaza pública para ser ahorcado ante la población. Iba descalzo, con la ropa desgarrada, rodeado de soldados armados y bajo la mirada obligada de una multitud reunida para presenciar el castigo. Todo estaba preparado para quebrarlo en sus últimos segundos. Ocurrió lo contrario. Cuando le colocaron la cuerda al cuello, Filipovic echó el cuerpo hacia atrás, abrió las piernas para afirmarse sobre la plataforma
y alzó ambos brazos con los puños cerrados. Entonces gritó las palabras que lo volverían inmortal: muerte al fascismo, libertad para el pueblo. No se detuvo ahí. Desde la horca empezó a dirigirse a la multitud, les gritó que no se dejaran someter, que no temieran a la muerte, que se levantaran contra los ocupantes y sus colaboradores. Quiso convertir su ejecución en un acto de desafío y lo consiguió. Alguien alcanzó a fotografiar ese instante exacto, el prisionero con la soga al cuello, los brazos en alto, el rostro encendido en plena rebelión. No parece la imagen de un derrotado, parece la de un hombre que incluso a segundos de morir todavía está dando una orden. La ejecución acabó con su vida, pero no con lo que acababa de decir. Aquella fotografía se convirtió en uno de los grandes símbolos de la resistencia antifascista en Europa durante la Segunda Guerra Mundial. Décadas después, seguiría siendo reproducida en monumentos, libros, museos y memoriales como una de las imágenes más poderosas del siglo XX. Porque hay muertes que buscan sembrar miedo, y hay hombres que incluso desde la horca consiguen hacer exactamente lo contrario. Le ponemos más música, entonces llega Campedrinos con Cruzando el Charco, Te Doy Mi Corazón. Algo de lo más nuevito que va apareciendo también por ahí, en este caso el dúo folclórico Campedrinos.

Así pasaba la música entonces, lo nuevo de Camperino junto a Cruzando el Charco, se llama la otra agrupación. Te doy mi corazón, se titula, y lo compartíamos aquí en Buen Día Sábado entonces. Bueno, otra de las curiosidades que tiene nuestro mundo, bueno, ustedes saben que a mí no me gusta hablar mucho de armas, ¿no? Pero bueno, causa curiosidad. Esto causa curiosidad. Y vos me vas a preguntar por qué, cuál es la curiosidad. Te voy a hablar del revólver más grande del mundo. El revólver más grande del mundo no es que lo vas a llevar en la cintura, ni mucho menos. Escuchá bien esto. Este revólver pesa más que muchos rifles completos y utiliza un cartucho que nació para enfrentarse a alguno de los animales terrestres más grandes del planeta. Se llama Pfeiffer Zeliska 600 Nitro Express. Fue construido en Austria por Pfeiffer Waffen y pertenece a esa extraña categoría de objetos que parecen creados únicamente para descubrir hasta dónde puede llevarse una idea mecánica. Escuchá lo que mide. Mide aproximadamente 55 centímetros de largo. Pesa alrededor de 6 kilos. Y solo su enorme tambor ronda los 2 kilos. Por eso te decía que es imposible llevarlo en la cintura. Ni nada, porque este es enorme. La razón de semejantes dimensiones está en el cartucho. El 600 Nitro Express apareció a comienzos del siglo XX para grandes rifles de caza y terminó asociado a piezas diseñadas para animales de enorme tamaño, incluido elefantes. Décadas después, alguien decidió colocar ese cartucho dentro de un revólver. El resultado necesitó 5 recámaras gigantes, un armazón de acero descomunal y un cañón de más de 33 centímetros. Incluso vacío, sostenerlo con una sola mano ya representa un esfuerzo considerable. Dispararlo es otra historia. Desde el cañón de Zeliska, una carga de 600 Nitro Express puede producir alrededor de 6.200 joules de energía en la boca. Es una cifra extraordinaria para un arma corta. Pero aquí aparece una paradoja. Los más de 6 kilos que hacen al revólver tan absurdo también ayudan a hacerlo disparable. Cuanta mayor masa tiene el arma, mayor parte del impulso puede absorber antes de transmitir el movimiento al tirador. Por eso el peso no es únicamente una consecuencia de construir una pieza capaz de soportar semejante cartucho. También forma parte de la manera de controlar su retroceso. Eso no significa que resulte cómodo. Las pruebas contemporáneas describieron un retroceso formidable y una pieza tan pesada que apuntarla sin apoyo ya constituía parte del desafío. El mecanismo, además, es sorprendentemente tradicional. Es un revólver de acción simple con tambor de 5 disparos construido a una escala que parece pertenecer a otra categoría de arma. Algunas de sus piezas incorporan acabados dorados, un detalle casi elegante en una máquina cuyo tamaño roza lo absurdo. Bueno, y está la fotografía que explica mejor que cualquier cifra por qué el Zeliska se volvió famoso. No parece una pistola grande, parece un rifle que por algún motivo alguien decidió terminar con la empuñadura de revólver. Y lo más extraño es que funciona. Muy bien, nos vamos a ir a los comerciales de la hora 10, pero antes nos ponemos romántico un poquito, y escuchamos a Marco Antonio Solís, que nos trae el tema titulado Mi Eterno Amor Secreto.

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2: El 3 de octubre se celebran el Día de la Odontología Latinoamericana. 1226 muere San Francisco de Asís, religioso italiano y fundador de la Orden Franciscana. En el año 1714 se crea la Real Academia Española, RAE, por cédula de Felipe V. 1932, Irak se independiza del Reino Unido. En el año 1990 se oficializa la reunificación alemana tras la caída del muro. Año 2010, Alemania liquida totalmente las reparaciones de guerra, junto con los intereses generados desde sus sendas rendiciones en la Primera Guerra Mundial y la Segunda Guerra Mundial. 2018, el Poder Judicial del Perú anula el indulto humanitario otorgado al expresidente Alberto Fujimori, concedido durante el gobierno de Pedro Pablo Kuczynski. Y por último, nace Nicolás Avellaneda, abogado y presidente argentino, y la reconocida actriz y cantante argentina Nacha Guevara.
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Muy bien, continuamos nosotros aquí en Buen Día Sábado. Es la hora 10:11 minutos, una mañana hermosa por Alpacorral, ¿eh? Con un poquito de rotación de viento sur, fresquita, pero muy lindo, ¿no? Diáfano el día después de la lluvia de estos días y de la madrugada, ¿no? Porque cae un chaparrón también por ahí. Está espectacular realmente, ¿no? Muy, pero muy lindo. En estos momentos está totalmente despejado. No hay indicio de tormentas, ni mucho menos, ¿eh? Y creemos que va a seguir así, al menos hasta el mediodía. Quizás por la tarde aparezca alguna nube, ¿no? Y tormenta, tal cual lo menciona el Servicio Meteorológico Nacional y otros medios también por ahí, ¿no? Pero por el momento está muy, pero muy lindo aquí en Alpacorra. Lo que no es lindo es cuando el ganado comienza a morirse de sed y hambre, ¿no? Bueno, el ganado se está muriendo de sed y hambre. El devastador impacto del Niño, hablando del clima, ¿no? Que ya se siente en el corredor seco de Centroamérica. Juan Estanislao Muñoz está acostumbrado a las sequías intensas, pero la de ahora, asegura, no tiene precedente. Tengo 61 años, dice, y nunca vi en mi vida una sequía como ahora. No va a haber cosecha, no va a haber nada, relata. Muñoz es agricultor y vive con un sobrino en la comunidad de Chácaras, en el departamento de Choluteca, en el sur de Honduras. Su hogar está en el corredor seco centroamericano, una franja que atraviesa parte de Guatemala, Honduras, El Salvador, Nicaragua y Costa Rica. Más de 10 millones de personas viven en esa franja, donde más del 70% de la población rural vive en la pobreza y más de 1 millón de niños sufren retrasos en el crecimiento debido a la malnutrición, según la ONU. En esta región ya vulnerable, el fenómeno del Niño, que se suma al cambio climático, agravó la escasez de agua y empuja a miles de familias a la emergencia y la desesperación. El Niño es una variación natural que ocurre cada 2 a 7 años y eleva las temperaturas superficiales de una vasta zona del Pacífico. Durante alrededor de un año genera cambios en los patrones de vientos y lluvias a nivel global, aumentando la probabilidad de sequías e incendios forestales en algunas regiones del planeta y de lluvias torrenciales e inundaciones en otras. O sea que se desbalancea, ¿no? De acuerdo a una de las métricas usadas para medir el calentamiento en el Pacífico, el actual evento del Niño es el más fuerte desde 1900, afirma el Servicio Meteorológico de Reino Unido, y su impacto ya hace estragos en el corredor seco de Centroamérica, donde millones de hogares rurales dependen de la agricultura de subsistencia de maíz y frijol. Los agricultores allí suelen cultivar 2 veces al año, en un primer ciclo de mayo a agosto y en un segundo el llamado ciclo de postrera de agosto a diciembre. En la primera cosecha no tuvimos nada, ahora la tierra está socolada, limpiada de malezas para sembrar, pero si no llueve no vamos a tener nada de maíz, afirma Muñoz. Tengo una vaca, pero ahora no está comiendo pasto, está comiendo tierrita, hojas. El ganado aquí se está muriendo de sed y de hambre. Es un fenómeno global, ¿no? Lena Sabelli, directora regional del Programa Mundial de Alimentos de la ONU para América Latina, acaba de visitar Honduras. Lo que más me impactó fue ver cómo la sequía ha transformado por completo el paisaje y la vida de las personas, relató. Visité Choluteca, una comunidad donde el río que durante años abastecía a familias enteras, hoy simplemente es un camino lleno de tierra y piedras, afirmó. Hablé con agricultores que perdieron gran parte de sus cosechas de maíz y frijol, porque las lluvias nunca llegaron como esperaban. Solo en Honduras el número de personas con inseguridad alimentaria podría aumentar de 1,4 millones a 1,9 debido a la sequía asociada con el Niño, señaló Sabelli. Esto significa que unas 500.000 personas adicionales podrían enfrentar dificultades para acceder a alimentos suficientes. En toda América Central, el PMA estimó que 4,2 millones de personas podrían caer en la inseguridad alimentaria debido al Niño. En América Latina y el Caribe, en general, el PMA dijo al menos 16 millones de personas adicionales podrían sufrir insuficiencia de alimentos debido al fenómeno climático. Y a nivel global, el Niño podría empujar el número de personas en situación de inseguridad alimentaria aguda de 225 millones a 274 millones, un aumento de 49 millones de personas. Don Lorenzo y Doña Rosa, el PMA, en coordinación con gobiernos de Centroamérica, distribuyó desde marzo una ayuda temprana a más de 400.000 personas en el corredor seco. Esas acciones anticipatorias, que incluyen pagos en efectivos de $150 mensuales y sacos de alimentos, busca impedir que las familias tomen medidas desesperadas como endeudarse, reducir al mínimo el consumo de alimentos o vender su ganado, explicó Sabelli.
Ahora que la sequía ya golpea con fuerza, estamos proporcionando asistencia en efectivo a más de 470.000 personas afectadas en Centroamérica para que puedan cubrir sus necesidades más urgentes. Muñoz es uno de los agricultores que reciben ayuda del PMA, al igual que don Lorenzo y doña Rosa, una pareja que vive con sus nietos en Choluteca y a quien Saveri recuerda especialmente. Durante años, don Lorenzo y doña Rosa cultivaron maíz y frijol y lograron, gracias a su trabajo, una vida estable. Aquí era bello, relató Lorenzo Carranza Hernández. Sacaba hasta 60, 70 cargas de maíz y manejaba 3 hilos. No había lujos, pero mis hijos nunca fueron a las escuelas descalzos. Ahora hay muchos niños así con el niño. Sí es dura la vida. Don Lorenzo no puede trabajar por complicaciones de su diabetes. Su esposa Rosa Arístides relató que sus hijos se rebuscan por ahí y ayudan para comprar medicina. Aquí todos somos vulnerables, agregó doña Rosa. Los pozos de agua no tienen nada. A todos nos ha afectado. Estamos bien afligidos porque no quiere llover. La lluvia y los pozos ya se agotan. En mis 65 años no había pasado esto. Solo nos queda esperar que Dios nos dé la bendición porque es el único que no lo deja de la mano a uno, ¿no? Bueno, ahí está la fe, ¿no? Bueno, y en otra parte dice que a veces se pone a llorar. La situación es crítica también en otras zonas de Honduras y el resto del corredor seco. Lidia Ochoa vive en la aldea de Los Piches, en la municipalidad de San Lorenzo, en el departamento de Valle, en Honduras. A veces me pongo a llorar, dice. A veces uno no come, a veces no, o a veces come poco, dijo Ochoa a la agencia AFP. Comemos como con una tortilla y no volvemos a comer más porque todo está carísimo. Nunca habíamos visto algo como esto. Darwin Cruz también vive en San Lorenzo. Desde que la sequía se intensificó en junio, tuvo que vender 2 de sus vacas lecheras y otra murió. Le quedan 3 que producen la cuarta parte de lo habitual y con ese menguado ingreso debe alimentar a su esposa y sus hijas. ¿Qué hará si la lluvia no llega? Vender mis vaquitas, señaló. La situación también es sombría en comunidades en El Salvador, en el Matasano, en el noroeste del país. El tanque de agua que abastecía a unas 50 familias también permitía criar unas 1000 tilapias para consumo y venta. Ahora ya no hay peces y el agua se guardó para sus usos prioritarios. Nos está afectando porque no estamos consumiendo tilapia y también en lo económico, porque era un sustento, afirmó María del Carmen Portillo a la agencia AFP. En Guatemala, la líder indígena Elvira Paza, que vive en una aldea en el municipio de Cunen, en el norte del país, dijo que todas las cosechas de maíz se van a perder. La verdad es que ya me está dando miedo porque no sabemos con qué vamos a vivir. Bueno, ahí está la situación climatológica, ¿no? que tiene, ¿no? Bueno, tiene las múltiples caras de la crisis. Un informe publicado en agosto por varias agencias de ayuda, incluyendo OFAN y Acción contra el Hambre, hizo un relevamiento en 58 municipios de Guatemala, Honduras y El Salvador de aproximadamente 73.000 hogares que sembraron maíz en el ciclo de primera de 2026. Más de 70.000 reportaron pérdidas y el 78,6% de estos hogares perdió entre el 75% y el 100% de su cosecha. El informe agrega otro factor agravante: varias comunidades reportan el regreso de personas migrantes deportadas o que regresan sin dinero, lo que añade presión sobre recursos ya escasos. Bueno, ahí está la difícil situación que están viviendo estos países a raíz del clima, ¿no? Del niño. Están, lamentablemente, en el corredor seco, es lo que dice por ahí, ¿no? Muy bien, continuamos nosotros por aquí, es la hora 10:20 minutos. Vamos a escuchar a la Euge Quevedo, pero la Euge Quevedo no está sola. Aquí cantando este tema. Está con un tremendo músico como es Abel Pintos, nada más ni nada menos. Esta grabación es nuevita también, ha sido grabado ahí en el Movistar Arena, ¿no? Entonces, hicieron una chacarera que es muy conocida, ¿no? Déjame que me vaya. Se llama La Euge Quevedo y Abel Pintos.

Así estábamos compartiendo la música que nos traía una excelente versión. Entonces, déjame que me vaya, la Euge Quevedo, Eugenia Quevedo y Abel Pintos, No hábito también. Justito que nos damos en compartir música también aquí en Buen Día Sábado. Gracias a Dios la producción anda bien, ¿vio? Tenemos un excelente productor como el Pai Cachurta que, bueno, nos provee de todo un poco, ¿no? Es el que se ocupa, el alma mater sería por ahí, los ojos hacia el mundo. Bueno, sería mucho, ¿no? Pero, bueno, volvamos a lo nuestro, ¿no? Hablando del Pai Cachurta, me trae un informe, como él es emparentado con México y todo lo demás, de un sitio que se llama Sabías que no lo sabías. Bueno, y me habla de curiosidades que tiene México, ¿no? Y presentamos por aquí, ese es el indestructible, el escarabajo de hierro. Un informe cortito, ¿no? Pero el escarabajo de hierro es el acorazado vaquita. Mira nada más que chulada, dice el informe. Parece pintado a mano, blanco con negro. ¿Sabías que no lo sabías? El escarabajo que no se puede aplastar. Un escarabajo gordo, negro con blanco, manchado como vaca, con su lomo bien duro, patas negras y antenas cortitas. Parece de plástico, parece juguete. Le dicen escarabajo de hierro, o en otro lado le dicen el escarabajo acorazado, cuyo nombre científico es Soperus nodulosus. ¿Por qué está tan duro? Este es el escarabajo más duro de México y uno de los más duros del mundo. Su caparazón ya no es caparazón, es una armadura soldada. Sus alas ya no sirven para volar, se le soldaron para hacer un casco. Por eso no vuela, solo camina. Puedes pisarlo y no le pasa nada. Le puedes dar un martillazo, y no se rompe. Antes intentaron atravesarlo con un alfiler para colecciones y tampoco pudieron hacerlo porque el alfiler se doblaba, ¿no? Y aquí asegura que mientras más blanco es, más manchas tiene, más duro es. O sea que es más adulto y más duro es el bicharrasco este, ¿no? Que es chiquito, ¿no? No se piense que es gigante, pero es un escarabajo que si usted lo pisa no le va a hacer nada porque tiene una coraza. El caparazón que tiene él, que no especifica por aquí de qué material es y todo, es durísimo realmente, un bicho muy duro, ¿no? Entonces esa es la armadura que tiene. Por eso se le llama el escarabajo de hierro, porque hasta se puede dar, en el video está, donde le pega un martellazo, sácate, le da un martellazo arriba y no le hace nada. Sale andando lo más tranqui el bicho, Mirá vos, curiosidades, mirá si no tiene curiosidades el mundo, ¿no? ¿Quién iba a pensar que un bicho diminuto, un escarabajo, tenga ese blindado, ¿no? Porque mirá, para darle un martillazo y que no le haga nada, cualquiera apostaría que le das un martillazo y lo desarticulás en mil pedazos, y en cambio en este no. Este le pega el martillazo y sale andando el bicho, ¿no? Es el famoso escarabajo de hierro, Creer o no, ahí está también, Claro, dice, no tiene ningún depredador que se lo coma. Ningún pájaro lo puede quebrar con el pico. Claro. Ese dibujo blanco con negro que ves no es pintura, es como cera que él mismo suda. Ah, mira. Entre más viejo, más blanco se pone. Por eso cada uno trae manchas diferentes como huella dactilar. Y acá especifica de dónde es. Es 100% mexicano. Vive en los montes secos, en troncos podridos, en Aclatán y en Oaxaca, en Perote, en Veracruz. Anda abajo de la corteza, en la madera vieja, no anda en la basura, anda en el monte limpio. ¿Qué come y cuánto vive? No come plantas vivas, no es plaga. Come hongo de madera podrida. Es el que limpia el tronco viejo y lo hace tierra. Y vive un chingo. Vive de 7 a 10 años un escarabajo normal. Vive, mientras que un escarabajo normal vive un año. Este vive como un perro. Por eso antes la gente de antes le ponía una cadenita de oro y lo traía vivo en el pecho como joya, porque no se muere fácil. En otro lado se pregunta, ¿pica, es venenoso? Nada, no pica, no muerde, no tiene veneno. Si lo tocas se hace el muerto, se queda quieto con las patas encogidas haciéndose piedrita. Esa es su defensa. Se hace el muerto porque sabe que nadie lo puede quebrar. Si ves uno así, blanco con negro, no lo mates, dicen, no lo pises, no le eches alcohol. Levántalo con cuidado y ponlo en un tronco podrido, te está limpiando el monte y ya casi no hay. Mirá, qué lindo, ¿eh? ¿Tú habías visto un escarabajo que parece vaquita y que no se puede aplastar? Bueno, ahí está, el famoso escarabajo de hierro. Con eso, le ponemos punto final a nuestras historias en el día de hoy, porque después de los comerciales de las 10:30, vamos a venir con títulos que forman parte de la realidad de este día sábado. Pero nos vamos a despedir con un recuerdo, ¿no? Con un recuerdo lindo. A la gente que ya tiene sus años, le va a traer recuerdos seguramente este tema musical. Vamos a escuchar al gran Cuarteto Leo, ¿no?
haciendo el tema titulado El Lorito Pepe.

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2: El 3 de octubre se celebran el Día de la Odontología Latinoamericana. 1226 muere San Francisco de Asís, religioso italiano y fundador de la Orden Franciscana. En el año 1714 se crea la Real Academia Española, RAE, por cédula de Felipe V. 1932, Irak se independiza del Reino Unido. En el año 1990 se oficializa la reunificación alemana tras la caída del muro. Año 2010, Alemania liquida totalmente las reparaciones de guerra, junto con los intereses generados desde sus sendas rendiciones en la Primera Guerra Mundial y la Segunda Guerra Mundial. 2018, el Poder Judicial del Perú anula el indulto humanitario otorgado al expresidente Alberto Fujimori, concedido durante el gobierno de Pedro Pablo Kuczynski. Y por último, nace Nicolás Avellaneda, abogado y presidente argentino, y la reconocida actriz y cantante argentina Nacha Guevara.
4: Atención, el área de tránsito municipal informa cambios en la circulación del tránsito por Costanera, Paseo de los Artesanos, desde el puente, calle Lombú, hasta Carlos de Glime, tradicional esquina de Pirca. Será doble mano hasta finalizar obras en adoquinado en calle El Ombú.
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Es la hora 10:39 minutos y vamos a ir con algunos títulos que tienen que ver con este sábado 3 de octubre de 2026. Qué hermosa mañana, está hermoso realmente, contra todo pronóstico, está muy pero muy lindo, lindo para andar al aire libre por ahí, hacer un paseíto al aire libre, ¿no? Bien, algunos títulos que tienen que ver con este sábado 3 de octubre de 2026. Fuerte sube en la cantidad de suicidios, bueno, basta. Fuerte sube en la cantidad de suicidios, la economía y la tecnología entre las causas. También está el título ahí. Bueno. Franco Colapinto clasificó en el puesto número 15, pero va a largar en el puesto 21, el Gran Premio de Bahrein en Spa por las penalizaciones. Anteúltimo sería, ¿no? Ahí está también. Crítica de Rivas cargó duro contra la nación por la zona fría y los fondos que no vuelven. Incidente, un hombre grave al recibir una puñalada en el barrio Cola de Pato, en Río Cuarto. Cuentas fiscales, en septiembre llegaron más fondos por participación, pero la suma del año todavía no es la adecuada. Defensores en alerta por el endeudamiento. 8 de cada 10 hogares tienen una deuda. En el pronunciamiento final pidieron por el mantenimiento de las rutas, la protección de los niños frente a la ludopatía y el grooming, el cuidado de los adultos mayores, la salud mental y las subas de los servicios. Declaraciones, la iglesia dijo que el Papa hallará un país en crisis y cascoteado por la pobreza. Sería tan lindo que nos digan, andamos mal, pongamos fuerza entre todos que vamos a salir, y no este relato que no se condice con la realidad, señaló Rossi. Verá una Argentina herida por la grieta, acotó García Cuerva. Balance positivo del campo y la industria tras la gira en París. Está también el título ahí. Tránsito, las muertes por accidentes viales cayeron casi el 6% en el último año. Pronóstico, alerta por tormentas en Córdoba, cuando llueve y puede haber granizo también. Ahí está el informe que tiene que ver con eso. Viernes sin recolección de residuos. Bueno, esto era ayer, ¿no? Título viejo. Vecinos de Barrio Alberdi piden medidas de seguridad para el dispensario número 9. Arranca la edición número 63 del Oktoberfest en Villa General Belgrano. Ajá, mira, qué tal, economía, el riesgo país volvió a superar su máximo de 2026 y llegó a 650 puntos. En el sur de la ciudad, por el fuerte viento, un árbol cayó sobre una mujer que circulaba en moto. Sufrió laceraciones por el mismo golpe, ¿no? Es impresionante, lo toma una cámara desde arriba. Cuando pasa esta pobre mujer en la moto, la planta se cae arriba de ella, ¿no? Y la tira fuera de la moto, ¿no? Pero bueno, por suerte no tuvo más que un golpe, ¿no? Tremendo realmente, ¿no? Sí, bueno, ahí está la fotografía también y el informe, ¿no? En Vicuña Mackenna, Yayora inauguró la escuela PROA y la ampliación del centro, ya le digo, a ver, ¿el centro de qué? El centro de salud, mirá, qué tal, es algo primordial. Yayora inauguró la escuela PROA con aulas, talleres y tecnología para desarrollo de software y habilitó la ampliación del centro de salud. Ahí está también, ¿eh? Robert a la Universidad Nacional de Río Cuarto adhiere a la marcha y ya la estamos organizando, es otro de los títulos. Violencia escolar, ayer ocurrió eso, un estudiante fue agredido por un compañero en el Colegio Nacional, nada más ni nada menos. El elemento punzante le dejó marcas en la espalda. Un preocupante hecho de violencia escolar se protagonizó ayer en el Colegio Nacional de Río Cuarto. Fue ayer por la mañana. Un estudiante de segundo le pidió a su padre que lo pasara a retirar porque un compañero lo estaba hostigando. Cuando el papá llegó a la escuela, se encontró con dos puntazos que le habían dado a su hijo. La agresión requirió que el adolescente sea atendido en una clínica de la ciudad. El elemento punzante le dejó marcas en la espalda. El episodio generó inquietud y preocupación en la comunidad educativa, sobre todo en varios padres de otros estudiantes. Bueno, una especie de trincheta. Mira, ahí está el elemento cortopunzante, ¿no? ¿Qué sería esto? Un destornillador, un mini destornillador, un elemento que tiene un cabo de plástico y tiene una punta de metal, ¿no? Serán 1 o 2 centímetros de metal y está atado con una cintita también ahí, ¿no? Anda, sabe qué es, ¿no? Pero claro, es un elemento punzante, ¿no? ¿Sabe qué es? El daño que le puede llegar a hacer en un órgano vital o en un lugar vital a una persona, ¿no? Así que ahí está también la fotografía. En el informe que brinda el diario Puntal, Bien, ya vamos a desarrollar algunos títulos deportivos también. Ustedes saben que se está jugando la fecha número 11 del torneo clausura. Esta noche juega Argentina también, otro de los amistosos, que pasa un poco desapercibido, ¿no? No es tan publicado ni aparece tanto como suelen ser otros amistosos. Pasa medio desapercibido, pero juega hoy Argentina también, ¿no? Y se prepara todo para el martes,
donde seguramente se va a vivir una fiesta y va a ser inolvidable con la despedida de Lionel Messi. Vamos nosotros con más música, a ver qué tenemos por aquí. A ver, a ver, a ver. Ah, tenemos Los Herrera con Rodrigo Tapari. Se titula Intentemos y para qué sufrir. ¿Y para qué sufrir? Bueno, intentemos. Los Herrera, Rodrigo Tapari, algo de lo más nuevo que va apareciendo también por ahí.

0: Muy bien, continuamos nosotros por aquí, entonces, ya en la parte final de este buen día sábado, entonces, con, bueno, algunas noticias. Les había prometido noticias que tienen que ver con el ámbito deportivo. Ustedes saben que se está jugando la fecha número 11 del torneo clausura. Anoche, ayer Independiente cayó ante Instituto 4-1, perdió, se retiró silbado el equipo de Independiente, cada vez más de mal en peor, ¿no? 4-1 le ganó Instituto, que de esta manera sigue, se consolida como puntero en la zona A. Boca, por su parte, en la Bombonera le ganó 3-0 a Unión. Y Independiente Rivadavia y Gimnasia y Esgrima de la Plata empataron 1-1. Hoy se van a jugar tres partidos. A las 14:45, Defensa y Justicia San Lorenzo. A las 17, Atlético Tucumán, Barraca Central y Newell's contra Lanús. Mañana, domingo, a las 14:45, Huracán Aldo Civi. A las 17, el clásico entre Talleres Belgrano, Belgrano Talleres, es el clásico por el Interzonal, ¿no? A las 19:15, Argentinos Junior Tigre. A las 21:30 es el turno para Estudiantes de Río Cuarto contra Racing de Avellaneda. El lunes, a las 16:45, Deportivo Riestra Central Córdoba. A las 19, Estudiantes de La Plata, Gimnasia y Esgrima de Mendoza. Vélez Platense. Y a las 21:15, Banfield Rosario Central. Ese va a ser el programa de los partidos del lunes. Entonces queda para el miércoles 14. A las 19, Sarmiento de Junín y River Plate. Entonces, en las posiciones, bueno, en la zona A, como ya dijimos recién, el puntero es Instituto de Córdoba, con 25, seguido de Boca, que tiene 20, y ahí queda Vélez, entonces, con tan 20 puntos, pero tiene un partido menos, ¿no? Así que ahí está lo primordial de esa tabla de posiciones. Bueno, y en la otra tabla, en la otra zona, el puntero es Argentino Junior con 18. También tiene 18 Rosario Central, pero queda segundo por diferencia de goles a favor. Tiene más goles a favor Argentino Junior, ¿no? Para que se entienda. Y ahí nomás pegadito está Independiente Rivadavia con el empate de anoche con 17, ¿no? Y también tiene 17 Gimnasia de La Plata, los dos que jugaron anoche, ¿no? Nada más que Gimnasia queda en el cuarto lugar porque tiene menos diferencia de goles. Para ir ojeando un poco cómo está la tabla de posiciones. Se viene algo lindo después porque Boca tiene que viajar a Córdoba para jugar con Instituto. Duelo de segundo, tercero, depende cómo quede con lo de Vélez. El próximo encuentro, si no me equivoco, ¿no? Así que se pone lindo el torneo también, Bien, tramo final de este buen día sábado de hoy también. Con muchas noticias, con música también y cuestiones así, ¿no? Y por suerte, como decíamos, una buena jornada también. Digo yo siempre, para la gente que viene por ahí desde afuera, o para usted que trabaja toda la semana aquí y tiene sábado y domingo libre, es bueno que tenga un sábado y un domingo lindo, que lo pueda disfrutar, ¿no? Que pueda hacer las cosas que usted quiere en su casa. Entonces está bueno. Por eso de ahí que a uno se alegra, ¿no? Cuando al menos el día está lindo, ¿Qué más tengo por aquí? A ver, che, quería desarrollar, ya que estamos, vamos a desarrollar algunos de los títulos también, Bueno, hay una gran preocupación, ¿no? Fuerte suba en la cantidad de suicidios, La economía y la tecnología entre las causas. Esas serían las causas de los suicidios. En la provincia de Córdoba la cifra creció el 41% entre julio y agosto. Río Cuarto está entre los departamentos con más casos. El psicólogo Gustavo Rodríguez analiza qué es lo que está pasando, ¿no? La cantidad de suicidios registró un fuerte salto en la provincia, pasó de 17 casos a 24 entre julio y agosto, lo que representa un incremento superior al 41% durante ese mes. Los datos surgen del último informe que publicó el Observatorio de Seguridad y Convivencia de la provincia de Córdoba. De ese total, hubo en agosto 6 suicidios en la franja etaria de 18 a 24 años, otros 9 en el rango de 25 a 44 años, y la misma cifra se registró entre las personas de 45 a 64 años. El departamento Río Cuarto fue uno de los que más casos tuvo. Fueron 3 durante julio, en el mismo rango que Calamuchita y Cruz del Eje, y solo detrás de Punilla, en donde hubo 5 suicidios en los primeros 8 meses del año. En Córdoba se contabilizaron 163 suicidios el año pasado. El número había sido de 227, es decir, en la comparación acumulada interanual hay un descenso, pero agosto fue un mes de fuerte suba con respecto a julio. Así que ahí está, entonces, nosotros vamos a ir en búsqueda de los datos del tiempo, o ya lo tengo a Gabriel por aquí por estudios, entonces, que ya se viene con Mundo Natural y todo eso, que también está lindo, así que ya le vamos a ir entregando el programa, entonces vamos a ir ganando tiempo, Para después atrás en los comerciales. Así nadie dice nada, como diría alguien por ahí, ¿no? Che, qué lindo que está la temperatura, 15 grados por lo que veo por aquí, ¿eh? Una jornada muy linda realmente, ¿no? Después de la tormenta, la lluvia, los truenos, los relámpagos de esta madrugada, ahora está hermoso, ¿no? Actualizamos bien la temperatura, 16 grados. La térmica está marcando 14, viento del sur, a 7 kilómetros la hora nada más. La humedad relativa en el ambiente es 70% tenemos de humedad. El índice V es un 4%, mira, ¿qué tal? Ya comienza a tener también... hacerse notar el índice. Claro, el sol está mucho más fuerte, ¿no? La presión atmosférica es de 1010 decimal 5, la visibilidad es de 14 kilómetros en este momento. O sea, sería normal. Podés ver desde acá hasta la sierra, y yo creo que hay mucho más que 14 kilómetros, ¿no? Normal, normal, normal. Pongámosle normal, ¿no? Bueno, y para hoy está pronosticado por la tarde tormentas, por la noche parcialmente nublado, y la máxima en cuanto a temperatura andaría rondando los 22 grados. Para mañana domingo mínima de 7, máxima de 23, madrugada mañana chaparrones, tarde noche tormentas aisladas y chaparrones también. Para el lunes mínima de 8, máxima de 14, para el martes mínima de 8, máxima de 13, para el miércoles mínima de 9, máxima de 20, para el jueves mínima de 10, máxima de 18, para el viernes mínima de 13, máxima de 15 y todos esos días desde el lunes hasta el viernes estarían mayormente nublados. Así que ese es el estimativo que tiene el Servicio Meteorológico Nacional. Entonces, van a estar todos mayormente nublados, según lo que dice, ¿no? Mucha nubosidad. Nosotros nos despedimos, ya quedan ustedes, van a quedar en la compañía de Mundo Natural con la conducción de Gabriel Salomé, aquí por 88.9 FM Alpacorral. Ha sido un gusto haber compartido la mañana con todos ustedes. Renovamos la apuesta para el próximo sábado, si Dios quiere. Vamos a estar con más historias, con cuestiones que tienen que ver con nuestro mundo, entonces, ¿eh? Muy bien, que la pasen bien, que pasen bien el resto del sábado, que tengan un feliz domingo mañana. Bueno, mañana vamos a estar nosotros también en Música y Palabras, pero ya eso es diferente, ¿vio? Es otro programa. Los dejamos entonces en la compañía, después de los comerciales, de Mundo Natural. Que la pasen bien, hasta el próximo sábado.
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2: 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Estas son las efemérides del día de hoy.
3: El 3 de octubre se celebran el Día de la Odontología Latinoamericana. 1226 muere San Francisco de Asís, religioso italiano y fundador de la Orden Franciscana. En el año 1714 se crea la Real Academia Española, RAE, por cédula de Felipe V. 1932, Irak se independiza del Reino Unido. En el año 1990 se oficializa la reunificación alemana tras la caída del muro. Año 2010, Alemania liquida totalmente las reparaciones de guerra, junto con los intereses generados desde sus sendas rendiciones en la Primera Guerra Mundial y la Segunda Guerra Mundial. 2018, el Poder Judicial del Perú anula el indulto humanitario otorgado al expresidente Alberto Fujimori, concedido durante el gobierno de Pedro Pablo Kuczynski. Por último, nace Nicolás Avellaneda, abogado y presidente argentino, y la reconocida actriz y cantante argentina Nacha Guevara.
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1: Nicolás Avellaneda, abogado y presidente argentino, y la reconocida actriz y cantante argentina Nacha Guevara.
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Muy buenos días, queridos amigos de Mundo Natural. Estamos aquí otra vez, como tantos años, como hace ya 25 años que estamos al aire. Hoy estamos en los controles, Manuel Godoy, y quien les habla, Gabriel Salomé.

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Como siempre, empezamos hablando de una planta medicinal, de una planta aromática, de un árbol medicinal, para conocer nuestro entorno y conocer las propiedades medicinales de todo lo verde que nos rodea. Pero, además, tenemos muchos productos vegetales medicinales en nuestro hogar. Porque deben saber que todos los productos, todas las plantas, todos nuestros comestibles, todo lo que usamos para cocinar, la papa, la cebolla, la zanahoria, son, además de comestibles, son medicinales. Todo lo vegetal, en su mayoría, exceptuando pocas cosas, la mayoría son medicinales. Y siempre trato de dar alguna plantita, algún consejo de algo que tengamos bien a mano, que no tengamos que ir a una herboristería, bueno, pues si tenemos que ir. Muchas veces hemos hablado de nuestros árboles que tenemos en la vereda y no sabemos las propiedades medicinales que tienen, además de dar sombra. Por eso hoy hablaremos de la papa. El nombre científico de la papa es Solanum tuberculosum. Pertenece a la venenosa familia de las solanáceas, que en América ha proporcionado muchos de los venenos utilizados por los pueblos originarios. Entre ellos se halla también el tabaco, el estramonio, que es la datura estramonio. ¿Cuál es? El chamico. Son plantas venenosas, en realidad, que se han utilizado también para liberar el cuerpo etérico del cuerpo material, para permitirles conocer a sus antepasados, como se dice hoy en día, para ponerse alto. Tampoco el tomate es completamente inocente, y en Europa se puede encontrar otros miembros de las familias, como el beleño, un componente de la brujería, la belladona, Atropa belladona, que se usa en homeopatía como medicamento también, la dulcámara y la solano. La papa es también una planta venenosa, pero su veneno no está en la parte comestible, que es la solanina. Se halla solo en la hoja, la flor o el fruto, y en los ojos también de la papa, que es un tubérculo subterráneo, como todos sabemos, ¿no? El veneno también se produce en las partes de la papa que ha sido expuesta a la luz y que han tomado un color verde. Vieron que muchas veces compramos papa y tienen verde. Bueno, eso hay que sacárselo. No nos vamos a morir, por supuesto. Pero esa parte tarda mucho más en cocinarse, entre otras cosas. Y si se comen con piel, se cocinan con piel, hay que lavarlas bien siempre y quitarle todas las partes verdes. Bueno, debajo de la piel hay un poco de ácido silícico que se pierde cuando se pelan. El ácido silícico es muy bueno, está emparentado con el sauce y con la aspirina. Si las papas se hierven en agua con la cáscara, el potasio, el calcio silícico, pasan al agua, que por tanto no conviene tirarla, sino emplearse para una sopa, por ejemplo, o para un guiso. Como se hace en algunos lugares, utilizarse también como purgante con el estómago vacío. Para ello se debe hervir conjuntamente con zanahoria, apio y, si es posible, semillas de lino, que hoy ya casi no faltan en los hogares las semillas de lino, que se han puesto de moda tanto las semillas, ¿no? Además, la papa es también una fuente rica en vitamina C, que da protección contra infecciones. Además, cura la glucosuria, o sea, es especial para los diabéticos. Y la sed anormal, polidipsia que se llama, ¿no? E incrementa la vitalidad de los tejidos. Tiene muchas propiedades de la papa que desconocemos. Cuando hay inflamación de los riñones, por ejemplo, se coloca sobre la espalda del paciente, encima de los riñones, cubierto con un paño, aún estando caliente, un emplasto, o sea, un puré, hecho con papas hervidas, con piel y sin sal. Hecho puré, ¿no? Como dije. Hay que sacarlo al cabo de 2 o 3 horas. Hay que tirarlo y tirarlo. Pues la papa, ese puré, extrajo las toxinas de esta enfermedad. Y esto no es solamente algo que estoy leyendo, ¿no? Sino que conocí una persona que tenía cáncer a los riñones y se curó con puré de papas, que se lo ponía en los riñones. Y me contó que olía horrible cuando se lo sacaba. Claro, les traía todas las toxinas, todas las materias morbosas que tenían ahí. Y se curó de cáncer a los riñones. Increíble. Se lo había recomendado una doctora naturista. Bueno, colocar, dice también, entonces, un nuevo emplasto y seguir
hasta que el paciente se haya recuperado. Las verrugas también deben frotarse con la cáscara de la papa. También rodajas de papa fresca se pueden colocar en una bolsita que se pondrá en lugares doloridos como lumbago, ciática, rodillas hinchadas y brazos dolorosos, piernas y pies también. Y después reemplazarla por fresca en cuanto se hayan secado. Sobre las quemaduras también y otras heridas se pueden colocar paquetes con papa rallada. Para todo problema de piel, la papa rallada es espectacular. Para urticarias, enrojecimiento de la piel. Para los flechazos de sol también, papa rallada fresca, alivia, es espectacular. Renueva los tejidos. Bueno, el jugo también de la papa recién exprimido se bebe también para contrarrestar un estómago excesivamente ácido, para la acidez también. También se les puede dar a los recién nacidos cuando la leche es insuficiente. Beber jugo de papa recién exprimido por la mañana y por la noche, más o menos el jugo de medio kilo, es una cura que se puede aplicar con éxito a una enfermedad que ahora se ha hecho muy común, la espondilitis o deterioro de los discos intervertebrales. Tengo una espalda saludable. Una mezcla de papas también hervida y suero de manteca fresco se puede colocar 3 veces al día, rodeando las hinchazones y lugares doloridos que indiquen una inflamación interna, posiblemente de naturaleza tuberculosa, y también sobre las piernas hinchadas. El agua en que sirvió las papas también sirve para las pinturas, para lustrar cobre, la plata y las manos, blanquear las manos. Y tengo aquí un libro muy antiguo de plantas medicinales, del doctor Leo Manfred, que dice algunas cosas sobre la papa, casi con términos antiguos también. Dice, la papa cruda, rallada, con un rallador de queso, sirve para rebajar la inflamación de accesos, forúnculos, panadizos, picaduras de insectos, dice. Se debe cambiar cada 2 horas la preparación de la papa, o patata, le llaman. Una cataplasma caliente de papas cocidas es muy buena para curar los cólicos de los niños. En este caso se aplica la cataplasma sobre el vientre, la pancita. Para blanquear las manos, dice, un excelente remedio casero. Es el siguiente, se prepara una pasta de papas con leche. Al efecto se eligen papas blancas que sean muy feculentas, se las pela y luego se machacan bien. Una vez machacadas, se agrega una cantidad de leche cruda. La aplicación de esta pasta se hace todos los días, o 2 o 3 veces al día. Pero antes de aplicarla hay que lavarse bien las manos con agua tibia y jabón y secarlas muy bien, dice. La blancura de las manos se nota a los pocos días. Las cataplasmas también de papa rallada y amasadas con aceite de oliva son indicadas para curar quemaduras de primer grado. Esto lo saqué de un libro, uno de los mejores libros de plantas medicinales. Siempre recomiendo 3. Y este es de, como dije, de Leo Manfred. El título de este libro dice así, 7.000 recetas botánicas a base de 1.300 plantas medicinales. Es un libro extraordinario. Yo lo heredé de mi tío farmacéutico. Tenía mi tío Godofredo Cleris, que era farmacéutico, bioquímico y bromatólogo. Tenía una farmacia en Lincoln, donde yo iba a veranear en verano y ver los famosos carnavales de Lincoln. Y heredé este libro y muchas cosas del laboratorio de él, también de la farmacia. Les hablo ya de la década de los 70. Uno de los mejores libros. Otro libro, porque me suelen preguntar, libros de plantas medicinales, La Vuelta a los Vegetales, también es un libro extraordinario, de Gustavo Cheliani. Y otro es el tercero que nombro es El Dioscórides. El Dioscórides es un libro que tiene 2.000 años y se vino renovando a través de los siglos. Lo escribió un médico griego del ejército romano, trabajaba para el ejército romano, y es uno de los primeros libros de plantas medicinales de la historia, y se fue renovando a lo largo de los siglos, y todavía se edita. El último se reeditó, corregido y aumentado, por supuesto, se llama El Dioscórides Renovado de Pío von Quer, se hizo en la década del 60-70 más o menos, uno de los 3 libros más completos de plantas medicinales.

¿Cómo es el método 80-20 que mantiene la casa ordenada por más tiempo? La regla de organización propone cambiar la forma de usar el espacio disponible para prevenir la acumulación de objetos en el hogar. Diversos estudios indican que mantener los espacios ordenados de nuestra casa puede aportar una mayor sensación de control, disminuir el estrés y generar bienestar. Por eso existen muchas propuestas para ordenar el hogar, desde la especialista Marie Kondo hasta los consejos del Danshari, el método japonés, para eliminar lo innecesario. Otra regla es el método 80-20 de organización, que propone ocupar solo el 80% de cada espacio de almacenamiento, incluidos los cajones, y reservar el 20% restante como espacio vacío. La idea busca evitar que cajones, estantes y armarios queden al límite de su capacidad, lo que dificulta el acceso a los objetos y las tareas de limpieza. Un estante con capacidad para 20 tazas, por ejemplo, podría conservar 16 y dejar 4 lugares libres. Ese margen permite guardar nuevos artículos o acomodar cambios estacionales sin tener que reorganizar todo el espacio. Cristina Muñoz, experta en orden, considera a este método como una herramienta para combatir el desorden y superar el miedo al vacío. Se trata también de soltar lo que no necesitamos para que entre lo nuevo, explicó la especialista en cuerpo-mente. Dejar libre el 20% de cada mueble permite que los cajones y armarios no queden al límite de su capacidad de guardado diaria. Los espacios llenos por completo pueden dificultar abrir cajones, recorrer un armario o retirar productos de una despensa. El método plantea que la capacidad vacante funcione como una reserva para objetos que llegan al hogar o para cambios en las rutinas. ¿Quién no tiene un cajón lleno de cosas que cuando uno las busca no las encuentra? Encuentra de todo menos lo que busca. La propuesta también invita a revisar qué artículos se conservan, cuáles se usan y cuáles ocupan lugar sin una función habitual. El espacio libre se considera una decisión funcional y no una zona desaprovechada. Si los cajones y armarios de la cocina están llenos de utensilios, es hora de deshacerse de las cosas que no se utilizan nunca. La recomendación consiste en conservar solo los elementos necesarios para ocupar el límite establecido y donar lo que sobre. Dejar parte de los estantes y cajones sin ocupar podría ser más sencillo tomar y devolver los artículos durante la preparación de las comidas. Los objetos con valor sentimental que no se utilizan pueden mantenerse fuera de las áreas de uso diario. El primer paso para aplicar la regla 80-20 es revisar lo que tenemos y elegir con conciencia. Es mejor pensarlo como selección en lugar de descarte, porque esta palabra puede resultar agresiva y bloquear el proceso. Las respuestas precisan ser honestas. A veces se suelen conservar cosas por apego emocional, por nostalgia o por culpa. El método 80-20 puede trasladarse a jeans, prendas de temporada, zapatos y accesorios. En una zona con lugar para 20 prendas colgadas de forma cómoda, el método sugiere limitar el contenido a 16. La rotación de ropa según la temporada permite liberar parte del armario sin desprenderse necesariamente de las prendas. El espacio entre las piezas puede ayudar a ver el contenido disponible y a evitar que la ropa quede comprimida o arrugada. Así es posible detectar la ropa y usarla en el momento apropiado y no estar buscándola. Los cosméticos, artículos para el cabello, productos para la piel y medicamentos pueden acumularse con rapidez en cajones, botiquines y mesadas. El sistema propone desechar los productos vencidos o aquellos que no se prevé utilizar para conservar un margen de almacenamiento. Un consejo útil al usar este método es utilizar recipientes y separadores de cajones para indicar dónde termina el 80% y comienza el 20%. Al llegar a la zona delimitada, el almacenamiento se debe detener antes de ocupar el área reservada.
Hay que hacer revisiones mensuales, dice, para sostener el espacio libre. Una revisión mensual de un sector acotado, como una mesa de luz, un cajón de objetos variados o una parte del armario, permite detectar si el contenido superó el límite previsto. Si ocurre, la propuesta indica retirar algunos elementos para recuperar el espacio vacío. Con el tiempo, estas revisiones regulares ayudarán a evitar que el desorden se acumule de nuevo, convirtiendo el método 80-20 en un estilo de vida. El método plantea que el 20% libre se mantenga de forma intencional en cocinas, armarios y baños, y evitar llenarlos de manera gradual con nuevas compras. Los expertos recomiendan no sentirse presionado al llenar cada rincón del hogar, al contrario, disfrutar del espacio vacío. Unos estantes con espacio lucen mucho mejor estéticamente que unos abarrotados de cosas.

Los 10 hábitos de la gente que luce más joven que su edad biológica. No se trata de estética, sino de una serie de conductas sostenidas en el tiempo, que son las que determinarán que después de los 60 se inicie una etapa de envejecimiento saludable y con una apariencia más juvenil que la que indica la cronología. Pesan más los hábitos que la genética, sostiene un artículo del sitio especializado Tendencias, en referencia a los factores que determinan que una persona después de los 60 se siga viendo joven. No es magia ni tratamientos costosos, es más simple de lo que se cree. Pero hace falta mucha fuerza de voluntad. Primero, el sueño. ¿Quién no se despierta renovado después de una buena noche de descanso? No en vano tiene su fama el famoso sueño reparador. Lo sabemos por haberlo experimentado, pero también lo confirma la ciencia. El sueño escaso deja marcas de envejecimiento visibles en la piel. Cara demacrada, ojeras, opacidad del cutis. Pero el impacto va más allá, porque durante el sueño el cuerpo repara células dañadas, produce colágeno y es como si se reseteara. Una buena higiene del sueño exige horarios constantes, ambiente favorable al descanso, oscuridad y silencio, ingesta liviana en la cena, dejar las pantallas un buen rato antes de acostarse y no hacer ejercicio al final del día. Muchas veces hemos hablado del problema del sueño y hemos recomendado, como hablamos de la papa, la lechuga. La lechuga tiene triptofán. Que prueben hacerlo, siempre lo recomiendo, una hojita cortada en pedacitos, puesta en una taza, le vertemos agua caliente, hacer un té de lechuga. Pruébenlo, es extraordinario, tiene el triptofán. O triptófano, que ayuda al sueño. Pues es una planta de leche. Cuando hemos hablado de las plantas que tienen leche, ayudan a dormir, como la amapola. Y la lechuga es una planta del sueño. De hecho, el nombre científico se llama la tuca. Y otra cosa que hemos mencionado para dormir, que tendríamos que imitar a los orientales, que la habitación de ellos, hay solamente un futón en el piso de madera, entran descalzo y no tienen nada más. Es un templo, el dormitorio de los orientales. En cambio nosotros los occidentales tenemos muchas veces, no todos, pero el televisor, el equipo de música, hasta el router, la computadora, el reloj, las luces. ¿Cómo vamos a dormir así? Es un cambalache. Tenemos que ver, los que tienen problemas de sueño, empezar, antes de pensar en una pastilla, pensar ¿qué tenemos adentro de nuestra habitación? Bueno, una red dice socioafectiva. Investigaciones de la Universidad de Cornell descubrieron que las personas con más relaciones sociales envejecen más lentamente a nivel celular. Para llegar a esta conclusión usaron los llamados relojes epigenéticos, pruebas de laboratorio que permiten medir la edad biológica de las células y tejidos del cuerpo a través de los cambios químicos en el ADN. Y así determinaron que quienes mantenían relaciones sociales más ricas también tenían una mayor juventud biológica. La clave está en participar de conversaciones y actividades colectivas motivantes, ser parte de un grupo o comunidad. Es uno de los rasgos destacados de las personas que viven en las zonas azules, esas en las que la longevidad es mayor en promedio a la del resto del mundo. Sí, muchas veces hemos hablado de las zonas azules. Lugares en el mundo donde las personas son longevas, viven con salud y muchos años. El otro punto dice evitar el estrés. ¿Quién no lo sabe, no? El exceso de cortisol, dice que produce el cuerpo cuando la persona está estresada, reduce la producción de colágeno y elastina, las proteínas que mantienen la piel firme y elástica. Y si el estrés es crónico, provoca inflamación en todo el cuerpo, lo que acelera el envejecimiento. El estrés es inevitable, pero se lo puede controlar o contrarrestar con actividades que calman la ansiedad y los nervios. Se puede apelar a una caminata, a la gimnasia suave o a ejercicios de respiración y relajación. El otro punto, hidratación. Beber agua tiene varios beneficios. Ayuda a eliminar toxinas, protegiendo los riñones, contribuye a regular la temperatura corporal, hidrata los tejidos, dándole a la piel una apariencia más saludable, mejora la digestión,
previniendo el estreñimiento, mejora la concentración y la memoria, la deshidratación causa cansancio, beber agua revitaliza las células. Unas células bien hidratadas ayudan a mantener la elasticidad de la piel. Pero guarda, muchas veces hemos hablado del agua. Ojo con eso que te quieren vender, el tomar 8 litros de agua, 2 bidones, 3 bidones de agua. No. Se debe tomar agua primero cuando se tiene sed. Por supuesto que en la edad madura muchas veces hay gente que no tiene sed. Entonces sí, se tiene que obligar a tomar agua. Pero no eso que nos quieren imponer el comercio, que bebamos 8 o 10 litros de agua. Eso es incluso contraproducente. Y se dio el caso de una mujer en Inglaterra que por tomar tanta agua y no despedirla, se le empezaron a llenar las células de agua y las células cerebrales. Y murió por exceso de tomar agua. Así que ojo con el agua y con eso de que tomaste tus 8 vasos de agua. Yo si me tomo 8 vasos de agua, caigo fulminado. Lo otro, mantenerse activo. Según la Organización Mundial de la Salud, el movimiento constante y moderado, caminata, bicicleta, jardinería y otras actividades cotidianas, contribuyen a mejorar el estado general de salud física y mental e incide muy especialmente en el sistema cardiovascular. El ejercicio regular también tiene efectos positivos en la elasticidad de la piel. Según investigaciones de la Universidad de Manchester, citadas por Tendencias, esto se debe a que la actividad física incrementa el flujo sanguíneo, llevando a las células epiteliales los nutrientes necesarios. Nuevamente, la clave es la constancia. El otro, un protector solar, menciona los rayos UV, son un factor de envejecimiento cutáneo. Proteger la piel del sol ayudará a retardar la aparición de arrugas y manchas. El uso regular de protector solar, pero también de sombreros y anteojos de sol, es fundamental para evitar el envejecimiento prematuro de la piel. Y acá nombra algo que tendría que estar en primer lugar. Dice alimentación sana, y tiene dos líneas nomás, que es lo más importante. Dice, el plato debe ser variado y colorido. Sí, muy bien. Priorizar alimentos ricos en antioxidantes para evitar el estrés oxidativo de las células, otro gran factor de envejecimiento. Y no dice más nada. Así que hay que interiorizarse en alimentación sana, que es lo que hablamos siempre, ¿no?, en Mundo Natural. Actitud positiva y realista, dice. Efecto de rejuvenecimiento subjetivo, así lo llaman los expertos, y no hay modo de exagerar hasta qué punto la propia sugestión mental tiene poder sobre el organismo. Una actitud positiva ante la vida incide directamente en la posibilidad de sentirse y verse joven. Una actitud positiva contribuye a reducir el estrés, pero también incrementa el deseo de cuidarnos y hasta mejora la expresión de nuestro rostro. También el otro punto es mantener la mente activa, dice, que no se apague la chispa de la curiosidad, del interés por las cosas nuevas, del deseo de seguir aprendiendo. Un aprendizaje nuevo es algo que ayuda a sentirse joven y protege contra el deterioro cognitivo y lo retrasa. En Tendencia cita un estudio publicado por Psychology Science en el cual se comparó a dos grupos de adultos mayores. A uno le dieron por tarea aprender nuevas habilidades como la fotografía digital, costura, y a los otros ver películas y escuchar programas de radio. Al comparar luego a cada grupo, la conclusión fue que los que realizaron una actividad menos pasiva, aprender algo nuevo, tuvieron mejores resultados en las pruebas de memoria. Y por último, menciona la moderación en estos 10 hábitos. El equilibrio, dice, esencial. Es decir, no hay por qué privarse de cosas tales como el alcohol, una comida tentadora o varias horas de computadora. Pero la clave es la moderación. No hacer estas cosas en exceso, sino de tanto en tanto. El envejecimiento es inevitable, pero estos buenos hábitos practicados a lo largo de la vida permitirán que, pasado el umbral de los 60, se vea a la persona como más joven y así se sienta ella misma.

Los marineros iban y venían como hormigas, con la rica mercancía sobre sus espaldas. Descargaban en el puerto de La Guaira, Venezuela, de un buque venido de España. Todo se detuvo cuando uno de los marineros cayó al suelo exhausto a consecuencia de una fiebre intensa. Era el 16 de octubre de 1918. Al final del día eran 40 los caídos, y en 24 horas el número llegaba a 500. En un principio las autoridades catalogaron el evento como un simple catarro que dura 2 días. Rápidamente el virus se trasladó a través del ferrocarril y demás vías de comunicación, automóviles, carretas, animales de carga. Llegó un momento en que no se daba abasto para enterrar a los muertos. En algunos lugares yacían los cuerpos tirados en las calles, en otros se los abandonaba a campo abierto. Cuando la madera para ataúdes se terminó, se los enterraba envueltos en sus mismas sábanas. En las esquinas de las ciudades encendían fogatas para purificar el aire. Para ello, la Caribbean Oil Company donaba el petróleo. Las cifras hablan de 25.000 muertos, otras de 80.000. Todo era pánico y desesperación. Hasta que una persona, de un golpe de espada, terminó con la epidemia. Era el doctor Aaron Benchetrit, natural de Tetuán, Marruecos. Había estudiado medicina en París. Instalado en Venezuela, era director del leprosario local, donde ya había curado más de 100 leprosos. Ante semejante situación y sabiendo cómo tratar la afección, y pese a la oposición de la Junta Médica, mandó a empleados del sanatorio a escribir en las paredes de la ciudad: al primer síntoma de fiebre, acostarse, tomar un laxante, no comer nada, tomar solo agua, no levantarse hasta que desaparezca la fiebre y estar completamente sano. El doctor Benchetrit consideraba la gripe como un recargo gástrico intestinal y afirmaba que la carne y la leche, en tiempos de gripe, eran venenos enérgicos que agravaban la intoxicación digestiva. Sostenía que la gripe era una enfermedad benigna si se la trataba naturalmente, pero muy peligrosa si se trataba con drogas. El hecho fue que los enfermos en Caracas siguieron sus consejos y la gripe, que mataba a miles de personas, desapareció en pocos días. Esta es la fórmula para vencer cualquier gripe: reposo, dieta hídrica y limpieza intestinal. Nunca va a ser suficiente el agradecer y recordar a estos héroes, benefactores de la humanidad, olvidados de la historia y de los hombres. Nuestro humilde homenaje al doctor Benchetrit. Todo está en los intestinos. Según la doctrina térmica, el hombre muere por fiebre intestinal. Esta fiebre intestinal es independiente de la fiebre corporal. Y la forma de comprobarla es con el pulso. Nuestro pulso debería rondar las 70 pulsaciones por minuto. Si pasa las 70, tenemos temperatura intestinal. Tenemos en nuestros intestinos un caldo de cultivo para cualquier germen. Dependen de nuestra flora intestinal, si va a prosperar o no un virus dentro nuestro. Dependiendo si tenemos una flora intestinal putrefactiva o fermentativa. Si nuestro pulso pasa a las 70 pulsaciones, lo más probable es que tengamos fiebre intestinal y una flora putrefactiva debido a una mala alimentación. Los alimentos podrían dividirse en alimentos que se pudren y alimentos que fermentan. Haciendo un cuadro y dividiéndolo en dos, los alimentos que se pudren serían la carne y los lácteos. Los alimentos que fermentan serían frutas, verduras, hortalizas, cereales, legumbres, oleaginosas. Imaginemos dos recipientes, uno vacío y limpio, el otro con restos de comida. Colocamos una bacteria en cada recipiente. En el vacío y limpio la bacteria va a morir. En el que hay restos de alimentos va a prosperar. En los laboratorios, para cultivar algún germen, para estudiarlo, hierven un pedazo de carne. Los virus prosperan en recipientes, es decir, estómagos, que están muy recargados debido a una mala alimentación. Los países donde más estragos causa la gripe son los que peor comen, los que tienen una alimentación más antinatural, con grasas, lácteos y alimentos industriales. La gripe aparece para purificar el organismo, que está sobrecargado. Por eso, después de una gripe, si se trata correctamente, el organismo queda renovado y su gravedad depende del grado de intoxicación
del individuo. Hay personas que no se engripan nunca, los hay que levemente y otras mortalmente. Para mantenernos sanos, debemos tener los intestinos limpios con una flora fermentativa consumiendo alimentos de origen vegetal, alimentos frescos, alimentos vivos. Solo así tendremos las defensas altas y tendremos una inmunidad natural contra las enfermedades. Todo depende de nuestro terreno, es decir, de nuestro estómago. Ya lo decía Pasteur, el virus no es nada, el terreno lo es todo.

Nuevo consenso de recomendaciones alimentarias para niños y adolescentes. Por fin, ¿viste? Se pusieron las pilas y han dicho, vamos a ver qué le podemos dar a los chicos, a los niños y a los adolescentes. Dice, nuevo consenso de recomendaciones alimentarias y de comensalidad destinadas a la infancia y a la adolescencia. Dice, especialistas, que no los nombran, desarrollaron una propuesta para niños y adolescentes de 2 a 17 años que adapta las recomendaciones alimentarias a las necesidades nutricionales de cada etapa. Además de que cuánto comer incorpora la comensalidad, la construcción de hábitos, la relación con la comida y otros aspectos de estilo de vida. La iniciativa impulsada por Profeni fue presentada en un simposio durante el 9º Congreso Argentino de Nutrición Pediátrica de la Sociedad Argentina de Pediatría. ¿Puede recibir la misma recomendación alimentaria un niño de 4 años que uno de 10 o un adolescente de 16? Y por supuesto que no. Las necesidades de energía y nutrientes, el desarrollo, la autonomía y la forma de relacionarse con la comida cambian a lo largo del crecimiento. Sin embargo, en la Argentina no existe actualmente una herramienta nacional específica que organice recomendaciones alimentarias y de comensalidad para distintas etapas entre los 2 y los 17 años. Bueno, era hora. Con el objetivo de construir a cubrir esa brecha, un grupo federal e interdisciplinario de especialistas está desarrollando NutreAR. Sería Consenso de Recomendaciones Alimentarias y Comensalidad para Niños y Adolescentes, una iniciativa impulsada por Profeni, que sería Profesionales Expertos en Nutrición Infantil, cuyos fundamentos y procesos de desarrollo fueron presentados en un simposio durante el 9º Congreso Argentino de Nutrición Pediátrica, organizado por la Sociedad Argentina de Pediatría. Las guías alimentarias para la población argentina, dice, constituyen nuestro punto de partida. NutreAR se propone complementarlas y adaptarlas a una etapa de la vida que es extraordinariamente dinámica. Los requerimientos nutricionales cambian a medida que un niño crece y una recomendación general puede resultar insuficiente para orientar situaciones muy diferentes entre sí. Sostuvo Sandra Blasi, acá nombran a alguien, licenciada en nutrición, especialista en nutrición pediátrica e integrante de Profeni. Precisamente NutreAR segmenta las recomendaciones en 5 etapas. Primera infancia de 2 a 5, niña escolar de 6 a 8, niñez media de 9 a 11, adolescencia temprana de 12 a 14 y la de 15 a 17. A lo largo de esos años se modifican los requerimientos de energía, nutrientes, entre ellos algunos muy específicos como calcio, hierro, zinc y fibra, entre otros. Alimentarse es mucho más que incorporar nutrientes, dice. Una de las principales características es que propone ampliar la mirada tradicional sobre la alimentación infantil. El documento se estructura alrededor de 3 grandes dimensiones: nutrición, con recomendación alimentaria basada en evidencia y adaptada a cada etapa, comensalidad desde un abordaje nutricional, psicológico y social, y comunicación para convertir esas recomendaciones en mensajes prácticos y accesibles para familias y equipos de salud. Ya que viene la propuesta, dice, abordará recomendación alimentaria para que se cubran los nutrientes necesarios en cada etapa de la vida. Algunas de las cuales podrán ser, por ejemplo, porciones de los diferentes grupos de alimentos diarios, frutas, muy bien, verduras, lácteos, el rol de los alimentos fermentados por características es que propone ampliar la mirada tradicional sobre la alimentación infantil. El documento se estructura alrededor de 3 grandes dimensiones: nutrición, con recomendación alimentaria basada en evidencia y adaptada a cada etapa, comensalidad desde un abordaje nutricional, psicológico y social, y comunicación para convertir esas recomendaciones en mensajes prácticos y accesibles para familias y equipos de salud. Ya que viene la propuesta, dice, abordará recomendación alimentaria.

Frutas, muy bien, verduras, lácteos, el rol de los alimentos fermentados por su aporte de microorganismos vivos, carnes y huevos, legumbres, cereales y el de la fibra, como parte de un patrón alimentario que contribuya a modular una microbiota diversa desde la infancia. Bueno, acá vamos a ver de qué la pifia. Y esto lo digo con conocimiento de causa. Por empezar, bueno, nombra fruta y verdura, eso está bien. En tercer lugar, lácteos. La Organización Mundial de la Salud ya hace años que eliminó los lácteos de la alimentación de los niños. Averígüenlo, googleenlo a eso. Los lácteos, este grupo de nutricionistas quieren que nosotros sigamos enfermos para ser esclavos de los medicamentos, de las farmacias. La Organización Mundial de la Salud ya no recomienda la leche. Está comprobado, porque ¿para qué le dan leche a un niño? Sí, está bien, en zonas carenciadas un vaso de leche es un alimento de primer orden, eso no se duda. Pero muchas veces hemos hablado de la leche en este programa, somos los únicos animales que seguimos tomando leche después del destete. Y leche de vaca, que está hecho para el estómago de un animal, y lo que es peor, para el cerebro de un animal. Hay estadísticas médicas de chicos criados con leche de vaca y leche materna. Los niños criados con leche de vaca tardan más en caminar, en hablar, en aprender. Tardan más. Está comprobado eso. Y por otro lado, hablan el calcio. Jamás en la historia de la humanidad hemos estado tan descalcificados y nos han hecho tomar litros y litros y litros de leche. Está comprobado que el calcio de la leche de vaca el organismo no lo asimila. ¿Y la vaca de dónde saca tanto calcio? De lo verde, de los alimentos vegetales. Muchas veces hemos hablado del calcio. Las almendras, por ejemplo, tienen el doble de calcio que la leche. El perejil tiene mucho más calcio que la leche. Hay un montón de alimentos que tienen mucho más calcio que la leche. Entonces no se justifica en absolutamente para nada darle leche a un niño. Sí, cortarle la infusión. De decir, no, pero no, no darle leche. No. Se lo puede criar un niño con té, con cascarilla, por ejemplo, con cualquier infusión. Y cortarlo con una cucharadita de leche en polvo, puede ser, o con un chorrito de leche, pero no eso de tomar los litros y litros y litros de leche. Es más, la Organización Mundial de la Salud ya advierte que el exceso de tomar leche provoca cáncer de colon, de próstata, entre otras cosas, cáncer de mama, la leche de vaca, además con todo, si supiéramos lo que hacen las empresas lácteas con la leche, ya no la tomaríamos. Antiguamente, hace pocas décadas, se usaba ácido bórico como conservante de la leche, que es veneno para la cucaracha. Mi mamá preparaba platitos con ácido bórico mezclado con azúcar, lo metía debajo de los muebles y amanecían las cucarachas patas para arriba. Y eso se ha usado durante décadas como conservante de la leche, el ácido bórico. Ahora usan el SP, supuestamente, sorbato de potasio. Y no le voy a decir todo lo que ocasionan, peor que el ácido bórico que nos mantienen, que ese veneno. Hace muchos años me contó una mujer que estaba en Australia, que estaban esperando la comunidad de argentinos un cargamento de dulce de leche. La bromatología de Australia la rechazó por exceso de mercurio. Dulce de leche es Anchor, eso lo consumimos todos nosotros después. Por eso, muchos nutricionistas que aconsejan comer pescado, que están todos contaminados, comer pollos, que están con cáncer los pollos, muchas veces lo hemos hablado de eso, no tienen la menor idea. O están mal aprendidos, o están aprendidos justamente por las empresas de medicamentos, las grandes corporaciones que nos quieren esclavos de ellos. Muy bien, espero que les haya gustado el mundo natural de hoy. Y vamos a ver, en mundo natural como siempre lo vemos, esos tres tips para saber si hemos tenido éxito en la vida. Primero, ¿tenés para comer? Segundo, ¿tenés para vestirte? Tercero, ¿tenés de dónde dormir? Listo, ya has tenido éxito en esta vida. Porque en este mundo hay millones de seres que no tienen para comer, no tienen para vestir y no tienen dónde dormir.

nosotros tenemos esas tres cosas. Eso es un privilegio en este mundo. Y si querés seguir siendo una persona de éxito y feliz, escucha Mundo Natural. Y los saludo como todos los días en que estamos y nos escuchan. Gracias a todos los oyentes que nos dicen que sigamos, que sigamos, que sigamos. Empezamos allá por el 2001. Hace 25 años que estamos al aire. Mundo Natural. Hoy estuvimos en los controles. Manuel Godoy. Y en la conducción y producción, quien les habla, Gabriel Salomé. Gracias y hasta la próxima.

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1: Atención, el área de tránsito municipal informa cambios en la circulación del tránsito por Costanera, Paseo de los Artesanos, desde el puente, calle Lombú, hasta Carlos de Glime, tradicional esquina de Pirca. Será doble mano hasta finalizar obras en adoquinado en calle Lombú.
2: Estas son las efemérides del día de hoy.
3: El 3 de octubre se celebran el Día de la Odontología Latinoamericana. 1226 muere San Francisco de Asís, religioso italiano y fundador de la Orden Franciscana. En el año 1714 se crea la Real Academia Española, RAE, por cédula de Felipe V. 1932, Irak se independiza del Reino Unido. En el año 1990 se oficializa la reunificación alemana tras la caída del muro. Año 2010, Alemania liquida totalmente las reparaciones de guerra, junto con los intereses generados desde sus sendas rendiciones en la Primera Guerra Mundial y la Segunda Guerra Mundial. 2018, el Poder Judicial del Perú anula el indulto humanitario otorgado al expresidente Alberto Fujimori, concedido durante el gobierno de Pedro Pablo Kuczynski. Y por último, nace Nicolás Avellaneda, abogado y presidente argentino, y la reconocida actriz y cantante argentina Nacha Guevara.
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10: La pirámide de Chichén Itzá tiene 365 escalones, uno por cada día del año. Los enclaves son ciudades o regiones de un país que se sitúan dentro de otro, como Llivia, una ciudad española ubicada en Francia. Según el Gay Travel Index 2024, Canadá es el destino LGTB y más friendly del planeta, seguido de Malta, Nueva Zelanda, Portugal y España. La palabra turismo se originó a partir de los tours por Europa que a finales del siglo XVIII se pusieron de moda entre los viajeros británicos. Aunque parezca inverosímil, a veces nieva el desierto del Sáhara. Si buscas destino para unas vacaciones veganas, te interesará saber que, en la ciudad sagrada de Benares, en India, la ley no permite consumir carne. El juego del Monopoly fue inventado por Lizzie Maggie, una anticapitalista que buscaba criticar el capitalismo.
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0: Bienvenidos una vez más, estimados oyentes, a Relatos de Alpa Corral. Continuamos presentando a vecinos de nuestra localidad que nacieron y vivieron gran parte de su vida. Se fueron, volvieron, o aquellos que nacieron en otros lugares vinieron y se quedaron para que cuenten sus vivencias pasadas que son parte de la historia de Alpa Corral. En esta oportunidad, quien brinda su relato es Miguel Andino, muy conocido por todos, un tipo que sabe mucho de cosechar amigos. En esta entrevista realizada con Carlos Rosales, Miguel nos cuenta una síntesis de su vida, desde su nacimiento hasta el presente. Agradecemos a Miguel, desde el área de Turismo y Patrimonio Histórico Cultural, el recibimiento en su domicilio aquí en Alpa Corral, en calle El Ombú. Los invito a escuchar las vivencias de Miguel Andino, también conocido por su empresa de transportes y mudanzas.
1: Miguel Andino, ¿quién no lo conoce al Miguel? ¿Cómo estás, Miguel?
2: De chico hemos empezado a hacer mudanzas.
1: Anduviste siempre con eso, ¿no?
2: Sí, mi viejo, cuando venían los Boy Scouts que bajaban del Leónio del Cóndor, los llevaba hasta la gruta en el carro, y ahí iba ayudándole yo así.
1: ¿Con un carro?
2: Claro, mi viejo era carrero, él acarreaba los materiales acá, la arena, piedra del río, todo eso, el ladrillo de ahí, de Don Padovan.
1: El carro, hay que aclarar que el carro era un hecho con dos ruedas y tirado por caballo.
2: Claro, ¿cierto? Tres caballos y como un carro bastante grande, tres caballos se tiraba, sacó el aire en el río, llevaba las obras, piedras y repartía los ladrillos de Padovan.
1: ¿Dónde naciste, Miguel?
2: Yo nací acá.
1: Acá, en Alpa Corral.
2: Bien,
1: Alpa Corral.
2: Y esta es mi casa.
1: Claro, esta es tu casa histórica, ¿no?
2: Paterna. Sí, sí, sí, esta es paterna.
1: Estamos aquí en calle El Ombú, al lado donde estaba el Ombú, que le dio nombre a la
2: casa. El Ombú de Don Guardia.
1: Don Raimundo Guardia.
2: Sí.
1: ¿Y la vida de niño la pasaste por acá?
2: Sí, sí, me crié acá con los viejos y de chico empecé de 4 o 5 años a ayudarle a los viejos. Mi vieja ordeñaba las vacas ahí en el finado Indolfo Ortiz y había que traerla a la tarde del ayer nogal, el campo, encerrarla, los terneros, separarlo de la vaca y al otro día llevarla después que ordeñaba a mi madre. Y ese era el primer trabajo, ya a los 5 o 6 años hacíamos eso, no teníamos problema de... Tan sencillo esto que...
1: Ahí en ese tiempo había pocas casas.
2: Claro, no había gran cantidad, pero había varios chaleces, estos de la costanera, de Noel Robre, los Martínez, García, y había mucho, ¿no? Y al costado acá de la Rivera del Río estaba Zavala, me parece que Toledo, otro... No recuerdo bien, era chico.
1: Claro,
2: yo.
1: Pues cuando decís Zavala, son los Zavala que tuvieron después el mercadito acá, ¿no es cierto?
2: Roque Zavala, sí, de frente de Pirca. Uh-huh. Ahí tenía peluquería y al lado tenía un bar, algo así era.
1: Me acuerdo muy poquito, porque yo vengo del 77 ya acá y
2: ya no,
1: con mis abuelos ya estaban muy viejitos.
2: Claro.
1: Pero después estaban los otros Zavala, que eran los hermanos, el Chacho y Martín, que tenían el mercadito.
2: Sobrino de Roque Zavala, sí.
1: Y cuando nombramos a Indolfo Ortiz,
2: el padre de todos los Ortiz,
1: claro,
2: con doña...
1: O sea que sería el abuelo...
2: El abuelo de María Nelia,
1: la ex intendente.
2: La Dalinda era la madre,
1: claro.
2: O sea, la señora de... El final de Indolfo Ortiz.
1: Uh-huh.
2: Y tenía negocio ahí, a donde está la hostería, de ramos generales. Y sabía ahí yo ayudarle porque él no podía subir la escalera. Era alta la escalera, que bajábamos las ollas, las cosas que tenía, porque vendía de todo.
1: Claro, era pasar todo.
2: Claro. Era un ramo general. Alberto Ortiz me quería muchísimo, andábamos por todos lados. Me enseñó a calcular rápido, te decía 2x3, 6, y así mientras que íbamos a caballo. Todavía no iba a clase y yo ya sabía calcular todo,
1: hacer cálculo mental.
2: Sí, mientras que charlábamos.
1: Mira, Alberto Ortiz,
2: el padre de Marianelli. La niña mía fue, digamos, buena, porque no había ninguna maldad, nada.
1: En ese tiempo.
2: No, los conocíamos, los chicos, todo, travesura de chicos más vale que teníamos. Y después ya empecé el colegio a los 6 años y tuve que repetir primer grado, porque vino la revolución del 55 y tuve menos de medio año de clase.
1: O sea, y estamos hablando de la historia de Alto
2: Corral. De 1955. Claro, yo tenía 6, 7 años.
1: ¿Y ahí transcurrió la escuela primaria? ¿Hiciste toda la primaria?
2: Sí, hice toda la primaria. Y la hice acá, a donde el museo. Y me acuerdo que segundo grado y tercer grado, un tiempo lo hicimos a donde era la carnicería.
1: Bazán, Damián.
2: Bazán. Don Adolfo Bazán con
1: Doña Elena,
2: la que atendía.
1: Sí, sí.
2: Y bueno, y ahí de este lado había dos piezas grandes que eran piso de madera, que me acuerdo patente, y una estaba que no se usaba y la otra, como éramos muchos en el colegio, prestaba o alquilaba, no sé, el colegio, íbamos a clase ahí, nos llevaban de acá hasta allá. Y me acuerdo las techas que hacían ahí en la carnicería.
1: De paja,
2: sí. Y atrás de la carnicería estaban los pozos que hacían el barro. Y atrás, al lado estaba un corral de pirca, que ahí encerraban las vacas que iban a carnear y ordeñaban. Claro. Y había una planta de penca grande que íbamos a juntar la fruta, digamos, la tuna, y ahí íbamos a juntar tuna, no me acuerdo qué hacían.
1: Y hacer arroz de tuna, ¿o no?
2: Y sí, arroz, y a veces más comíamos directamente.
1: Claro, son riquísimas, claro.
2: Sí, hay cosas que nos pasó en la niñez, fue lo más grave que nunca me olvido, fue cuando mi hermano más chico, yo le estaba ayudando a papá, tenía 5 años, 6 más, por ahí tenía, y estaba haciendo la pieza ahí del fondo, y yo le ayudaba a él, y me manda a llamar que me llame la mamá, que trabajaba en Ortiz, y le hacía la comida, todas esas cosas, y que ya venía para comer con nosotros, que la fuera a buscar. Y en lo que estoy charlando con el finado Indolfo, ahí estoy hablando, no me acuerdo de qué, sentimos una explosión. Los venimos corriendo acá y estaba mi papá con, yo creo que doña Aurora, la señora de guardia, con otra señora, lo estaban lavando a Hugo, mi hermano más chico, porque tuvo la mala suerte de que mi viejo tenía herramienta y en ese cajón había un peine de balas de fusil. Y él, que era chico, 2 años y pico, creía que era un clavo. Como lo veía papá clavar las maderas para hacer el banco que subiera, se ve que lo martilló y le explotó, le cortó 3 dedos, le entraron unas esquirlas de la vaina, bien digo, de la bala, arriba del ojo, que no. Se salvó del ojo, ¿viste? Uh-huh. Y me acuerdo que cruzaba mi viejo y nosotros más chicos, yo y el negro, mi hermano mayor que yo, cruzábamos aquel, por donde, atrás de la cooperativa. Ahí sí. Abajo estaba el matadero y subimos ahí a lo de donde viven los chicos estos, Alarcón, Don Restituto Alarcón. Cruzamos ahí, bajamos y fuimos al doctor Serravalli. Y ahí debe haber estado fácilmente 2 horas curándolo. Muy buen doctor, es muy, muy bueno. Le arregló toda la mano, le sacó las esquirlas que tenía arriba el ojo, lo suturó, lo limpió todo, lo desinfectó y los trajo. Y no sé quién fue, si Alberto Ortiz, quién fue que habló al Ministerio de Salud y le dijeron que tenía que estar a las 2 de la tarde en... el aeropuerto de Higuera, a la base. En esto era, no, a las 3 de la tarde, y nosotros salimos casi a las 2 del doctor, que el hotel ya estaba, había arreglado todo, Alberto. Y en eso, como este lo subió en el, a mi mamá y a Hugo, en el Ford 40.
1: Un Ford 40,
2: un color negro.
1: Eso te iba a preguntar, ¿cómo hacía para...?
2: Y le, en 45, viajar, ¿no? Le venía contando a Horacio el otro día de, que veníamos al Río Cuarto. 45 minutos le puso de acá a las Higueras.
1: Teniendo en cuenta que son caminos de tierra.
2: Caminos de tierra, claro, pero no era tan transitado, entonces estaba bien, más o menos. Y aparte Alberto manejaba bien. Y yo, en 45 minutos llegó allá a tiempo, lo llevaron a mi hermano, sube a la, ahí, se va mi vieja y está en el Churruca 3 meses, porque tenía el cuerpo, era todo arena, impregnado en la piel, entonces eso fue que estuvo 3 meses y pico mi viejo. Y mi abuela, con mi viejo nos cuidaban acá. Y seguimos yendo a la escuela, todo como...
1: Claro, claro.
2: Yo iba ya al colegio.
1: ¿Cuánto decir tenía Miguel, la criaturita que se accidentó?
2: Y 3 años.
1: 3 añitos.
2: Claro, yo recién había empezado el primario, 6 años.
1: Qué bárbaro, ¿no?
2: Sí.
1: Y bueno, y se salvó, ¿no es cierto?
2: Después, no, sí, todo andó.
1: Tuvo su vida.
2: No, vino. Y tuvo, terminó el colegio y todo acá.
1: Mirá, vos.
2: Porque fue la mano izquierda la que tuvo, claro, el accidente. Pero sabes que te pegaba un quiño con una piña con los huesos esos, porque le quedaron estos dos del medio acá, claro, sí. El chiquito lo perdió, este le queda la, completo, uh-huh. el pulgar le quedó el tronquito, así te agarraba, con la izquierda, pero cuando cerraba los puños, te imaginas,
1: claro,
2: y era bravo el flaco, eso fue lo que más, no, pobres viejos también, nosotros sí lo sentíamos, pero ellos, te imaginas, pasar el invierno laburando y la mamá estaba allá en Buenos Aires, así que estaba mi hermana, la Elba, que ella paraba en la Elba iba a visitarla, uh-huh. Porque la atendieron a mi hermano y a mamá en el Churruque y tenía permanente ella, tenía todo, de todo lo que hacía falta le dieron, muy bueno la atendieron. Y eso es lo que siempre me recuerda, lo más bravo. Después hemos tenido que salir a cazar con el Quique Rojo, el guardia, como él.
1: ¿Raimundo?
2: No, el hijo de Raimundo.
1: ¿El sauce que le decía?
2: El sauce. Lo íbamos a Lambaré a cazar palomas.
1: Y ahí en esa época había muchas palomas caseras en ese lugar, ¿no?
2: Había los galpones al fondo, había muchas, y en a donde está la capilla también.
1: Capilla.
2: Y después estaba la como paloma del monte que le llaman, uh-huh. Y a la tardecita íbamos a casa, las traíamos, pelábamos y hacíamos. Las asaban y algunas las cocinaban las pechugas, los viejos, para comer y nos divertíamos, eran cosas de...
1: Claro, porque en ese tiempo se cazaba para divertirse, pero ese producto de la caza se usaba para comerlo.
2: Comerlo,
1: para...
2: claro, se hacían unas polentas con paloma, arroz, así.
1: Y claro, sí, hasta la
2: claro,
1: hay sí. gente que lo hace.
2: Claro.
1: ¿Cómo se aprovechaban muchas cosas?
2: Íbamos, ¿no? También acá a la madrugada, todo el campo de acá, juntar hongo. No, sí, nos divertíamos y juntábamos. Hacíamos unas monedas que le dábamos a los viejos y algo, sí, claro, le quedaba para nosotros.
1: Sí, sí.
2: Y salía a casa Sorrino a la noche.
1: Sorrino,
2: 8 o 9 años andaban por los cerros, ahí el cerro blanco, cagado de frío, y caíamos a las 4 o 5 de la mañana de vuelta, a las 2 de la mañana, ponernos a las 5 o 2 de la mañana, pues salíamos a la tardecita. Y ahí en el tala que está en el fondo de tu casa.
1: Sí, ese tala añejo que está.
2: Sí, mirá, de aquel tiempo ya era grande. El tala, ahí colgábamos la bolsa, sí, con los zorrinos,
1: Qué lindo ejemplar ese tala, debe tener muchísimos años, ¿no?
2: Y yo tengo 76 y ya era grande el tala. Wow. Y ahí dejábamos los sorrinos, la ropa que llevábamos, salíamos, venían impregnados,
1: ah, sí,
2: vale. Y nos veníamos, lavábamos, nos acostábamos un rato y a las 7:30 los viejos arriba. A las 7 tenía que salir con las vacas, llevarlas al nogal y de ahí venía al colegio. Ah, y antes de ir al colegio llevaba la leche a donde Petri, a Remondino. Sí, Remondino, que era el dueño de la talabartería de Río Cuarto, y a dos maestras más, a Elba era una, y la que se casó con el Chin Martínez, ¿no? ¿Cómo es que se llama? La Betty. Y ahí volvíamos. Volvía para ir al cole.
1: ¿En qué horario? ¿Entre las 7 y las 8 de la mañana? Por si
2: sí,
1: de
2: sí.
1: Mañana clase.
2: Claro, era rápido el asunto. Claro. Porque mientras yo llevaba las vacas, la vieja ya embotellaba la leche para cada... Me había hecho dos cajoncitos de 4 botellas en cada mano. Entonces, así iba. Y de paso, la señora de Petri, buenísima, la familia esa.
1: Doña Raquel.
2: Doña Raquel. Y ya tenía el desayuno preparado cuando yo llegaba con la leche.
1: Era buenísima,
2: con tostadas, con... mermelada de mora, riquísima, que ahora la hago allá en casa yo. Y como y picaba, era las dos tostadas y salía, corría todo para, cruzaba ahí el, que había alfafa y salía a los higienas, porque era, estaba cerrado eso.
1: Claro,
2: ahí era un campo de alfa, sembraban alfa para los animales, bazán. Y cruzaba y salía justo derecho ante el cóndor. Y Gígena, atrás de la de cosa, tenía la casa alquilada. Y ahí estaba la Betty Claro. Betty Claro, me parece que era la señora del Chin.
1: Sí, porque había sentido nombrarlo. Claro.
2: Sí. Y de ahí picaba a venir a ponerse el guardapolvo y rajar el colegio.
1: Y salí para el colegio.
2: Para el colegio.
1: Muchos alumnos había en ese tiempo en la escuela.
2: Y que te imaginas, nos entraban en 3 aulas que había.
1: Wow.
2: Sí. Íbamos allá en la carnicería, ahí el que estaba el otro aula, nos llevaban.
1: Ah, y acá, o sea, para... había clase allá y allá.
2: Claro.
1: En dos lugares.
2: Claro. Sí.
1: Qué bárbaro, en esos tiempos. O sea, y eran chicos de acá, de la zona.
2: De toda la zona, venían de allá del norte, venían los Ávila. O mi solo, Luna, el que le dice Potosí, ¿cómo es el apellido?
1: Ah, son Acosta.
2: Acosta, Martín Oviedo, con las hermanas.
1: Claro, en tres.
2: Sí, después estaban a Fischer, ¿cómo es que se llama? El gringo este que vivía acá abajo, a la mano derecha, apenas bajaba acá. Mirá, si me va a salir el nombre.
1: No, yo no puedo ayudar tampoco.
2: Como y eran muchos, muchos. O mi solo Audicio, que era peronista, el mango, el gringo, Pairetti.
1: Pairetti.
2: Sí, venían los chicos Pairetti, la rubia más chica, ese iba a clase conmigo. Eva.
1: Sí, no, no.
2: No me acuerdo
1: no
2: bien.
1: Sí, yo lo conocí a don Peiretti ya muy grande.
2: Sí.
1: Y me acuerdo que yo desde el mercadito de Argentina iba a afilar las cuchillitas de la cortadora y carne.
2: Claro.
1: De la picadora.
2: Sí, sí, sí. Él tenía herrería ahí.
1: Claro.
2: Pero antes de venirse a la herrería, estaba en el campo al lado de Tejerina. Ah, venían los chicos Tejerina también.
1: Sí, claro.
2: Claro. Y había, me parece, en Loaria había otra familia que también venían chicos. No, sí, eran muchísimo.
1: Imagínate, claro.
2: Claro, sí, todos venían de aquí del sur, venía en los Corrales Piedra, estaban los familia Espada, uno Sosa, Molina, Vilche, sea hijo de el padre de aquel... que era maestra, la chiqueta. ¿Cómo es que vive acá a la vuelta así?
1: Ay, no caigo cuál puede ser. Hay varios Vilches, pero no sé cuál.
2: Que es casado con la Aria. Como no me salen, que venían de la Unión. Venían también. Claro. Los Arias.
1: No había fue en la Unión todavía.
2: No.
1: Claro, la Unión después empieza a crecer.
2: Claro, estaban los chicos Arias, que eran tres o cuatro que iban conmigo. El Tucho, la chica esta, que la señora que apenas dobla acá, que subí para los arcones a la mano izquierda, casada con uno de los Vilches que falleció.
1: Ay, no,
2: de ahí, de San Bartolo. Y sí, sí. Me parece que uno de los chicos leales también venía en el colegio para acá.
1: Y, bueno, y estaba también la escuela de San Bartolo ya, ¿no? Sí.
2: Y sí, sí, sí. Y como los leales iban al colegio de San Bartolo, me parece. Sí, no me acuerdo bien yo.
1: Sí, yo creo que sí.
2: Sí, y Zavala, que estaba en la turbina, venía el Aldo con el Cholo. Eran dos. Y después estaban los Murúa, que tenían huerta arriba del cerro, ahí de la turbina, el cerro de este lado, ahí arriba, y bajaba todo, habían hecho todo serpentina, y por ahí bajaba el agua de arriba, y tenían todo plantación en la ladera del cerro. Vos vieras qué bonito que era eso. lechuga, todo, el verde estaba ahí.
1: Al estilo peruano.
2: Sí, como los peruanos.
1: O Bolivia, sí, hay
2: sí,
1: esas
2: sí.
1: zonas en el.
2: Sí, estaba el Manquito y estaban los otros chicos. Y así que era mucho la familia que había.
1: Claro, que había acá en el alrededor.
2: Claro. Y acá mismo los nativos, el Quique, el Hugo, y ya los otros son más grandes, y una de las chicas, y también iban al colegio con nosotros. La Eddie Moser, la Pirincha, que éramos compañeros, el Raúl Quiñones.
1: La Pirincha, que después fue maestra acá.
2: Claro.
1: No, la Carmen.
2: Sí, la Carmen. Y bueno, había mucho. De acá del pueblo había más. Así es.
1: Mirá vos. Y bueno, y terminaste la escuela. De
2: Terminé Miguel sexto grado acá y vino el cura López, que era monaguillo, yo con la Arturo. E iban los dos, chicos, la Arturo, el Lindor y la Teresa. También iban a clase. Y los homisolos vivían acá. Y estaba doña Ramona Medina, que tenía una chica criada, que también iba al colegio. Doña Raquel tenían los chicos que venían, Cabral de la Sierra, paraban ahí. Acá doña Celina también tenía, paraban algunos ahí también con ellos.
1: Claro, tenían su lugar.
2: Y estaba el padre Cacho Ferrero, era herrero ahí. Y Ramona, me parece que se llamaba la señora, que era la portera del colegio. Y me acuerdo que un día iba al colegio y había una nieve por lo menos 20 centímetros.
1: Uh-huh.
2: Y mis viejos, el colegio.
1: Vaya, usted va
2: sí,
1: igual.
2: Sí, usted va igual. Acá no faltaba sí, ni un día. Y iba ahí frente de la niña Celina, como era la calle, acá atrás, pasaba la calle donde está el camarín de la Virgen.
1: Sí, sí, yo me acuerdo.
2: Sí,
1: sabemos, bueno, pasar por ahí,
2: sí,
1: nosotros también.
2: Teníamos que pasar. Y bueno, ahí en el bordo ese me refalo y me caí en la nieve, que caí blanco el guardapolvo y blanco en nieve. Y voy y como y me atiende doña Ramón, me parece. Sí, Ramón. Y me dice, ¿qué hace ñato? Porque a mí me decían ñato.
1: El ñato.
2: Sí, ¿qué hace ñato acá? No ha venido nadie, ni las maestras vinieron. Ándate a la casa, Sarmientito, me dice.
1: Y, no, estaba cerquita.
2: Claro, sí, una cuadra y media eran. Y por acá adentro más fácil. Y eso fueron la andanza de chicos que estén.
1: Y bueno, y ya después, claro, ya creciste y ya hizo falta que había que...
2: Ya más o menos a los 10 años los juntábamos con el Sauce Verde, el Quique Rojo, estaban los dos. Dulcich, la Amelia Dulcich era compañera mía, la María Elena Aria, todos esos de acá eran, el Pirucho, que le hacían.
1: ¿Cuánta gente, no?
2: Sí.
1: Que ha vivido por este lado.
2: Y los íbamos en pleno agosto, cuando hace esos días que se pone lindo, que no hace nada de frío, lo íbamos al río a cazar truchas, porque no era pescar.
1: Ahí las cazaban.
2: Claro, porque uno se ponía el ola contra la corriente. El otro hurgaba con una caña larga abajo en las cuevas y salían las truchas. Como uno los corría de allá, a favor de la corriente, no tiene velocidad. Y con un hierro el 6 le pegábamos con un azote y le matábamos. Y agarrábamos varias así. Sí, ahí sí. Al lado del puente, más arriba, el vadito, todo eso.
1: Siempre hubo trucha en
2: claro,
1: estos días, ¿no?
2: Sí, muchas truchas.
1: Muchas había antes, sí.
2: Y me acuerdo con Hugo, que habríamos tenido 8 años, yo, o un poco, por ahí, 8 años él y 10 yo, más o menos por ahí, esa edad. Estaba el Chiche Padovan, a que tenía ya negocio él ahí, a donde la confitería esta, ¿cómo que se llama?
1: La que está ahora en la,
2: sí,
1: ahí en el que era Baroto.
2: Baroto, claro, antes Baroto era de Padovan.
1: Claro, sí, me han contado.
2: Sí.
1: Mi abuelo me sabía contar.
2: Y bueno, nosotros con el Hugo, de este lado el vadito, había un codito ahí que se hacía como un remacito clarito, se veía. Una trucha pesaba 550 gramos, no me puedo olvidar nunca. Y la vimos con el Hugo. ¿Qué hicimos? Vinimos, agarramos un palo, pusimos una tanza, un anzuelo así nomás, sacamos lombrices con un cuchillo ahí nomás en el vadito, cuando volvimos ahí en el río, y le pusimos la lombriz y la estábamos viendo y le bajamos justo el anzuelo adelante y la agarró. Oh. Lo mordió y la sacamos y veníamos chocho con la. Y nos dice el Padovan, el Chiche dice, ¿de dónde sacan esa trucha del vadito para acá? Dice, pero si yo toda la mañana voy a ver si anda alguna. Dice, y vinieron ustedes y la agarraron. Y dice, trae que la vamos a pesar. Como tenía negocio él,
1: claro,
2: y la pesamos. Y pesaba 550 gramos.
1: Mirá.
2: Y así esa andanza era lindo, era todo.
1: Muy natural.
2: Y salía a caballo en barra, jugaba los cobos y allá arriba, en el campo del final Celso, para allá arriba, y era todo abierto.
1: Y tu viejo, tu papá tenían caballo, todo eso.
2: Claro, y le avanzaban los caballos a Julio Ortiz, las mulas, que para tirar el carro, con el carro se le avanzaban.
1: Ah, claro.
2: Y teníamos el barril de agua.
1: Ay, eso te iba a preguntar. Empieza también el tema del
2: acarreo de agua.
1: Acarrear agua.
2: ¿Sabes cómo empieza? El Vivian, mi hermano mayor, o sea, estoy yo, el negro, Pepe y Vivian. Ya tenía como 19 años él. Le compra a Cabral, a Segundo Romo, el carrito con el caballo, porque ellos no lo podían hacer andar al caballo. Lo maltrataban y el caballo se paracaba, saben como nosotros.
1: Sí,
2: perdés cuidado que entienden.
1: Sí, sí.
2: Entonces, ¿qué hace Vivian? Va y se lo compra, pero no tenía plata. Dice, bueno, llévatelo. Dice, no me acuerdo cuánto fue el precio.
1: Era el barril y el caballo.
2: El carrito con el barril, bordaliza.
1: Claro,
2: de esa de vino de 200 litros. Tenía el speecher al costado y tenía un hueco arriba, como con un embudo de chapa. Entonces vos echaba el agua por arriba y la repartía. En esa tarde mi hermano repartió tanta agua, porque no había agua en el pueblo, salvo los que tenían pozo. Pero siempre el agua arriba era mejor. Juntó plata para pagarle. El caballo el barril, digamos, o sea, el carrito.
1: Lo hizo trabajar y
2: claro,
1: eso lo pago.
2: Lo pago.
1: Miramos.
2: Y el otro día estábamos en la cancha Bocha y miraba la piedra esa que está acá a la derecha. Vos te parás para el río y hay una piedra así.
1: Sí, sí.
2: Bueno,
1: sí.
2: Poníamos el carrito al lado del barril, de la piedra, de a caballo nomás giraba vos. Ponía el barril al lado. Y pisaba un pie en la piedra y otro en la rueda del carro. Entonces no te mojaba porque bajábamos por la vara del carro. Y de ahí llenábamos.
1: Iban llenando.
2: Y salían. Claro, tomar el agua limpia,
1: claro, limpia el agua,
2: y así yo también repartí agua hasta lo hasta que terminé el colegio, que después me llevó a Santa Fe, a Debió Arejón, a la Junta La Frutilla con el loco Moyan.
1: Claro, en ese tiempo se viajaba, se iban así, ¿no? Emigraba gente para ir así, en este caso...
2: A la cosecha.
1: Cosecha de frutilla, claro.
2: La frutilla, mi viejo iba con Viviana a la cosecha de maíz.
1: Mirá.
2: Estaban dos o tres meses ahí.
1: Sí, sí. En el tiempo de cosecha, como dice la canción.
2: Entonces, Vivian compra el carro. Y me parece que Pereira también, porque era carrero igual que mi viejo, pero yo creo que él también tenía un barril, pero no estoy seguro. Y después que dejamos nosotros, porque yo me voy a Santa Fe, a la frutilla, casi no se vendía mucha agua. Y no era plata como para quedarse y meter en todo, que podíamos ir a hacer diferencia para allá, no fuimos. Y en ese tiempo, como no había quien llevar agua, aparece el Pidio Oviedo.
1: Claro.
2: Con la yegua mora, que era de Bazán, y el carro con un tambor era. No con el bordalés de madera.
1: Uh-huh.
2: Rueda más alta, incluso el carro. Que eso era. Y en el museo habían puesto la foto, yo creo que está la foto, el primer aguatero de Alpa Corral,
1: sí, sí,
2: y está
1: sí.
2: mal. El primer aguatero era Romo,
1: sí.
2: Después nosotros,
1: y
2: yo creo que Pereira, y recién el Pide Oviedo. Y yo habré tenido 14, 15 años, que era más malo que la bolsa, el Pide.
1: Ah, era malo.
2: Era bravo. Doña Catalina, y de ahí iban los chicos también de ella al colegio. Mira cómo es la vida, ¿no?
1: Sí, no, como pasa el tiempo, ¿no? Y van quedando esas cosas en el tiempo, pero
2: no.
1: Pero suerte que hay todavía gente que puede contarla, como vos, Miguel, que podés contar tremenda cantidad de historias de esos tiempos.
2: Claro, íbamos junto a fruta, cosecha fruta, la aceituna, las nueces. Lo peor que juntar es la castaña. No se lo deseo a nadie eso.
1: ¿Sí?
2: Oh, te imaginas tener que romper la flor que estás para sacar la fruta.
1: Esa cosa que tiene como una. Como unas espinitas.
2: ¿Qué espinas?
1: Ah, son espinas.
2: Sí,
1: yo las he visto así.
2: Vos vieras, es bravo. Y nos poníamos esos zapatos viejos, aunque sea grande, con trapo envuelto, con taco, con eso los pisábamos. Y con un palo le pegábamos, se abría la flor, pero siempre alguna espina te pinchaba los dedos. Mamá, era terrible. Y la otra que es feo juntar es la almendra.
1: ¿Y había acá?
2: Claro, ahí el frente de la capilla,
1: sí.
2: Había tres hileras talladas hasta el fondo de almendra.
1: O sea que fue una quinta fabulosa.
2: Muy, muy linda la quinta. Vos vieras las comodidades, la cantidad. Manzana tenía, deliciosa, cara sucia, que le llamaban, la verde, la guindabi, sí, cuatro o cinco tipos de manzana. Después tenía durazno, de dos, tres tipos, ciruela de tres, cuatro tipos, manzana tenía la deliciosa, la verde, la guindabi, que ya te dije. Nogales que están todavía,
1: algunos,
2: y muchas aceitunas, la aceituna también es brava. Porque tenés que buscarle la vuelta, poníamos una lona abajo y le pedábamos una caña, ¿viste? Caía ya. Y con mi viejo, todo acá donde están los leones, en un año que fue el mejor año que dio la aceituna, le hicimos las tazas para juntar el agua, que juntar el agua para que produciera, o sea, se fertilizaba más la planta.
1: Sí, sí, sí.
2: Vos la haces como una U para el lado del bordo, que sí. Quede abierta la boca. Entonces cuando llueve viene el agua y se estanca.
1: Y se hace ahí.
2: Y me acuerdo Mazuco, que estaba en el ambaré, nos traían las bolsas como de 30 kilos, como 50, de un salitre rosado. Y con un tarrito le tenía que hacer la vuelta, cosa cuando yo viera que ese salitre hubiera como producido. Limpiábamos todo el ramaje que no era beneficio para la planta.
1: Hacemos un paréntesis donde dijiste los leones, para aquellos que es en Lambaré y son unos leones de cemento, son, ¿no?
2: Que será, cemento.
1: Fueron puestos ahí, que están todavía, claro. Tan hermosos. Lástima que están perdidos ahí.
2: No han limpiado más, antes se limpiaba. Sí. Y ahí, cuando estábamos haciendo con mi viejo, que yo le ayudaba a hacer las tazas y podar las plantas, más de todo yo podaba con un hachón cortito que por ahí anda, chiquito así, sacaba todas las ramitas, quedaba el tallo solo, digamos, y después ramaje para arriba. Y el viejo con el pico y el azada le hacía la taza a las plantas. Y teníamos un perrito que se llamaba Cacique, que le habíamos puesto nosotros. Muy lindo, era chiquito, no era muy grande. No, Pituco le decían, porque caminaba, vos vieras cómo era, Pituco. Lo sentimos que ladraba. Y era raro, porque él, si no había un bicho, no ladraba. Y papá agarra el asado y dice, voy a ver qué es lo que es. Y yo lo sigo. Dos víboras, pero eran las yararas. Casi un metro de largo tenía cada una.
1: Sí, sí, la yarara llega a crecer grande.
2: Hasta 1.10 crece.
1: Sí.
2: Y le cortó la cabeza a las dos con la asada, el viejo. Estaban emparejadas, ¿viste?
1: Claro.
2: Eso también me quedó grabado siempre. ¡Qué viborones! Eran como una botella de vino gruesa.
1: Claro,
2: que
1: sí.
2: Que la cueríamos ahí, la llenábamos de arena, al revés, después la daba vuelta, le cortaba la cabeza y sí. Le tiraba el cuero. Entonces quedaba como una bolsa. La llenaba de arena cuando estaba fresca, entonces se expandía. Y sacaba un pedazo de cuero de 25, 30 centímetros de ancho.
1: ¿Y se vendía eso o no?
2: Claro, se hacían zapatos, cinturones, todo eso.
1: Porque también se vendía el cuero de las iguanas o los lagartos.
2: Es lo mismo.
1: ¿Salió alguna vez casi iguana?
2: Sí, sí. Había que tener cuidado, te pegaron unos
1: azotes
2: con la cola. De la cola hacia el cuerpo, tiene como 10 centímetros, es igual que un pescado, muchos la comían.
1: Claro, pues todo carnes.
2: Claro, y blanca la carne.
1: Sí, sí.
2: Sí, la comían. Y te contaba de las almendras, porque la almendra es como un durazno. Y sácale el ollejo para que quede el carozo, porque se junta con carozo y después la parte en el que la compra para vender o el que ponerle que la va a usar.
1: Sí.
2: Igual que el carozo del durazno. Y eso de noche con mi hermano, que ahí en Lambaré estaba el coronel Franco, con la primera señora de Julio, no,
1: de Alberto
2: Ortiz, que era el suegro, el coronel Franco, que sí, ahí viene José Alberto y la Blanca, me parece que es la hija. Ay, no, Blanca es la del doctor, no me acuerdo el nombre de la chica. En verano venían ellos ahí todo el verano y nosotros íbamos a ayudarle ahí en la casa, sí, ayudarle en la casa. Y nos íbamos de día con un balde de 20 litros y juntábamos almendras ahí frente a la Virgen. Y a la noche, atrás de los chales, había otro chalecito. Y en ese tiempo tenía luz eléctrica ahí en Lambaré.
1: ¿Lambaré fue uno de los primeros que tuvo luz eléctrica?
2: Primero de todo, luz eléctrica fue en Lambaré.
1: ¿Y de dónde la sacaban?
2: Ellos tenían un galpón que le llamaban la usina, con un motor diésel, con un generador. Y de entonces, de noche, como lo prendían para ellos, nosotros íbamos ahí, que teníamos luz, y la pelaban con un cuchillo, y era una cáscara pegada. No nos pagaban nada, era por más de todo, porque veíamos ponerle un peso, era para un dineral para nosotros.
1: Y después con el tiempo fuiste yendo, viniendo, te fue llevando la vida por el lindo trabajo.
2: Yo me voy a Río Cuarto, porque mi hermano viene a buscarme, porque sí, a los 18 años, él tenía que hacer la colimba y que yo le fuera a trabajar en lugar de él, a donde trabajaba, en una fraccionadora de lavandina, detergente, insecticida. Ahí no fabricaban nada, lo único que hacían es rebajar el producto, nada más, y envasarlo.
1: Claro.
2: Y bueno, yo estuve ahí hasta que él volvió, trabajé, que habré trabajado un año más, que no me convenía lo que me pagaba y era muy... No teníamos uñas porque la lavandina no nos daban guantes. Nos tenían que dar un litro de leche por día, era por semana, porque es tóxico, ¿viste? Y me pagaban como chico. Y yo hacía con el flaco que trabajaba, que era el compañero mío, que llevaba un año más, en una hora te cargábamos un camión con 6.000 kilos de producto. Y los otros echaban casi medio día. Y yo le tiraba la guinda, le digo, espere, si yo, nosotros producimos más que ellos, ¿por qué no van a pagar? Pero son menos, no. Páguenlo por el que no me convenía lo que me pagaba y era muy... No teníamos uñas porque la lavandina no nos daban guantes. Nos tenían que dar un litro de leche por día, era por semana, porque es tóxico, ¿viste? Y me pagaban como chico. Y yo hacía con el flaco que trabajaba, que era el compañero mío, que llevaba un año más, en una hora te cargábamos un café.

0: La guinda, le digo, espere, si yo, nosotros producimos más que ellos, ¿por qué nos van a pagar? Pero son menos, no. Páguenos por el trabajo que hacemos.
1: Claro.
0: Y me le enojaba y me venían. Y venían a casa a buscar que me iban a pagar más. ¿Qué era migaja lo que me enojaba? Y yo empecé a no ir más, mi hermano me fue a buscar. Y no, no, le digo, no. Y ahí estuve trabajando en las obras. Hacía trabajo de electricidad. Mi hermano había puesto una pequeña fábrica de lámparas y veladores que, con madera torneada. Él compraba la madera torneada y yo los armaba. También andábamos a los tumbos porque el suegro no salía a vender y no traía mucha plata.
1: Claro.
0: Entonces empecé a buscar otro trabajo y ya me puse de novio con Norma.
1: ¿Norma fue de estos lados también o no?
0: Ellos eran de Acequia. Realmente Monte los Gauchos fueron a Acequia y de Acequia el Río Cuarto. Y fue cuando salí de la fábrica y yo pasaba siempre en la motoneta, tenía una Seambreta 125 y pasaba frente a la casa de ella y era por la calle Maipú, tierra, y iba esquivando. Y ellos estaban siempre en la vereda y me piropeaban las hermanas. Ella y las hermanas. Y no le daba, valía, yo solo, te imaginas,
1: Claro.
0: pendejo, no, no era para. Nos juntamos en el centro y de ahí se armó la pareja, digamos. Tenía 19 años y fui a trabajar a. ¿Qué hice? ¿Qué no hice?
2: Bueno, sin lugar a dudas es muy interesante escuchar el caudal enorme de momentos y hechos que le tocó vivir a Miguel. Hoy, con la experiencia y la historia acumulada en sus años vividos, Miguel se entusiasma y relata con gusto sus vivencias en otros tiempos de Alpa Corral. Sigamos escuchando a Miguel Andino, sí, el del transporte.

0: trabajé en varias obras y no me gustaba, pero era muy sacrificado. Yo ya había trabajado acá en las obras, trabajaba con Rojo. Entonces dejé de trabajar en las obras porque era muy, explotaban mucho, eran obras grandes y vos te entrabas a las 8 de la mañana y él salía a las 5 de la tarde. Claro, y éramos chicos, 17 años tenía, 18. Entonces dejé. Ah, y Hugo más chico, mi hermano más chico, estaba trabajando en Baviera, hacía de mozo, y me llevó porque fuera ayudante de cocina. Trabajé una semana, 15 días ahí, entrábamos a las 7, 8 de la noche y salíamos a las 6 de la mañana. Claro. Para lo que se pagaba.
1: De noche, no. Era bravo también.
0: Y entonces, y no me acuerdo cómo fue que caigo al club estudiante. Ah, yo iba siempre, andaba, tenía relaciones por ahí. Y estaba el chino Aishi en la cocina, en el comedor, digamos, todo el coso. Tenía la concesión. Y me dice, Miguel, ¿no quiere venir a trabajar conmigo? Sí, le digo. Sí, sé cómo se saca en los Quiñones. Yo hacía de mozo cuando estaba Rubén Ortiz y Baroto. Bueno, así que a los 12 años yo hacía de mozo a la noche. Mira, ¿qué no he hecho? Y como y me dice el chino, vení a trabajar conmigo. Bueno, dice, ¿qué es lo que hay que hacer? Tenés que ayudar a limpiar el comedor y ayudar a la cocina, ayudante cocina. El ayudante cocina era para lavar o secar los platos, acomodar y preparar los platos. Y él era mozo y la cuñada tendía a traer el mostrado. Y le entraron allá, y él empezó a tener más gente, porque se había venido abajo el comedor. Entonces me dice, Miguel, deja que laven las mujeres, vos venís acá, ayúdame en la barra y serví alguna mesa. Claro. Y ahí tuve toda una temporada. Y a las 2 de la tarde salí de ahí y me cruzaba el automóvil Club Argentino. Le ayudaba a los chicos a despachar nafta, pero sin sueldo. Te daban unos propinones más o menos. Vos levantaba el capó, le limpiaba, medía el aceite. Todo turista, gente, todos socios, la mayoría. Y te daban buenas propinas. Le ayudaban en el lavadero.

0: Pero ayudaba al gomero, todo paría aprendiendo, curioso. Exacto. Y viene Navarro, el padre del jefe del taller, me dice: Miguel, ¿no querés trabajar conmigo? Sí, le digo, ¿qué es lo que quiere que haga? Sácale el paragolpe al Fiat 600 que tenemos, sácale el motor. ¿Viste el Fiat 600 y el motor atrás? Sí. ¿Te imaginas? Yo me di de llave. No, no tenía conocimiento de las medias. Un manojo, como 20 llaves y eran dos las que me hacían falta. Y lo saqué y ahí quedé casi un año. Hago la colimba en las higueras, que se enojaron porque no les había avisado a ellos. Y le digo, no, a mí no quiero que me acomode nadie, le digo. No, yo voy a la revisación médica y nada más. Porque mi hermano lo iban a acomodar. Porque había uno que, Muñoz, había estado en el ejército. Y entonces tenía relaciones, lo mandaron a Tuay, la Pampa. ¿Sabe cómo vino? Marrón, de quemado por la tierra, todo. Flaco vino. Vamos a revisación médica, que lo juntamos con el Chiche Ávila en el poli. El Chiche Ávila es de la misma edad mía. Hicimos la revisación médica, la numeración mía, aeronáutica. 876 tenía yo. Mira, y me toca ir a las higueras y ahí seleccionaron la gente que iba a la brigada de Villarreino y la gente que quedaba en el taller. Tengo la suerte que yo los había atendido a los militares, que eran uno que era médico, el otro que era el capitán, y estaba el brigadier, iban a cargar nafta siempre. Y había un suboficial que era odioso, odioso, odioso. Me vio que yo siempre usé anteojo, aunque no me hiciera falta, pero anteojo de sol, claro. Y me ve de anteojo y un reloj, viste, de acero inoxidable, enorme, reloj en la muñeca. Me dice, ¿qué? ¿Usted viene a hacer turismo acá? No, señor, yo vengo. Vaya con aquella fila. Ya me habían separado para que quedara adentro. Un suboficial Muñoz, dice, a usted lo quiero acá en Cono. Me saca, me lleva, pasa el suboficial este y me ve, ¿qué? Dice, ¿qué viene de turismo? ¿Cómo es que le llaman? No me acuerdo, como bastardo, algo así. No, le digo, yo vengo porque vengo a hacer la colimba. Dice, va, ahí había el reino de San Luis. Me voy. ¿Te imaginas? Yo no podía hacerme el peso ahí, nada. No, claro, todo mansito. Y viene el suboficial Darcy, no, Darcy estaba en Río Cuarto, qué buenísimo. Me dice, ¿qué hace usted acá? No, yo a usted lo quiero acá, vaya allá. Y viene de vuelta el guacho este, que era un cuatrero, lo metieron en cana después que salí yo, robaba, si tenía horno en ladrillo, llevaba a los soldados a trabajar, todo. Viene Muñoz, ponerle, no me acuerdo bien el nombre, el apellido de este suboficial. ¿Qué hace acá? No, vino el señor ahí, me dijo que tenía aquí. No, señor, vaya, dígale a usted el capitán, dígale, preséntese, póngase firme, señor, que digo yo, que me tengo que quedar acá. Levanta la vista el enanito Jaime, capitán Jaime, ¿qué desea? Señor, me manda, me pongo firme, que yo me debo quedar acá. Y me mira, sí, más vale que usted tiene que quedarse acá. Cuatro conocidos allá adentro, ¿sabe la suerte? Oh, claro. ¿Te imaginas? Estaba 15 minutos en la casa, media hora. No, no, ahí quedé de 10.
1: ¿Y después cuándo te vas a Córdoba?
0: Bueno, vuelvo de la colimba, sigo en el automóvil club y cae mi hermano, que habían hecho una sociedad con la empresa, se llamaba Microcarga Otra. Organización de Transportes Regionales Argentinos, querías. ¿Qué había que traer de Córdoba? El diario La Voz del Interior. A Villa María, a Río Cuarto. Pero había otro vehículo que hacía Córdoba, Río Cuarto directo, claro. Por Río Tercero, todo. Había que entrar en todos los pueblos. Y a mí me llevó a la línea Villa María, Río Cuarto. Y ahí tuve yo 6-7 meses y siempre entra uno que sabe más que todo, que es el que quiere acomodar y meter las uñas. Le dice a mi hermano, dice, ¿tu hermano no tiene recibo firmado, nada acá? No, dice, si él tiene plata ahorrada, es que quiere juntar la plata para entrar, comprarme con 500 mil pesos, comprar un camión.
1: En aquel tiempo, mira.
0: Mira, un Forza 600, que era yo, 0 kilómetros. O sea, vos daba eso y después se iba pagando. Como fueran 50 mil pesos ahora, sí, o 500 mil de ahora. Digo, 500 mil, ponen. Y ahí, como este, me peleo con ellos. Le digo, a mí no me hace falta robar. Con decirte que me tiraron una migaja, le firmé la renuncia y me fui. Me quedo en Córdoba y ahí que mi hermano compra una estanciera que la saca en Goma, Río Cuarto. Y ya me quedo en Córdoba, haciendo la línea cruz del eje, porque el camión que hacía la línea cruz del eje, el cuñado de mi hermano se mandaba de joda, no se pagaba el gasoil, no hacía comisiones, nada. Entonces yo con la estanciera arranco como transporte, microcarga otra. Éramos socios con mi hermano. Yo hacía la línea cruz del eje y él hacía la línea con camioneta alquilada, porque no teníamos, hasta que compramos un 608, una 200.
1: Y ahí empezó después.
0: Y ahí empezó.
1: Y armaste el transporte Andil.
0: Y después me separo de mi hermano, porque tenía gente que a mí no me caía. Metía en la uña, que era lujo. Entonces yo mandaba caja de allá y acá salía faltando. Yo me voy a robar solo. Faltaban mercadería dentro de las cajas, te abrían del fondo de las cajas y te las cerraban. Entonces no. Y le dije, yo los marqué, le fletábamos a bola a Buenos Aires con el Semic. Y siempre faltaban cajas acá. Cuando le di la cana, que el vago que iba allá se bajaba en el camino, en los cabares, y pagaba con bebida este guacho. Claro, entonces, cuando mandé todo en cana, ya me peleé. Digo, no, yo no quiero saber más nada con eso.
1: Mirá vos,
0: y ahí lo formo yo como transporte andino, uno de los empleados. Dice.
1: A todo esto siempre viniendo para acá, para ARPA, haciendo alguna visita.
0: Más vale, estuve como 4 años que no vine. Se vino abajo la casa y todo eso. Porque mi viejo se enferma y se va a Río Cuarto. Mi mamá se había ido antes, entonces no había quien la atendiera. Entonces viene mi hermano, claro, sí viene mi hermano y había unos caños reventados del agua, todo acá, y él los llamó Rubén Piusi, arreglaron los caños y dice, mi hermano, vamos a vender la casa de Alpa Corral. Pero está loco, ¿por qué la va a vender? Y se nos va a caer la casa, no va nadie, dice. Y yo estoy en Córdoba, le digo, negro, por eso no he estado viniendo. Y ya cuando mi padre, horas antes de fallecer, porque tenía cáncer en el esófago, y me dice, yo venía de Córdoba por lo menos 2 veces a la semana y lo visitaba. Y vengo, porque yo viajaba con el camión, claro, y me venía a repartir yo, y ahí me iba a casa, me voy a casa, como a mediodía. Estoy un rato ahí, le digo, bueno, papá, me voy a repartir, antes dime, vuelvo. Y lo había llevado mi hermana a quimio. Venía destruido. No, eso fue como 15 días antes. Y cuando, en el próximo viaje que vengo, porque cuando él había, que me dice, vengo de quimio, y dice, pero yo vengo peor que de quimio que cuando me voy, dice. Papá, si usted no quiere, dígale que no quiere, listo, no vaya. Claro, él le habían puesto una sonda y lo alimentaban por... Fue mal prueba de arranque, porque lo curaban por el corazón y era que tenían el problema del esófago. Y esa tarde, falleció a las 11 de la noche, y yo como a las 6, ya algo de la tarde, así. Tuvimos un rato charlando y me dice, hijo, encárgate vos de la casa de Alpa Corral. Le digo, papá, sí. Ya sé lo que quieren hacer los otros. No sé si se van a llevar un ladrillo cada uno, pues somos una tracalada. Le digo, quédese tranquilo, papá, que la casa va a quedar. Ya sé el sacrificio que hicieron ustedes para hacerlo. Mi vieja lavaba ropa, sirvienta, juntaban fruta, qué sé yo, pero... y ellos carrera. Y a la noche, todas estas piezas, me contaba la mamá que venía el papá con el carro con ladrillos que le daba Don Padovan, los ladrillos Punta Valla, Punta Negra, quiero decir, que no se habían cocido bien, y ellas le alcanzaba el barro, están todas sentadas con barro, y después le hacía la mezcla con un poco de cal para revocar.
1: Para hacer revoque, por
0: favor. Los revoques, que hay partes que están como los hizo él. Entonces, sí, pues viejo, usted no quede así tranquilo.
1: Y la cuidaste hasta hoy.
0: Y la seguiré cuidando hasta que me vaya. Y una de las chicas, la Gise, que más viene, que esta parte la quiere ella.
1: Dice, ¿cuántos son los hijos que tengo?
0: Yo 5 hijos y 5 nietos. Tengo 4 con la primera señora y 5 con la mamá.
1: La Martina.
0: En un poquito.
1: Sí, la Martina.
0: Sí, la Martina.
1: Bueno, ya para ir terminando, de esta parte, pero vos tenés millones, podríamos estar un día hablando.
0: ¿Qué día? Año.
1: Lamentablemente acá sí. Tenemos, es casi nada, claro. El espacio este para hablar de todo lo que vos has vivido y has pasado, ¿no? No quiero que se quede afuera tu vinculación con la música, con la orquesta.
0: Bueno, en las fiestas de fin de año que hacemos nosotros, que hacíamos, porque ya no se puede, hace rato que no podemos hacer, yo invitaba a mucha gente, porque tenía muy, muy buenos clientes tenidos, gracias a Dios. Entonces, para las fiestas de fin de año, para mi cumpleaños, cumpleaños de los chicos, cualquier cosa de esa, invitaba un grupo. Éramos siempre 40, 50 personas. Llegué a meter 70 para un 9 de julio, me parece. No, el cumpleaños mío. Que llevé 2 corderos de acá, costillar, qué sé yo. En el tiempo había, se podía hacer. Y ahí mi hermano Pepe, que había ido, vivía en Córdoba. Y en el departamento que estaba él al lado, estaba Servando, que tocaba la viola. Bueno, en un cumpleaños mi hermano me lo presenta. Y le digo, la próxima joda que haga, venite a casa con tu señora y participa con nosotros en la fiesta. Y de paso, vas a tener que cantar algunos temas. Tocaba la viola, todo sí. Folclore, nada más así el primo. Y de ahí empezamos a juntarnos, que le hacía falta esto, que hacía falta aquello. A Miguelito lo entré a mandar música, compré un órgano, un teclado, digamos, y lo mandé como 2 años música, y ahí ya te armamos la orquesta, que otro amigo, que otro,
1: qué
0: sí,
1: lindo.
0: Se armó el grupo.
1: Hacía en cuarteto.
0: Se hacía cuarteto, uh-huh. Pero se hacía de todo. Para todos los hasta algunos tangos, algunos baltos, todo eso.
1: Bueno, viste que los bailes antes familiares eran el cuarteto, la música característica que llamaban, que era el paso doble, la rancherita, el
0: sí,
1: tango.
0: Sí, eso se hacía todo.
1: Los corriditos.
0: Claro. Y bueno, y después se hacía mucho tropical.
1: Estilo cumbia colombiana, ¿no?
0: Claro.
1: Cuarteto imperial. Todo.
0: Sí, se hacía cuarteto porque muchos lugares que hemos ido nos pedían cuarteto, nos pedían claro. De todo. Y hacíamos 4 shows, podemos hacer 4 entradas, 5, una de cada tipo. Y a veces algunas pedido total con el teclado que tenía el Corsair 1, ese
1: hacían casi
0: la todo. Música que quedaría, el Corsair 1, un Yamaha XW30. Entre los dos esos teclados, una sola persona los manejaba y te largaba una orquesta y media. Y así.
1: Bueno, Miguel, ¿cómo lo ves al Corral ahora, en el 2024?
0: Mira, a mí este año me gustó mucho. Me parece que adelantó bastante. El año pasado también. Y lo más grave es la cantidad de gente que no controla. Te lo digo en serio. Falta control. No solo cobra la entrada, que sí la tienen que cobrar. Porque vienen, usan todo lo nuestro y dejan destrozo, basura, que siempre tenemos que estar saliendo. Nosotros salimos al río juntando las bolsas que dejan los otros. ¿Qué tiene que hacer la municipalidad? Ponerse firme en la entrada con un policía también. Pedir documentación a todo, pedir seguro de los autos, los papeles del auto, de las motos, todo. Si no lo conoce, que deje todo. Porque hay gente mala.
1: Sí, lamentablemente. Y más en estos tiempos que estamos viviendo ahora.
0: Bien, eso he visto que le falta más control. Uh-huh. Y después la policía ambiental, todo eso. Tiene que ponerse la pila. Ven que un tipo viene, dobla como quiere. Baja. No, párelo. Viejo, acá usted anda despacio, anda como debe andar. cédale el paso al peatón. Te encaran los peatones, loco. Sí. Ahí el otro, este verano, como 10, 15 motos frente de Hailey, no podía pasar ni a pata uno. Yo salí del río, decir que le había dejado la trafe de este lado, y miraban los policías, los controles de este lado del puente, y ahí estaban todos como si estuvieran en medio del campo. Y eso no sirve. Decir que la gente que bajaba, bajaba piola.
1: Y antes, otros veranos eran más tranquilos, los veranos de antes. Más
0: no, lindo, era, no, otro, era más familiar.
1: Sí,
0: no. Lo bueno que tenemos una parte que vamos siempre, que están toda la familia que nos conocemos. Sí, sí, sí. Sea de Río Cuarto, Buenos Aires, de Córdoba, de todos lados, que sí o sí, y hay familias que vienen de afuera que son muy amables,
1: sí,
0: que da gusto ponerse a comentar, charla. Te juntás con familia del campo, familia de ciudades del campo, que vos notás, están con el chico, están con la señora, la madre y todo ahí. Entonces eso es lo que me agrada a mí. Incluso aunque no los conozcamos, está a 2 metros y estamos cuidándonos uno al otro.
1: Mm, sí,
0: y los ponemos a charlar, cuentas del pueblo, de que vino tal año, que esto, que el otro. Y eso es lo bueno de acá. Yo no voy a la sierra, a Carlos Paz, debe hacer 6 años o más. Pero fui porque tenía un viaje a Vialemase. Sí, más o menos 6 años.
1: Miguel Andino, mira vos, tu casa paterna acá, y estamos esta entrevista la estamos haciendo acá en tu casa.
0: Sí.
1: Realmente, bueno, toda una vida, todo un tiempo, ¿no?
0: Y yo cuando vengo acá, todo me pregunta, ¿cómo andas? Estoy en Alpa Corral, estoy bien. Voy a Córdoba, me golpeo la cabeza contra la pared. Mira, sí. Si salía de viaje, este viaje, me paro a inflar una goma en la estación del servicio, estaba lloviendo. Y para colmo, el aparato que para inflar, tenés que ir a pedir la ficha para que te abran el aire. Uh-huh. Cuando me doy vuelta, voy a comprar la ficha, sale un señor que está cargando combustible, y dice, vinieron 2 tipos en moto y le abrieron la trafe. Se llevaron un bolso. Me quería morir cuando dijo el bolso. Traía toda la ropa y remedio y algo de plata. No mucha, pero traía. Sí, sí, sí. Era para el combustible, para llevarle 50 lucas. Lo que me hacía falta. Sí, sí. Yo me fui urgente a ver. No, abrieron la puerta de adelante, no de ahí, me dice. Me sacaron el equipo de mate. Cualquiera, rata, loco. No,
1: menos mal.
0: Eso
1: menos mal.
0: Sí, bueno, sí.
1: Por un lado, ¿no?
0: Pero no podés pestañear. Que,
1: sí, sí.
0: Ahí en casa se me han metido un montón de veces, loco. Patearon una puerta la última vez, me robaron la carabina.
1: Y ya la última vamos cerrando. Entonces, ¿tus papás, tus viejos fueron siempre de acá ellos?
0: No, son nativos.
1: Nacieron acá ellos también. ¿Cómo se llamaba tu papá?
0: Mi papá Ramón Bernardo. Y mi mamá, María Laura Rodríguez. Son parientes de Río. La señora de José Río era hermana de mi mamá. Y la Rita, que está
1: allá en el paraje de los Mimbres,
0: son primos.
1: Son primos.
0: Y
1: bueno, la abuela de mi hija.
0: También.
1: Son parientes.
0: Sí. Y papá es del lado del Cano. Estaba mi abuela. Estaba juntada con un López. Ubaldino López, me parece que se llamaba. O sea, de la escuela cruzaba el arroyo del Cano allá arriba. O sea, voy a llegar a Rosaroli y bajaba. Que ahí en los Rosaroli había un negocio, una estación de servicio.
1: Uh-huh.
0: Que no era Rosaroli, era... Sí, me parece que era el viejo Rosaroli, sí. El padre de
1: Pocho.
0: Y de ahí viene mi viejo. Tuvieron un tiempo en la sierra. Tenían ovejas ahí por la piedra bola, todo eso. Estaban... No sé cómo era, si es que en aquel tiempo viste que iban y te daban un campo y vos podías criar animales, sí. Todo eso. Y la parte de donde el Cano, que estaba mi abuelo con Orcalino López, que había hecho pareja, quedó ahí un nieto de Orcalino López, o hijo, como este, quedó con la quinta esa. Era una quinta, más o menos 2 hectáreas, 3. O un poco más, yo fui 2 o 3 veces y era chico. Y después ya se vinieron al pueblo tuvieron un tiempo en las permanentes. Primero tuvieron el Conti, el doctor Conti, que no estaba la turbina, el doctor Conti. Y de ahí se van a las permanentes y venían a trabajar al pueblo. Y algo de animales que tenían, qué sé yo. Compra acá y empieza a hacerse la casa. Así viene más o menos.
1: Y eso debe haber sido allá por más o menos década del 30, el 40, ¿no?
0: O antes. Y yo nací el 47, sí, el 30 más o menos.
1: Más o menos el 30, década del 30.
0: Claro, porque vinieron mis hermanas, que son las mayores, el Cholo que ya estaba acá, vino el Cholo, de acá fue a la Colimba, y después viene los demás. Elba, yo creo que también estuvo acá primero. Y el mayor de todo fue que tuvo un accidente allá en el Doctor Conti, que lo mató el caballo a los 10 años. Le pone el lazo al caballo para llevarlo al corral, un caballo mansito. El rollo de más se lo pone acá cruzando el cuello. Se espantó el caballo y hasta que se desenredó el lazo lo destrozó. Claro. Y está acá, Alfredito.
1: Eso ocurrió allá en la zona de ese día, lo que hoy es Villa Jorjorico, ¿no?
0: Villa Jorjorico, claro, el Doctor Conti. Papá y mamá fueron caseros de ahí. Y antes te dejaban vivir y vos tenías animales, tenías todo eso, y de ahí venían a pata a trabajar o a caballo y así.
1: Bueno, Miguel, han quedado otro montón de cosas más. Vos tenés historias terribles, nos faltó. Pero no nos faltó oportunidad, que seguramente vamos a venir a charlar de vuelta con vos.
0: Cuando
1: la
0: guste.
1: La próxima vez vamos a traer los bizcochitos.
0: No, Miguel, no hay problema.
1: Muchísimas gracias. En nombre de la MUNI, de la radio, de todos. Que
0: no, más vale. Yo siempre, toda la familia de la parte de... tanto la municipalidad de antes como de ahora siempre me han dado una mano.
1: Así que siempre
0: estamos bien. Después te voy a contar lo que hacía mi viejo cuando... ¿Qué trabajo no hizo también acá? No,
1: eran de gente de mucho trabajo.
0: Sí, hasta el día de hoy... Con solo llamar a cualquiera de ellos, él está al lado mío. Bueno. Por eso me siento bien acá.
1: Miguel Andino, entonces, que es dueño de Transporte Andino, bueno, ya contó su historia de Córdoba y quedaron muchas más. En la próxima estaremos charlando.
0: Charlaremos cualquier cosa.
1: ¿Cómo no? Gracias, Miguel.
0: No hay de qué, y cuando guste, y cualquier cosa, estoy a tu orden y a la orden del pueblo.

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5: Tauma tahuacatangi hangakoa wawotamateat, uripuka kapikimaunga joron kupokaiwenu, akitanataju, es una colina de Nueva Zelanda que ostenta el récord Guinness al nombre más largo del mundo. Existen cuatro ciudades en las que está prohibido morir: Longyearbyen, Noruega, Itsukushima, Japón, Falciano del Másico, Italia, y Sarpurenx, Francia. Los objetos que más se olvidan en las habitaciones de hotel son ropa sucia, cargadores y productos de belleza. 25 millones. Este es el número de maletas que se pierden cada año en los aeropuertos. Sin duda, sentirás alivio cuando veas aparecer tu equipaje después de un vuelo de más de 18 horas entre Nueva York y Singapur, el más largo que existe.
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1: Atención, el área de tránsito municipal informa cambios en la circulación del tránsito por Costanera, Paseo de los Artesanos, desde el puente Calle Lombú hasta Carlos de Glime, tradicional esquina de Pirca. 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
12: Atención, el área de tránsito municipal informa cambios en la circulación del tránsito por Costanera, Paseo de los Artesanos, desde el puente, calle Lombú, hasta Carlos de Glime, tradicional esquina de Pirca. Será doble mano hasta finalizar obras en adoquinado en calle Lombú.
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25: ¿Cómo les va? Bienvenidos, bienvenidas a este nuevo encuentro de Región en Sintonía, una producción de la 97.7, la radio de la Universidad Nacional de Río Cuarto, que compartimos también con numerosas emisoras de nuestra región. El saludo para todos y cada uno de ellos. Y vamos a estar hoy en esta edición compartiendo varias informaciones de mucho interés. Una de ellas está vinculada con la localidad de Holmberg, donde continúa avanzándose en el tema del loteo, un loteo de más de 700 lotes que ha realizado el municipio y que a partir de distintos convenios ya ha comenzado con su venta. Vamos a tener en momentos más la palabra del intendente municipal. Y también vamos a viajar imaginariamente a la ciudad de La Bulalle, donde este viernes han comenzado ya las actividades de la extensión áulica de la carrera de enfermería dictada por la Universidad Nacional de Río Cuarto. Una noticia muy importante de la que en segundos nomás nos vamos a explayar. Y también vamos a viajar a Coronel Moldes, porque desde allí Rocío Castro, docente de música, ha viajado para participar de un encuentro realizado en Puerto Madryn. ¿De qué se trata? ¿Cuáles son todos los detalles? Vamos a estar refiriéndonos a el folclore y todo este evento importante que se desarrolló en el marco del Congreso Internacional Aulas Compartidas y Pedagogías en Escena. Bienvenidos, bienvenidas a Región en Sintonía.
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25: Como te comentábamos hace algunos momentos en la introducción, en la localidad de Holmberg se va a financiar el 100% de los terrenos a gremios de Río Cuarto. Hubo dos reuniones esta semana, una se realizó a comienzos de semana y la segunda se produjo este viernes con otros gremios. Más de 20 gremios van a estar participando de este nuevo esquema que dispone el municipio de Holmberg para la venta de lotes. El loteo es de 700, pero ya se han vendido alrededor de 400, de modo que el municipio piensa avanzar con la venta de más de 100 lotes a partir de estos acuerdos con los gremios. Hasta ahora, el financiamiento que tenían los gremios de la ciudad de Río Cuarto y de otros lugares de la región era del 70%. La novedad es que ahora el financiamiento será del 100% de los lotes, algo que pone muy a mano para los trabajadores, por lo menos es una posibilidad que no está en todos lados, la de poder acceder a la tierra. Estos lotes van a estar aproximadamente en cuotas de $140, alrededor de 100 cuotas, que van a estar disponibles para los afiliados a estos gremios que han firmado los convenios. Otros detalles nos da el intendente Maximiliano Rosetto.
0: Sí, la verdad que contento una vez más de estar acá en Santa Catalina. La cuestión habitacional, la problemática habitacional ha sido uno de los ejes en los que hemos trabajado desde el inicio de la gestión, tratando de brindar soluciones. Hoy, en un tiempo complejo, en donde la gente no llega para pagar el alquiler muchas veces, en donde necesita tener un lugar en donde poder soñar con construir la casa propia, siempre lo decimos, cuando tenés en dónde, eso achica la distancia, ¿no? Con la posibilidad de tener en qué lugar o en dónde construir. Así que bueno, en esta oportunidad, bueno, ya lo hemos hecho con anterioridad, con algunas opciones para financiar la posibilidad de la tierra en Santa Catalina, bueno, hoy ampliando esas posibilidades con el acceso al 100% de financiación a través de recursos propios y con el acompañamiento del gobierno de la provincia de Córdoba también, que nos permite, bueno, poder avanzar hoy en este nuevo convenio con los gremios, con los sindicatos, acercando una posibilidad concreta nada más ni nada menos que a los trabajadores que tanto lo necesitan.
25: Hasta el momento el financiamiento era menor que el 100%.
0: Sí, exclusivamente para vecinos de Santa Catalina. Nosotros tenemos una instancia de financiación hasta el 100% a lo largo del lote. Lo que estamos haciendo nosotros ahora con este paso es poder llevar esa posibilidad a los gremios y los sindicatos y que vecinos de Río Cuarto, del Gran Río Cuarto, puedan acceder a la tierra acá en Santa Catalina, entendiendo de que es un lugar y un punto estratégico, como lo venimos marcando, con esta obra de infraestructura que estamos haciendo también con nuestro gobernador, que tiene que ver con la circunvalación. Bueno, Santa Catalina se vuelve accesible, se vuelve más cercana a la ciudad y bueno, creo que eso le da un potencial de desarrollo muy grande.
25: 5 o 6 minutos está en cualquiera de los ingresos de Río Cuarto.
0: Sí, tal cual, bueno, creo que estas obras son justamente las que traen el desarrollo, pero estaba en nuestras posibilidades tener una gestión tranquila, tal vez simplemente hacer el pintado del cordón cuneta, mantener el pasto, pero bueno, nos propusimos cosas grandes como estas, y bueno, siempre de la mano de nuestro gobernador Martín Yallora, que está cerca y que acompaña permanentemente al desarrollo de nuestra localidad. Bueno, hoy podemos llevar adelante esto, nada más ni nada menos que el sueño de tantos vecinos que van a vivir en Santa Catalina.
25: ¿Qué cantidad de lotes están disponibles aún?
0: Alrededor de 300 lotes son los que tenemos disponibles aún, de un total de 743.
25: Así la palabra del intendente de la localidad de Holmberg con lo que significa esta posibilidad de terreno. Y también el detalle de la autovía de circunvalación de Río Cuarto a Holmberg. Es realmente muy rápido desde la ciudad de Río Cuarto acceder a Holmberg desde que está esta nueva construcción de la autovía, porque en cuestión de 4 o 5 minutos está en cualquiera de los accesos del sur o del oeste de la ciudad de Río Cuarto, dando esto mucha más accesibilidad y seguramente despertando también mucho más interés por estos terrenos. Seguimos viajando hacia el sur de la ciudad de Río Cuarto para ubicarnos sobre la ruta 7 en la ciudad de La Bulalle. Allí ha comenzado este viernes la primera clase de la extensión áulica de enfermería. Esta semana se firmó en la Universidad Nacional el convenio para que se produzca la extensión áulica y muy rápidamente se ha producido la implementación. Esto es a raíz de un trabajo que ya se viene realizando con la Facultad de Ciencias Humanas y, por supuesto, con el aval de la Universidad Nacional para avanzar con esta posibilidad de llevar las clases de enfermería a la ciudad de La Bulalle. Y la novedad también está dada aquí por el enorme interés que ha despertado en la ciudad. En pocas horas, en cuestión de 2 días, hubo 150 inscriptos y se agotaron los cupos. Realmente una demanda muy fuerte, la gran mayoría de La Bulalle, aunque ha habido también inscriptos de otras localidades de la zona. Esto lo comentaba el intendente Gino Chiapelo, el jefe comunal de la ciudad de La Bulalle, ciudad de 23.000 habitantes.
4: La verdad que muy contentos por estar firmando este convenio de extensión. Y como veníamos recién hablando con el decano y vicedecana, realmente ha sido recibido muy bien en la Baulalle, porque es algo que estaba muy marcada la necesidad. La necesidad no solamente desde la salud pública y la salud privada, sino también la necesidad de capacitación. Así que bueno, muy contentos, y se ve reflejado en la cantidad de inscriptos, donde el cupo fue alcanzado en el segundo día de inscripciones.
5: Justamente, ¿cómo se fue gestando la posibilidad de dictar esta carrera en la localidad? ¿Cómo se generaron los vínculos?
4: Bueno, nosotros desde que asumimos la gestión, una de las primeras reuniones por allá por 2024 fue con gente, con autoridades de la Facultad de Ciencias Humanas, para tratar de generar este vínculo y analizar esta posibilidad de llevar la extensión. Y bueno, y realmente a principios de este año ya empezamos a trabajar más concretamente en lo que era la parte económica, lo que se necesitaba para poder hacer esa extensión. Así que bueno, muy contentos de que hoy podamos estar firmando y concretando ese proyecto.
6: ¿Qué aportes va a realizar el municipio?
4: Bueno, los aportes es todo lo que es la parte económica en viáticos, los lugares donde se va a dictar la carrera. Eso es más o menos lo que aporta el municipio. Y después, bueno, la facultad, todos los profesionales que hacen el dictado de la carrera.
6: ¿Qué cantidad de inscriptos hubo?
4: Creo que el número se cerró en 150, 100. En realidad en primera instancia era 100, pero bueno, creo que se extendió hasta 150. Pero como decía recién, en dos días ese cupo fue alcanzado, así que eso demuestra un poco la necesidad y la demanda que había en nuestra ciudad.
6: ¿También va o se ha anotado gente de otras localidades próximas a la Baulalle?
4: Dimos prioridad a gente de la Baulalle, pero sí hay algunos de otras localidades, pero la gran mayoría es toda gente de la Baulalle.
5: ¿Y el dictado ya comenzaría el año próximo?
4: No, este año ya empieza. Es más, recién veníamos hablando, por eso vinimos a firmar el convenio. La idea es empezar ya esta semana mismo. Así que bueno, contentos por eso, porque ya empieza el dictado para poder cumplimentar la necesidad de semanas de dictado del curso. Así que contentos por eso.
6: ¿Qué significa para el municipio la posibilidad de que una universidad pública pueda estar allí?
4: Bueno, muy importante. Siempre nosotros decimos que la capacitación es la posibilidad de desarrollo de las personas. Entonces, acá decimos que es la posibilidad de que 100, 120 familias puedan transformarse, porque van a tener una salida laboral segura y además de formarse profesionalmente. Así que es sumamente positivo.
25: La carrera de enfermería ha comenzado ya en la ciudad de La Baulalle, una carrera que tiene las mismas características que la ciudad de Río Cuarto, 3 años, de modo que dentro de 3 años ya estará allí la próxima corte de enfermeros y enfermeras en la ciudad de La Baulalle.
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25: Pasamos a otro tema, en este caso vinculado con la ciudad de Coronel Moldes, porque allí estuvimos dialogando con la docente de música Rocío Castro, que nos ha contado acerca de su participación como expositora y tallerista en el segundo Congreso Internacional Aulas Compartidas y Pedagogías en Escena, que se realizó en Puerto Madryn. La docente ha explicado que su propuesta busca resignificar el folclore y encontrar nuevas formas de enseñarlo, especialmente a las nuevas generaciones. Cuando dialogó con la 97.7, se refirió al vínculo con nuestras tradiciones, dijo que no debería surgir de la imposición, sino de la identificación, y remarcó que el folclore no es algo estático, está presente en la música, está presente en las danzas, en el mate, en las costumbres cotidianas. Este es parte del diálogo que mantuvimos con la docente que participó de este congreso.
8: Sí, estuve participando de un congreso internacional que organiza IOB, en este caso, digamos, la Asociación de Argentina. IOB es una organización global que está asociada a la UNESCO, que bueno, se encarga de preservar y promover el arte popular y el patrimonio cultural inmaterial de todos los países del mundo. En este caso, bueno, yo fui porque desde acá, desde una institución de Río Cuarto que trabajo, que es el Instituto de Artes Folclóricas Vitillo Ábalos, me invitaron a participar y presenté, una ponencia y un taller. La ponencia hablaba, bueno, de construir vínculos con el patrimonio cultural y material nuestro, resignificando la transposición didáctica del folclore en el aula, y mediado por la cultura digital y la IA, que está tan tan de moda ahora y tan tan presente en nuestras vidas, y en los adolescentes en este caso, que fueron los ejemplos que llevé. Sí, más que resignificar el folclore y la tradición en sí, es resignificar las prácticas de transmisión del folclore, digamos. Que bueno, algo de lo que yo me traje de allá del Congreso es esto de que no es transmitirlo ni siquiera, es recordarle a los chicos esto que tenemos tan adentro y es tan nuestro, porque, bueno, como hablaba el otro día con alguien, el folclore lo hacemos todos los días, lo tenemos todos, no es que es algo que viene ajeno o viene desde algún otro lugar que no sea desde dentro de nosotros mismos, ¿no? Uh-huh. Entonces, resignificar eso, la forma en recordarlo o en hacerlo llegar a las escuelas, tal vez, y a los adolescentes, que por ahí se alejan un poco más de las tradiciones, no porque quieran, sino muchas veces porque, bueno, a lo mejor no tienen la oferta todos los días de escucharlo o no lo tienen tan cercano, pero es algo que tenemos adentro, entonces esa es la resignificación que planteo.
1: Claro.
8: Desde la transposición, desde la transmisión, digamos. Mi idea un poco fue llevárselo a las aulas desde lo que conocen ellos, desde la IA, desde la cultura digital, desde el hacer reels para Instagram. Entonces por ahí, bueno, llevaba canciones folclóricas, tradicionales o populares, y ellos en un caso, por ejemplo, bueno, escuchaban, comprendían la letra, cantaban la letra original y después componían una estrofa diciendo lo mismo, pero como si lo dijeran hoy. Entonces, bueno, hablaban de aura, de un montón de esas cosas que están ahora, ¿no?
1: Sí, sí.
8: Pero bueno, con sus palabras podían transmitirlo, y bueno, lo que hicieron fue crear imágenes con IA, crear un audiovisual, entonces cantaban, grababan sus voces y además creaban la parte visual con IA. Participaron varias provincias del país, como Santa Fe, bueno, Córdoba, en este caso fui yo, Puerto Madre, San Martín de los Andes, Corrientes, que llevaron distintas propuestas, mucho desde la danza, y algunos también resignificando todo lo que nos deja la descendencia afro, ¿no? También que están tan parte de nuestro folclore, porque toda la parte rítmica viene desde ahí. Y bueno, también participaron otros países como, bueno, Bolivia, Cuba, Ecuador, Colombia, no me quiero olvidar ninguno, pero fueron varios. Bien, en realidad este trabajo yo lo hago previo, antes de ir al congreso, digamos, con los secundarios en donde yo trabajo, allá en Coronel Moldes. Uh-huh. Y bueno, tengo de diferentes edades, hay de segundo año, de quinto, de bueno, primero. Y no, las reacciones son súper variadas, desde decir, no, la IA hace cualquier cosa, hasta súper reflexiones súper profundas, diciendo que el arte debería quedarse como está, porque la IA no puede transmitir como lo hacemos nosotros. Y bueno, también lo divertido de verse, de escucharse, de ver las imágenes que crearon ellos. Fueron variadas las reacciones, pero súper positivas.
1: Uh-huh.
8: Pero que sí hay que usarlas con cierto criterio y que hay que enseñarles a los chicos, sobre todo, que hay que tener ese criterio. Y yo creo que pueda que esto salga de ellos, estas reflexiones, es súper valorable. Uh-huh. Y da cuenta de que pueden realmente utilizar estas herramientas sin ser poco criteriosos, digamos, o sin dejarse llevar absolutamente por lo que te dice la guía y poder tener una reflexión propia con esto. Creo que desde, y bueno, también lo divertido de verse, de escucharse, de ver las imágenes que crearon ellos. Fueron variadas las reacciones, pero súper positivas.
1: Uh-huh.
8: Pero que sí hay que usarlas con cierto criterio y que hay que enseñarles a los chicos, sobre todo, que hay que tener ese criterio. Y yo creo que pueda que esto salga de ellos, estas reflexiones, es súper valorable. Uh-huh. Y da

0: que hice la guía y poder tener una reflexión propia con esto. Creo que desde ese lugar se puede trabajar tranquilamente y no ver tal vez como un monstruo, un enemigo a la IA, a la cultura digital, porque bueno, como decías vos, ya está instalada y todos lo usamos, como adultos también. Entonces creo que es nuestra responsabilidad tal vez, bueno, brindarles las herramientas para que ellos puedan llegar a ellas de una manera responsable y con pensamiento crítico, digamos.
1: Rocío Castro, docente de Coronel Moldes, que ha participado de este segundo Congreso Internacional de Aulas Compartidas y Pedagogías en Escena, realizado en Puerto Madryn. Y nos quedamos en Coronel Moldes porque tenemos más información a partir del diálogo que mantuvimos con el intendente Ezequiel Moiso. Coronel Moldes va a sumar a su patrimonio cultural el primer retoño oficial del olivo histórico de San Martín, proveniente de Mendoza. El ejemplar es un brote genéticamente fiel del histórico olivo relacionado con la chacra y la residencia del general José de San Martín en Mendoza. El intendente Ezequiel Moiso dijo que la plantación será el próximo 25 de septiembre en el marco del aniversario 122 de la ciudad de Moldes.
2: Se están programando varias. La primera empezaría el 25 de septiembre, aparentemente estamos proyectándola con el presidente del gobernador del Rotary Club a nivel Argentina, que tiene 10 provincias a cargo, tanto el gobernador que ingresó a la gestión como el gobernador que dejó la gestión, que habíamos empezado el año pasado a hacer una gestión sobre la posibilidad de acceder y traer para Coronel Moldes un retoño del olivo histórico de la Casa de San Martín, que estaba en Mendoza. Ajá. Y bueno, el 25, si Dios quiere, ahora de septiembre, tendríamos la buena nueva de que estaría en Moldes, así que estamos trabajando en hacerle todo el preparativo para que lo podamos plantar y cuidarlos con todos los ciudadanos de Coronel Moldes. Semejante historia de ese árbol. Este olivo, tenemos que hablar que supera ampliamente los 200 años y que, bueno, es una manera de trabajo. Lo que tenemos que tener en cuenta que el retoño, sí, decía un ingeniero, que el retoño toma la edad del olivo, claro, originario. Uh-huh. Y bueno, esto nos da más todavía más gusto, porque semejante edad y tenerlo en nuestra localidad es una alegría muy grande para los moldenses y mucho más para los que somos sanmartinianos.
3: Claro. ¿Sabe cuántos ejemplares hay en Córdoba de este?
2: Mira, ejemplar de esqueje, tengo, sí, entendido que es el primero, pero hay un germinado en Alta Gracia, tengo entendido.
3: ¿Se sabe dónde se va a disponer?
2: Sí, ya está diseñado, el monumento se va a ubicar bien frente del Palacio Municipal, en la Plaza Nicolás Avellaneda, se diseñó el predio, con un montón de mejoras, y también vamos a recibir del batallón de la localidad de Santa Catalina de Olver un par de morteros para ornamentar el monumento, morteros fuera de uso, por supuesto, ornamentar el monumento, y bueno, va a ser un acto bastante lindo con bastante concurrencia de gente, por lo que nos han dicho a medida que vamos haciendo las invitaciones.
1: A propósito de este primer retoño oficial que se va a colocar por los 122 años de Moldes, la ciudad de Moldes tendrá varios días de actividad. Del 25 al 28 de septiembre se va a realizar una nueva edición de la Fiesta Provincial de la Ganadería en la ciudad de Coronel Moldes. Allí también el intendente Moiso brinda detalles de la realidad del sector ganadero en su localidad.
2: Ya.

0: estaríamos en la 59ª fiesta provincial de la ganadería, después de muchos años sin llevarse a cabo, y que el año pasado retomamos con un desafío increíble y un montón de dudas y miedos, que fue superado ampliamente, con una visita de 11.000 personas en total. Y bueno, este año tenemos esa curiosidad porque esperamos superar también ese número ampliamente. Para todo esto, la invitación a toda la zona. ¿Por qué? Porque no tiene entrada, la entrada es gratuita, no tiene valor de entrada, y al igual que después a la noche hay un espectáculo, como el festejo, no la cena tradicional, sino que para que esté al alcance de todo, aquel que quiera compartir el momento, tengo entendido que es un valor simbólico la entrada, pero sí, se va a llevar adelante la fiesta provincial de la ganadería el 26, 27 y 28.
1: Justamente debido a esta celebración, preguntarle cómo observa actualmente la realidad del sector ganadero, agropecuario en la región.
0: Bien, yo creo que hay una apuesta importante del sector ganadero, porque es prometedor la crianza y la parte de carne. El polo cárnico nosotros que tenemos en Coronel Moldes es importante. Vos imaginate que contamos con un frigorífico importante como es el frigorífico Coronel Moldes, y que tiene también frigorífico Río Cuarto, que son son los mismos dueños. También tenemos el frigorífico Don Juan, que trabaja muy bien con fiambres, y también tenemos frigorífico Cerdo y Compañía, que tiene también un importante caudal de empleados, como los demás. El que más tiene empleados es frigorífico Coronel Moldes, pero el resto tiene importante representación a nivel de empleados en nuestra localidad. Hoy, si nos paramos a ver cómo está económicamente la ganadería, yo creo que muy pocas veces estuvo parada como está hoy, prometedora como está hoy. No así la parte de agricultura, que después de tantos años la ganadería la superó.
2: Las voces de la región.
3: Con el testimonio del intendente de la ciudad de Coronel Moldes, estamos finalizando este encuentro de Región en Sintonía. Como siempre, el agradecimiento muy especial a nuestros amigos y amigas oyentes, y en particular también a todas las radios, a todas las emisoras de la región que toman nuestro programa para compartir las informaciones y hacer este vínculo más estrecho. Muchas gracias, hasta la próxima.
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9: El 3 de octubre se celebra el Día de la Odontología Latinoamericana. 1226 muere San Francisco de Asís, religioso italiano y fundador de la Orden Franciscana. En el año 1714 se crea la Real Academia Española, RAE, por cédula de Felipe V. 1932, Irak se independiza del Reino Unido. En el año 1990, se oficializa la reunificación alemana tras la caída del muro. Año 2010, Alemania liquida totalmente las reparaciones de guerra, junto con los intereses generados desde sus sendas rendiciones en la Primera Guerra Mundial y la Segunda Guerra Mundial. 2018, el Poder Judicial del Perú anula el indulto humanitario otorgado al expresidente Alberto Fujimori, concedido durante el gobierno de Pedro Pablo Kuczynski. Y por último, nace Nicolás Avellaneda, abogado y presidente argentino, y la reconocida actriz y cantante argentina Nacha Guevara.
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16: Bienvenidos al día viernes. Se viene el fin de semana, amigos y amigas, señores.

Esto es Estudio Mega, ya sonando en el aire de las mejores radios de todo el país. Estudio Mega suena de lunes a viernes, 60 minutos. Bienvenidos a esta edición de radio. Viernes 2 de octubre de este año 2026. Acá estamos como siempre con esta selección imperdible de canciones para acompañarte acá como siempre a través de la radio, a través de tu ciudad y de las diferentes emisoras que nos acompañan en todo el país. Nosotros estamos en Virasoro, acá en la provincia de Corrientes. Desde acá salimos con este programa para todo el país. Así que prepárate, bienvenidos, y tenemos la mejor música para compartir en este viernes 2 de octubre de este 2026. ¡Arrancamos!

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5: La primavera que se siente, se disfruta, se vive. Ya estamos. La temperatura que se va elevando, sí, ya pasó el invierno. Ahora estamos en la temporada de primavera. En muchos lugares de la República Argentina, por ahí ya con temperaturas arriba de los 30 grados. Impresionante, se va sintiendo la primavera. Espectacular, la mejor estación del año para pasarla realmente de lo mejor. Así que no te olvides, ahí estamos a través del teléfono WhatsApp, en el cual te podés contactar 3756-618227. Prepárate para compartir la mejor música, como siempre, acá a través de la radio. Hoy es 2 de octubre, hoy es el día del escribano y del notariado acá en Argentina. Además, es el día del encargado de edificio. Y no te olvides que hoy es el día nacional del recolector de residuos. Así que para todos los recolectores de residuos, hoy, 2 de octubre, le mandamos un saludo muy grande. Así que la estén pasando realmente muy bien a todas esas personas que mantienen limpia cada ciudad. Hoy es el Día Nacional del Recolector de Residuos, Día del Encargado de Edificio y también es el Día del Escribano y del Notariado. Así que hoy estamos celebrando todo esto en este 2 de octubre. Seguimos con la música. Estudio Omega para todo el país.

Estás en la primavera, como siempre acá a través de la radio, toda la semana, todos los días, grabando publicidades. Todo lo que tiene que ver con grabación de publicidades lo estamos realizando acá en Estudio Mega. 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Seguimos con música en este día viernes 2 de octubre.

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4: A pleno, toda la semana, todos los días, ¿a qué nos dedicamos? Justamente a grabar publicidades para radios de todo el país. Acordate que toda la semana estamos realizando grabación de publicidades. Nos escribís al teléfono, al WhatsApp, al 3756-618227 y ahí podés consultar por grabación de publicidades para tu radio. Puerto Iguazú, en la provincia de Misiones, ahí estamos, ¿eh? Un abrazo, un saludo muy grande a los amigos DJ Sombra y a toda la gente de FM Urbana, ahí por la zona de Iguazú, en la provincia de Misiones. Por acá también tengo un saludo muy grande para enviar a toda la gente de Radio Activa en Santo Tomé, Leandro Báez y todos los amigos de Santo Tomé, ahí en la provincia de Corrientes, todos los días con nuestro programa. Radio Anli en Alvear Corrientes, también en La Cruz Corrientes, un abrazo muy grande, ahí estamos saliendo en la radio local de La Cruz, en la provincia de Corrientes. Mi nombre es Matías Toledo. Acá estamos de lunes a viernes en estos 60 minutos de programa, como siempre compartiendo lo mejor, y además saliendo desde Virasoro, en la provincia de Corrientes. Desde acá emitimos Estudio Mega para todo el país. Vamos con más música, dale, ¿te parece? Ahí estamos con toda la gente que se va sumando y están escuchando el programa. Itaibaté, gracias a la gente de Itaibaté, Radio Activa Itaibaté también. A ver dónde más estamos, en Mercedes Corrientes, Curuzú, Atía, en la zona de Bellavista, gracias a los amigos. Rosario, Santa Fe, en Chaco, estamos en FM Cersa, gracias a la gente de Villa Ángela, San Martín, donde más, Presidencia de la Plaza, ahí estamos saliendo en un montón de lugares en la provincia de Chaco. Radio Azahil 94.1, gracias a todos por estar ahí siempre en la sintonía de Estudio Mega, de lunes a viernes. Vamos con más música y ya volvemos.

Arriba los corazones, aventurera, y esta canción Boquita Perfumada. Tres temas espectaculares que estamos compartiendo por acá en esta edición del día viernes de

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3: Primavera 2026. Nos vamos. Muy contentos, como siempre, por estar acá acompañándote de lunes a viernes en estos 60 minutos de Estudio Mega. Un abrazo, que la pasen bien, que tengan excelente fin de semana. Mi nombre es Matías Toledo y desde la ciudad de Gobernador Virasoro, desde la provincia de Corrientes, hicimos este programa para todos ustedes. Chau, hasta el lunes.

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5: El 26 de septiembre, pero del año 1937, el delantero paraguayo Arsenio Erico, jugando para Independiente, se convierte en el primer futbolista en marcar 6 goles en un mismo partido del campeonato argentino. 1957. Se estrena en Broadway el musical West Side Story, compuesto por Leonard Bernstein con letras de Stephen Sondheim. En el año 1968 en Italia, la empresa Edilnor SAS, propiedad de Silvio Berlusconi de 32 años de edad, es comprada por el conde Bonzi por 3.000 millones de liras, el área donde surgirá Milano 2. 1969. En Reino Unido se publica el último álbum de la banda británica The Beatles, Abbey Road. 1984. El matador de toros Francisco Rivera Paquirri es herido mortalmente por el toro avispado en la Plaza de Toros de Pozo Blanco. 2006. El cantautor mexicano Marco Antonio Solís lanza al mercado su 7º álbum de estudio como solista, titulado Trozos de mi alma. Año 2014. Ocurre la desaparición forzada de 43 estudiantes normalistas de Ayotzinapa en Iguala, México. Y por último, nace Gal Costa, cantante brasileña, y Serena Williams, tenista estadounidense.
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14: 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Atención, el área de tránsito municipal informa cambios en la circulación del tránsito por Costanera, Paseo de los Artesanos, desde el puente Calle Lombú hasta Carlos de Glime, tradicional esquina de Pirca. Será doble mano hasta finalizar obras en adoquinado en Calle Lombú.
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0: Moguina, arrancamos. ¿Cómo están todos? Bienvenidos. Arrancamos Radio Mix. ¿Cómo están todos? Bienvenidos. Soy Gustavo Membiel y voy a estar a cargo de la musicalización. DJ Mono, para los que me conocen así, bueno, de otra manera también, ¿eh? Estamos en la radio para acompañarte. Somos Radio Mix, invierno 2026, para lo que le queda, por supuesto, para terminar, por supuesto, esta jornada, pero bien arriba. Programa radial con mucha música Remy, con todo lo nuevo y por supuesto con todo lo que pega en las principales discos de todo, pero todo el país, ¿eh? Estamos con todo el reggaetón, con todo el cachín, el perrigo, con todo el funk, todo lo que suena por supuesto en los 15, ¿sí? Zona urbana, ahí está ahora para comenzar con nuestro jingle oficial.
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0: Tremendo. Quiero saludar a todas las radios de toda la República Argentina que nos retransmiten, que son parte de, sí, de Radio Mix, de Cadena Internacional Radio Mix. A la gente de Costa Rica le mandamos un saludo grande, a la gente de Chile también, por supuesto, a los amigos peruanos, a la gente que nos acompaña como siempre, ya hace un tiempo bastante largo, ¿sí? La gente de Ecuador, 98.1 Riobamba, RG. La gente de Venezuela, como siempre, estado de Barinas, ahí estamos los fines de semana. Estamos en un montón de radio de la República Argentina, gracias de verdad. Le mandamos un saludo grande como siempre para todo, ¿eh? Así comenzamos con un poquito de...

0: Yo a la noche no tengo sueño. Tengo ganas de salir a tomar algo.
1: Se presta para salir a tomar aire, y sí, porque ya está llegando la primavera. En cualquier momento nomás estamos dándole apertura a la nueva estación, la de color y la linda, ¿eh? Esa que vos decís, no, qué linda que se presta para ir a hacer otra cosa, ir de noche, a la oscuridad, ¿eh? De tomar algo, de ir a disfrutar con amigos, amigos y amigas, y claro, por supuesto, también a esos lugares, al aire libre, porque ya está lindo, ¿eh? Pero bueno, por ahí también de lo bueno también aparece lo malo. Ya llegan los señores en la zona de la costa. Nosotros hablamos de mosquito, ¿eh? Mosquito aparece el tipo. Ya se pone en escena cuando hace un poquito de calor, viste, el tipo aparece, ¿eh? Estamos arrancando Radio Mix. Levanta el volumen que llegamos para acompañarte. Toda la música y la pista libre que nosotros le vamos a traer a esta edición 315.
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qué grande el operador. Y por supuesto nosotros estamos aquí para acompañarte con esas canciones que en algún momento seguramente bailaste, esas que bailaste, ¿a dónde? Allá en aquella época que no es tan lejana. Y lo bailábamos a los nenes malos, a los nenes malos, ¿eh? Bailan las rochas, también las chetas a esta hora en Radio X, ¿eh? Bailamos un poquito. Le metemos cachinga a esta hora para sonar y por supuesto para explotar la radio y acompañarte.

0: cualquiera se ríe de todo, No, pará.
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0: Estamos en Radio Mix. Primera parte, primer bloque. Los primeros minutos, esto es un desmadre. Está terrible la radio que ya se acerca a la estación. Mafulera,
2: Mi papá.
0: Donde bailan las rochas, también las chetas. Se vienen los colores, las plumas, pepe, pepe, pepe, pepe, una cosa ahí.

Levantábamos así, me acuerdo, ¿eh? Y todos saltaban, y todos saltaban. En esta gran fiesta de la radio, ¿eh? En la previa. Una previa tremenda, ¿eh? Si estás en la previa, estamos saliendo el sábado. Estamos el fin de semana agitando, por supuesto, la radio. La radio que se pone cada vez más fuerte, ¿eh? La radio que está empezando a tomar color, ¿eh? Que se está poniendo caliente. Porque llega la temporada. ¡Uy, uy, uy! ¿Eh? Estamos sabrosón, sabrosón. Como el negro sabrosón.

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12: 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Desde Villa Gesell, mi nombre es Gustavo, y a través de Oasis FM TV, ahí está nuestro querido DJ Mono, dándole el sonido al fin de semana de la costa atlántica bonaerense.

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1: Ahí estamos con todo, por supuesto, Carlitos Blanchard. Terrible bola. Puta, man. Una cosa de loco, ¿eh? Para Carlitos Viola también, le mando un saludo grande de los Carlos, ¿eh? Los Carlos que la rompen acá en Radio Mix, forman parte voces uruguayas, argentinas y todos formando parte, bueno, de esta gran cadena de Radio Mix. Estamos saludando también a la gente de Uruguay, no me quiero olvidar, así que aprovecho la oportunidad para mandar un saludo grande como siempre a todos los amigos que están por allá. Están del otro lado del charco, ¿eh? Mandamos un saludo grande, como siempre, para todos los amigos. A la gente de todas las provincias también, locutores y animadores de todos los medios de comunicación donde estamos saliendo nosotros, ¿eh? Le metemos ahí un poquito de perro.

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1: Le mandamos un saludo grande.
2: Le cantaban a la mola, lo que están cantando es que te lo voy a meter por el culo, por el culo, por el culo, en la cola, por el culo, por el culo.
1: Estamos recorriendo Buenos Aires, le mandamos un saludo grande para todo Buenos Aires, ese hermoso lugar donde estamos saliendo en un montón de radios también, ¿eh?
3: Colón, Entre Ríos, Colón, República Argentina, a través de FM Libertad 87.5. Te mando un saludo, Ramón Gómez, y el programa tuyo muy escuchado aquí en la zona, en la región y en los lugares que nos retransmiten. Felicitaciones, Gustavo, por el programa, la verdad que muy bueno y muy buena aceptación de la gente. Muchas bendiciones, muchos saludos para vos y para todas las radios que te retransmiten.
1: Y bueno, por ahí es como siempre decimos, ¿no? Esa es la idea, ¿no? De estar formando parte de la radio, pero también en la aceptación de toda la gente linda que está del otro lado. Así que desde aquí, ese abrazo a la distancia fraterno para todos los fieles oyentes de cada edición de Radio Me. ¡Vamos a levantar! ¡Uy, qué temazo! ¡Qué mañana bailarlo! El original. Y alzaban las manitos.

0: Nos metemos en la radio saludando como siempre a toda la gente. Bueno, habíamos dicho Buenos Aires. Bueno, el amigo J, el amigo J.
1: ¿Qué tal, amigo? ¿Cómo le va? ¿Quién les habla? Juan Carlos Descano, director de Radio Fantástica 106.1 de la ciudad de Balcarce, provincia de Buenos Aires.
0: Qué gran.
1: Le mandamos un abrazo enorme a nuestro amigo DJ Mono, que la rompe cada fin de semana en todo Balcarce, en la zona. Abrazo enorme para toda la gran audiencia y a seguir disfrutando.
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5: El 26 de septiembre, pero del año 1937, el delantero paraguayo Arsenio Erico, jugando para Independiente, se convierte en el primer futbolista en marcar 6 goles en un mismo partido del campeonato argentino. 1957. Se estrena en Broadway el musical West Side Story, compuesto por Leonard Bernstein, con letras de Stephen Sondheim. En el año 1968 en Italia, la empresa Edilnor SAS, propiedad de Silvio Berlusconi de 32 años de edad, es comprada por el conde Bonzi por 3.000 millones de liras, el área donde surgirá Milano 2. 1969. En Reino Unido se publica el último álbum de la banda británica The Beatles, Abbey Road. 1984. El matador de toros Francisco Rivera Paquirri es herido mortalmente por el toro avispado en la Plaza de Toros de Pozo Blanco. 2006. El cantautor mexicano Marco Antonio Solís lanza al mercado su 7º álbum de estudio como solista titulado Trozos de mi alma. Año 2014. Ocurre la desaparición forzada de 43 estudiantes normalistas de Ayotzinapa en Iguala, México. Y por último, nace Gal Costa, cantante brasileña, y Serena Williams, tenista estadounidense.
6: Atención, el área de tránsito municipal informa cambios en la circulación del tránsito por Costanera, Paseo de los Artesanos, desde el puente, calle Lombú, hasta Carlos de Glime, tradicional esquina de Pirca. Será doble mano hasta finalizar obras en adoquinado en calle El Ombú.
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Qué lindo, qué lindo, señoras y señores, queridos amigos, sean ustedes muy, pero muy bienvenidos. Buenas, buenas. Arrancamos, comenzamos. Como cada fin de semana, aquí estamos, firme, claro que sí. Bienvenidos a Caminos Folclóricos. Ya comenzó octubre, ¿eh? Arrancamos el mes de octubre. Así es, el mes de la madre, ¿no? El mes del Día de la Madre, que ¿cuándo es? El domingo 18, ¿no? Claro, así es. Bueno, tenemos ahí un par de semanitas para pensar ahí el regalito para mamá. También yo tengo el cumpleaños de mi mamá, que es dos días antes el Día de la Madre, o sea, dos regalos. Y después el Día de la Madre, tres días después, viene el cumple de Floppy. O sea, sí, encima hay muchas madres en mi familia, mis hermanas, todos, sí. Así que bueno, es un mes donde, sí, es peor que diciembre. Sí, que fin de diciembre, peor. Así que bienvenidos a todos, ¿cómo andan? Carlitos de la operación técnica, Floppy aquí en la producción de piso. Mi nombre es Diego Sicosi y aquí estamos felices de estar en una nueva edición de Caminos Folclóricos para todo el país. Subí el volumen, dale, acércate con nosotros, subiendo el volumen, haciéndote un matecito, cantando las canciones, ¿no? Y así nos sentimos más juntos en donde estés, en cualquier parte de nuestro país. Todo gracias a la dirección de la radio que lo hace posible, con diferentes conexiones que ofrece el día de hoy todo lo que es internet. Bienvenidos, mi nombre es Diego Sicosi y arrancamos con esta linda zambita. Los muchachos Franco y Yaco, que de esta manera así nos traen las fantasías, son de a dos. Bienvenidos a Caminos.

Qué lindo, romántico. Los chicos con esta samba, uno de Tandil, ¿no? Yaco, que es Sergio Iacobagio, ya lo conocen muchos músicos. Y Franquito Lamas, el Fueguino, que ahora vive en Trelquelauquen. Nos juntábamos de jóvenes todos juntos en la ciudad de La Plata y grabamos esta linda zambita, Las Fantasías Son de a Dos. Seguimos escuchando mientras te damos la bienvenida. Recién te sumás, dale, hacete unos matecitos y disfrutamos de esta linda zamba de la mano del cordobés Raúl Alanís. Nadie se va porque sí.

0: Así pasaba La Cañada en vivo desde el escenario de Cosquín, que nos traía Del Mismo Palo. Seguimos escuchando al dúo Coplanacu, que así nos traen esta linda zambita, un clásico para cantar entre todos, Agitando Pañuelos.
1: Bueno, se nos llena el corazón de alegría, de emoción, poder estar nuevamente aquí un año más con un montón de caras amigas, banderas de otros países. Un aplauso ahí para la gente de Uruguay. Bienvenidos, hermanos. Cosquín, los festivales son para que nos abracemos, para que nos juntemos, para que estemos cerquitas todos, para que tengamos la música, la poesía, la artesanía, la hermosa visita de ustedes que son de todas las regiones. Muchísimas gracias por estar esta noche aquí. Nos llena, les decimos de nuevo, de emoción estar viéndolos a todos. A ver, ¿qué tan cantorcitos son? Nos habían dicho que la plaza estaba brava de la muchachada cantando. A ver esta zambita cómo nos acompañan.

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2: Atención, el área de tránsito municipal informa cambios en la circulación del tránsito por Costanera, Paseo de los Artesanos, desde el puente Calle Lombú hasta Carlos de Glime, tradicional esquina de Pirca. Será doble mano hasta finalizar obras en adoquinado en calle.
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1: Estamos de vuelta, queridos amigos, aquí en Camino Folclórico. Queremos que también disfrutes nuestro contenido, que veas toda nuestra historia en entrevistas, en coberturas, en festivales, peñas y muchos artistas que han pasado por el programa, ¿no? Todo nuestro Facebook Camino Folclórico lo podés encontrar, muchos de los que están sonando en este momento, como por ejemplo el que se viene ahora, ¿no? Un norteño que está viviendo en el sur hace mucho tiempo, él es Pajarito, estuvo en Caminos Folclóricos, lo podés encontrar en nuestro Facebook y nos trae Te Escribo Desde el Sur.

Te escribo desde el sur, así pasaba de esta manera Pajarito, que pasó por Caminos Folclóricos. Como te dije, lo podés encontrar en nuestro Facebook, Caminos Folclóricos, la entrevista completa. Así también muchos artistas podés ahí entretenerte un ratito después del programa. Ahora no, ahora disfrutemos de canciones, unos matecitos juntos a cantar. Sí, pusiste el agua, vamos con el segundo termo ya. Sí, sí, hace media hora que arrancamos, todavía nos queda 2 horas y media de programa, así que quédate con nosotros. Llega Sofía Renk y Los Jinetes, que nos traen Si Tu Amor No Vuelve.

Qué linda La Rioja, claro que sí. Así pasaba de esta manera el gran Sergio Galleguillo aquí en Caminos Folclóricos. Buen momento para que anotes nuestro número de WhatsApp. Es el 221-476-0021. 221-476-0021. Llega este lindo chamamecito resistiendo de la mano de Mario Manso.

soy Camila Reynoso de la provincia de Salta y quiero mandar un abrazo y un enorme saludo a todo el equipo del programa Caminos, especialmente a Diego, y muchísimas gracias por difundir mi disco, difundir el álbum Mandrágora.

Qué lindo, pasaban en vivo los muchachos de Aire con esta canción que ha sido la ganadora del Festival de Viña del Mar, llevando nuestro folclore argentino para todo el mundo. Así pasaban con La Luna. Y te repito, porque sé que no llegaste a anotar, te repito nuestra línea de WhatsApp, anotá el 221-476-0021. 221-476-0021. Puedes decirnos de dónde sos, qué estás haciendo, qué querés escuchar, ¿sí? Todo ahí a nuestra línea. Charlamos un ratito, te respondo con audio, con todo. Mandanos ahí, menos llamada, ¿sí? Porque desde la compu no podemos atenderlo. Manda lo que quieras. Seguimos escuchando a Santos con Facu Rufino y Juan Peñalba de Canto 4. Esto es Reencuentro.

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10: Seguimos, amigos, aquí en Caminos Folclóricos. Y recién te sumás, ahí te dijo nuestro locutor, nuestro Facebook, para que te comuniques y disfrutes de nuestro contenido. Vamos a escuchar esta linda chacarerita de la mano del grupo Cara Fea desde Catamarca. Nos trae La Causaleña.

Así pasaba la causa leña de la mano de los chicos del grupo Cara Fea. Seguimos escuchando a Hernán Figueroa Reyes con un clásico, esta zamba del cantor enamorado.

0: Qué lindo, un gran homenaje de Franco Barrio Nuevo a Luis Paredes. En su etapa solista, así nos cantaba estas Lágrimas Azules.
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2: Hola Diego, soy Víctor de Los Tres Changos y quería agradecerte por difundir nuestra música argentina, que es muy importante para nosotros los músicos de folclore. Y bueno, queríamos mandarte un abrazo y muchas gracias por todo. Buena vida y saludos a toda la audiencia.

chacarera santiagueña. De esta manera, sí, pasaba en vivo desde el Festival de Cosquín con la presentación de Claudio Juárez, Orellana Luca. Seguimos escuchando a los chicos de Indios de Ahora, que han cambiado su nombre, ¿eh? Se llaman Tribu, ¿no? Ahora los muchachos son los mismos, de todas maneras, así nos traen Capricho.

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Qué lindo. Zambita en vivo que nos traía La Brasa, Zambita romántica, la rosa del alma mía. También la hemos escuchado por Mario Álvarez Quiroga en algún momento. Y ahora sí, escuchamos a Los del Porte Suelo, banda que ha llegado a su fin hace un poquito tiempo, ¿no? Hace un poquito más de un año. Ya cada uno ha seguido su rumbo musical, pero nos dejaron grandes canciones grabadas como esta junto a Flor Paz y Francisco Benítez. Esto es Santo Remedio.

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15: Continuamos amigos aquí en Caminos Folclóricos para disfrutar grandes canciones y esta zambita en vivo que nos traen los chicos de Destino San Javier. Palmitas arriba y suena el duende del bandoneón.

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Cuentos de amor de la mano de Luciano Pereira, dos zambitas bien carperas como nos gustan a nosotros, de esas que te dan sed porque es fin de semana, viejo. Seguimos escuchando así esta canción que nos trae Facundo Sarabia. Bajamos un poquito, ¿sí? Toda la euforia que nos trajo esta zamba y vamos a escuchar a Facundo Sarabia que nos trae A Mi País.

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1: Hola, soy Manu Arellana del dúo Arellana Luca. Un abrazo para el camino, para el programa, para Diego, para toda la gente que trabaja en este programa. Y bueno, nos vemos en algún momento.
2: De mi padre y de mi hermana. Y bueno, vamos a estar acá honrando como se merece con su música. Muchísimas gracias.

Qué lindo este eterno amor, este clásico de Martín Paz. Sonaban los manceros santiagueños justamente homenajeándolo con toda la familia mancera, con Flor Paz, con el hijo de Martín, también cantando las partes que hacía el padre. Y la verdad que la voz es idéntica, es igual, y nos trajo un recuerdo muy lindo. Y bueno, justamente con este gran clásico, uno de los más cantados en todo nuestro país, Eterno Amor, así pasaban en vivo los manceros santiagueños. Comunicate con nosotros a nuestro WhatsApp 221-476-0021. Suena Cristian Soloaga, que así nos trae este Duende Escondido.

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2: Bueno, para Caminos Folclóricos, para Dieguito, que tiene este hermoso programa, nos saluda Mario Álvarez Quiroga. Y felicidades, porque es un chico joven. Y lo veo que con un talento y con un entusiasmo, y eso me alegra mucho más, porque está difundiendo nuestra música tradicional argentina.

0: sonaba en vivo.
1: Muchas gracias, Próspero Molina.
0: Justamente desde el escenario de Cosquín, con esta linda chacarerita, Lázaro Caballero nos traía lindo adorno pa' mi apero.
1: Así que vamos a dedicar este cuequito nomás. Se va la primera.

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2: 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Atención, el área de tránsito municipal informa cambios en la circulación del tránsito por Costanera, Paseo de los Artesanos, desde el puente, calle Lombú, hasta Carlos de Glime, tradicional esquina de Pirca. será doble mano hasta finalizar obras en adoquinado en calle.
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0: Hola, ¿qué tal, amigos? Soy Peteco Carabajal y quiero dejar un saludo para Camino Folclórico, este programa de, que lo conduce Diego, dejarle un gran abrazo para él también.
1: Gracias, Peteco, por el saludito. Continuamos, nos queda una hora de programa. ¿Estás con nosotros? ¿Estás ahí? Disfrutamos de grandes canciones porque vuelven los del Portezuelo junto a Destino San Javier, que nos traen Nada.
2: Mejor.

Canción nominada a los premios Gardel, los chicos, los del Portezuelo, junto a Destino San Javier con esta baladita titulada Nada. Continuamos ahora sí, cuando cumplían 30 años los festejaron con un recital en vivo tremendo y esta chacarera, este Camino al Amor, así llegan los Carabajal.

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1: Hola, soy Franco Borginuevo, para Diego y para el programa Caminos. Un abrazo grandote. Muchísimas gracias por difundir cultura a través de la radio y el deseo de poder encontrarnos nuevamente.

0: Qué lindo, pasaba de esta manera los chicos del grupo Cara Fea con la despedida.
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0: Así es nuestro Facebook, gracias Néstor. Seguimos escuchando la instrumental Salamanquera en vivo con una lluvia torrencial en este recital, ¿eh? La instrumental Salamanquera sí nos trae como ristra y chacarera.